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1: Romo, para abrir una nueva hora juntos en FM Vida y la última que nos queda, al menos de nuestra parte y al menos de la programación de hoy, en realidad. Porque ya hasta las 10 de la noche nos quedamos, última horita en la que charlamos juntos, en la que nos cuentan cómo van cerrando el finde y en la que escuchamos buena música, por supuesto, la música que todos necesitamos para ir cerrando el domingo como corresponde. Nico Irala en los controles, Martín Monserrat en la voz, quien te habla, y seguimos un ratito más. Vamos a hacer noticias en un ratito y después sí, más mensajitos. Así que a sumarse con foto de lo que estén cocinando, con audio, con mensajito, a gusto de ustedes, como quieran. Llega Max Carra, esto es Vida.

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1: Ante el avance de la IA, la posición del gobierno es no tomar ninguna precaución y eso es preocupante. Así lo entiende la doctora en Ciencias Sociales e investigadora del CONICET, Flavia Costa, quien acaba de publicar su libro Vidas Artificiales. Advierte que detrás de esas tecnologías hay un grupo que ve a la democracia como un obstáculo.
0: Santa Fe.
1: El Poder Judicial de la provincia avanza en la digitalización integral de la justicia penal en Cañada de Gómez. En el marco de la implementación de la plataforma digital Alberdi, equipos técnicos del Poder Judicial de Tucumán brindaron soporte operativo y capacitación en territorio a los agentes de la Oficina de Gestión Judicial del Distrito número 6 bajo un modelo de cooperación interinstitucional sin costo presupuestario.
0: Deportes.
1: Almirón, tras el clásico, dijo: hubo un solo equipo en la cancha, nos da mucha bronca. El entrenador de Rosario Central lamentó que se les escapó la victoria en la última jugada del clásico ante Newell's, destacó el dominio canalla y reconoció que faltó liquidar el partido a tiempo.
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1: La temperatura 6 grados 8 décimas, bastante fresca la noche de domingo y en descenso, incluso hasta los 2 o 3 grados que teníamos de mínima para hoy. La humedad del 50%, cielo despejado y así se va a mantener. También mañana, lunes, mínima de 2 con máxima de 14 y cielo despejado. Para el martes, mínima de 4, máxima de 20, también con el cielo completamente despejado. Y para el miércoles, mínima de 7, máxima de 18, con cielo parcialmente nublado. Lindos días que se aproximan, siendo las 9 de la noche con 12 minutos, ya te informamos. 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
1: Vamos al WhatsApp de la vida, última salida de mensajes que nos queda en esta programación de domingo, ¿eh? Porque hasta las 10 de la noche estamos con ustedes, así que último ratito que charlamos y se suman ustedes a contarnos cómo van cerrando el fin de semana, cómo cierran el domingo, con qué plancito. Hola, somos Guille y Sin, volviendo de Gualeguaychú, terminando el fin de viajando. Muy bien, me gusta. Me parece muy, pero que muy bien, ¿eh? Que tengan un excelente regreso y espero que hayan disfrutado mucho el viajecito. Hola, vida, saludos desde Pérez, acá haciéndole masajes a mi mujer que está embarazada y le queda menos de una semana. Un saludo, mirá, qué lindo momento. Bueno, ya está, ya lo tienen, no falta nada, dale. Qué bueno, felicidades. Antes que nada, felicidades por la criaturita que va a salir. Beso grande, que es varón o nena. Si ya saben, nos cuentan si quieren, por supuesto. Y bueno, y esperemos que sea un fiel oyente de la vida. Por supuesto. Y sí, imagino que sí. Vida, preparando todo para mañana ir a la isla para pescar y comer un asadito para festejar el día del metalúrgico. Ahí está. Perfecto, más de uno, que nos contaban que mañana es el día del metalúrgico y por ende no laburan los metalúrgicos, aparentemente. Muy bien, Frío en Sunchales, dicen, Sí, está fresco, Soy Mario, camionero, acá pasé por la parrilla. Ah, sí, la de la autopista Córdoba. Perdona, ¿sí? No, es la de autopista, claro, sí, a Buenos Aires. Autopista Buenos Aires es. No es claro, pero como dijo, yendo para Córdoba me confundió. Sí, entre amigos. Vida, te estamos escuchando desde Pérez Millán, partido de Ramallo. Saludos, muy buena la música. Bueno, gracias. Volviendo a Rosario, de Entre Ríos, dicen por acá. Muy bien. Reaccionamos también con un corazón azul. Buen regreso para ustedes. Mandan foto de asadito. Qué bueno. Muy buena manera de cerrar el finde con un asadito. La verdad que sí. Listo, dice por acá el compañero José Luis, que nos mandaba fotos de las pizzas caseras al horno de barro. Mirá qué buena pinta que tiene eso. Por favor, ¿qué tiene esa pizza? Tiene queso, tiene creo que jamón también, puede ser. Tiene creo que una parte con queso roquefort y después tiene huevo rallado arriba. Buena pinta, te digo. Ahí nos mandan una foto que nos están escuchando y viendo a través de YouTube. Abrazo grande, Axel, querido, para vos y para todos los que estén ahí con vos haciéndote compañía. Y si no hay nadie con vos haciéndote compañía, FM Vida está con vos, crack. Abrazo grande, A terminar bien el domingo. Un ratito nos queda de buena música, así que aprovechar, Mejores enemigas, lo que llega, sube el volumen y disfruta.

0: Rakata, Rakata, Wisin y Yandel con el imborrable Rakata, sonando a 9 minutos para llegar a las 10 de la noche, o sea que ya estamos ahí, ya a puntito de despedirnos. ¿Quién más tenemos por acá? Mirad, mañana día del metalúrgico, no se trabaja, fin de largo para nosotros, dice. Ahí está, qué bien, bueno, mejor es, todos los metalúrgicos, chochos de la vida. Dice, tengo que hacer 30 kilos de asado. ¿Posta, Mateo? Bueno, igualmente, poné en la balanza, no vas a laburar, te toca hacer 30 kilos, pero de asado, pero también lo vas a comer y disfrutar.
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argentino yo soy. ¿Qué temazo con el que nos despedimos, amigos y amigas? Ah, mirá, los metalúrgicos deben estar metalúrgicos hoy. Mañana es feriado, no laburo. ¡Qué lindo! Bueno, a disfrutar los metalúrgicos, que mañana es el día del metalúrgico y por ende no les toca trabajar, así que aprovecharlo, a cerrar el domingo muy pero que muy bien, y mañana todavía tienen para disfrutar. Gracias Nico Irala en los controles, como siempre, Martín Monserrat en la voz. Amigos, nos despedimos. La programación de FM Vida se reincorpora a las 6 de la mañana, así que a seguir. Buena semana. Chau, chau.

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2: 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Y dice...

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1: Buenas noches.

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0: 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La advertencia es: gente, no salgan, es una trampa. ¡Qué frío que hace mi loco! Pero es como el último frío. ¿Qué pasó? Tenemos de sensación térmica en este momento 4 grados. 4 nuevos. Para mí hace un poquito menos. No, no tenga miedo, señora. Acá estamos para acompañarla. ¿Cómo estamos, Evi? ¿Todo bien? Yo estoy encapuchado todavía. Ahora me voy a empezar a sacar como la cebolla, la camperita, el cuellito. ¿Qué pasó con la jefa? ¿Dónde está la jefa? ¿Se la llevaron? ¿Se dieron cuenta? ¿Qué pasó? ¿Dónde está? Where? Estamos solos los muchachos. Seba Soneta en los controles. Agus González por acá. Fin de semana con...
2: Así me gusta.
0: Trabajo, familia, un poco y un poco. Que era del Sebi. Bueno, acá estamos, firmes para acompañarlos. No sé si hay gente del otro lado, porque con este frío decís, pero me quedo adentro. Oscar, ¿andás con frío? Bueno, les vamos a pedir que a través del 341-340-3200 se reporten los que están, los que sobrevivieron al fin de semana, los que
3: gracias,
0: un lunes.
3: Martín.
0: No, por favor.
4: Hola,
0: que, hola, bella. Los que a partir de las 6 de la mañana arrancan. Dice,
5: avísenme.
0: Acá estoy. A pesar del frío, me tuve que sacar la frazada de encima. Y estoy activando para el laburo. Gente, buen lunes para todos. Queremos saber si estamos solos, por lo menos algunos
4: se quedó
0: durmiendo con este frío. Arrancamos por ahora solos. Sebas y Agus para acompañarte. Buen día para todos.
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0: día, gente.
1: Buen día, lo lindo, lo bueno, contarte que el WhatsApp está lleno de mensajes. ¡Lunes! O sea que no estás solito, es muy lunes, buen día, había mucho frío. Agus, ¿qué pasó? ¿No fue Ana? Está grande y se hay que cuidarse. Dice, no, José, va a venir pero un poquito más tarde hoy, me parece. Buen día, Agus y Gastón. Arrancando, yendo al mercado a comprar mercadería para la verdulería. Saludos y un abrazo grande para todos. Así decimos, lunes no, y encima con este frío. Pero bueno, hay gente que arrancó mucho más temprano, 4:30. Buen día, Agus. Trabajando en Uber, qué frío que hace. Romina, Andrea Sánchez. Hay una banda de gente y también... Hola, ¿cómo estamos? ¿Todo bien? Hay un montón de audios, así que en un ratito empezamos a recorrerlos y a escucharlos a ustedes también, a ver cómo empiezan la semana.

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1: Violento choque en la autopista a Córdoba. Trasladaron a una embarazada en helicóptero. Ocurrió este domingo a la altura del Arroyo Ludueña, donde colisionaron dos autos por razones que se investigan. El despliegue incluyó la asistencia del helicóptero sanitario y el traslado de otro herido al ECA.
0: Política.
1: Ganó el peronismo en Marco Juárez, ciudad cordobesa donde germinó el macrismo. Germán Font venció al exintendente Pedro de la Rosa y quebró más de 5 décadas de hegemonía opositora en el denominado kilómetro cero de Juntos por el Cambio. La jornada estuvo marcada por una marcada baja en la participación electoral.
0: Rosario.
1: Juicio por la tragedia de Roca y el Río. Este lunes empieza el debate oral y público en el Centro de Justicia Penal de Rosario. La acusación busca encuadrar el siniestro vial en una figura penal severa tras la muerte de Tania Gandolfi y su hija Agustina en la costa rosarina.
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1: Datos del tiempo, gente. Ay, ay, ay. 6 grados 4 décimas. Sensación térmica 4.9. Cielo algo nublado y humedad del 63%. Máxima para hoy, relativamente baja, 14 grados para esta tarde con el cielo algo nublado. 6 y cuarto de la mañana te contamos todo lo que tenés que saber. 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

0: es el WhatsApp de la radio. A ver cómo estamos. Hola, hola, buen día, buen día, buen día, buen día. Vamos, vamos, vamos.
1: Hola, buen día, Agus y Seba, por ahora.
0: Por ahora.
1: Vamos a ver qué pasa con Analia.
0: Vamos a ver si llega.
1: Agus, yo todos los días, 5:45 de la mañana, suena el despertador y pongo YouTube. Un ratito hasta que me abrigo todo, que me voy en moto a trabajar.
0: No, muy crack.
1: Y cuando llego a mi trabajo, lo sigo desde la radio. Así que les dejo un abrazo enorme y ¡qué frío!
0: Te queremos, hermano, pero qué oyente fiel, por favor.
2: Agus, hola. Buen día.
0: Buen día.
2: Quítenle el presentismo por y llegar tarde.
0: Le vamos a sacar el premio, sí. Sí, sí. Encima son como 500 lucas, me parece.
3: Hola, vida, ¿cómo va?
0: Hola.
3: Acá estamos volviendo a Buenos Aires.
0: Este está abrigado.
3: Mercado de Santa Fe a descargar.
0: Tiene como
3: qué helada que está cayendo.
0: La bufanda puesta tiene el amigo.
4: Buen día, vida.
0: Buen
4: hola,
0: día.
4: Agus,
0: sí.
4: ¿Dónde está Ana, por favor?
0: No sabemos, no tenemos
4: idea.
0: Extraño
4: el buen día de Ana. ¿Dónde está?
0: La perdimos,
4: bueno,
0: en el camino.
4: Que tengan un excelente lunes.
0: Gracias.
4: Y va a ser un buen tema. Besos.
0: Bueno, beso para Mailén.
5: Buen día. Oh, ¿qué ha pasado? Que Anita no anda por ahí.
0: Yo no tengo ningún
5: mensaje.
0: Pero vos tenés algo.
5: A las 5:10 de la mañana, llevando a mi marido a su trabajo. Muy y bien. Ahora regresando a casa para despertar a los pequeños estudiantes que, a pesar del frío, tienen que ir a la escuela.
0: Nos queda otra.
5: Le tengan una buena, buena semana. Saludos a todos. Mi nombre es Mariela.
0: Vamos, Mari.
5: Y aguante el verano, por favor.
0: Claro,
5: no,
0: no
5: veo
0: sé
5: la hora
0: si
5: que llegue.
0: El mega calor, ponele que hay gente que no le gusta, Mari,
5: frío.
0: Pero algo intermedio, ¿viste? Algo así como demasiado, demasiado frío ya.
6: Buen día, Agus. Buen
0: hola.
6: Día, Seba.
0: Acá estamos.
6: Diana, ¿dónde estás?
0: No la despierten.
6: Buen día, gente. Qué frío hoy. Qué
1: horrible,
6: frío.
1: Horrible.
0: Sí, la verdad.
6: Mucho frío.
0: Un tornillo bárbaro.
6: Pero bueno, a laburar.
0: No queda otra. Buenas.
7: Buen día, vida.
0: Hola.
5: Que a pesar del frío, tienen que ir a la escuela.
0: Nos queda otra.
5: Le tengan una buena, buena semana. Saludos a todos. Mi nombre es Mariela.
0: Vamos, Mari.
5: Y aguante el verano, por favor.
0: Claro,
5: no,
0: no
5: veo
0: no sé
5: la
0: si
5: hora que llegue.
0: El mega calor, ponele que hay gente que no le gusta, Mari,
5: frío.
0: Pero algo intermedio, ¿viste? Algo así como demasiado, demasiado frío ya.
6: Buen día, Agus. Buen
0: hola.
6: Día,

0: ido rumbo a Buenos Aires. Tranquilo, más la ruta.
1: Va con la coca, sí, ahí, ¿viste? Sí. Con el cuchillo de coca.
0: Una linda heladita. Abrazo,
1: mi loco.
2: Quiero saber si hay neblina, ¿vio? Porque tengo que viajar.
1: Mira, me parece que de visibilidad estamos bien. Buena visibilidad. No sé qué dice la gente que está en las rutas, pero me parece que está bastante...
2: ¿Está mi hija manejando la ruta por primera vez?
1: Ah, bueno, pero por primera vez la mandaste a las 6 de la mañana.
0: Buen día, gente. ¿Cómo anda? ¿Ya tú bien?
1: Hola, Augusto.
0: Mamá, el frío que hace. Lo vi congelado.
1: Me parece que es el último.
0: Acá estamos. Partiendo para el Chaco.
1: Bueno.
0: Aguante,
1: y los oyentes que en cualquier momento arrancan con vos.
3: Buen día, Agus.
1: Buenas.
3: Gracias por la hermosa compañía de la vida. Estoy viajando de Chabás a Casilda, menos 2 grados. Y viajé a las 2 de la mañana.
1: Descampado.
3: Grado,
1: de la ruta.
3: Marcaba. Buen comienzo de semana.
4: Abrazos. ¿Qué pasó?
1: Abrazos. Están como congelados los audios también algunos. Maricel, le mandamos un beso muy grande. Bueno, hay mensajitos, hay fotos, hay de todo. Agus, saludos para toda la banda. Bien la visibilidad, muy bien, lo mejor para ustedes.
5: Estoy yendo en el auto, loco, me muero.
1: Sí, con la calefacción. Está cumpliendo 54 añitos, Hernán. Así que le mandamos un abrazo enorme. Somos los pibes del gym. Saludos desde Humberto Primo. Che, la visibilidad, Agus, una maravilla. Desde Firmat, todo recontra. Ok, sí, hasta Rosario. Veo desde Firmada hasta Rosario, dice. Tengo una vista de 100 kilómetros, buena visibilidad. Hace de las 5 días que estoy, Agus, levantado desde mi casa, laburo. Así que quedé congeladísimo. Abrazo para César Bauti. Algunas fotos también, no sé qué nos mandan por acá. A ver, trabajando turno noche, a full con la radio. Agus, a toda hora, la mejor compañía. Se ve, no sé qué es, amigo, qué máquina es. Si es un tractor, sé que está en el medio del campo. Hice una pantallita con el campo costo. Si nosotros tenemos frío, el muchacho este, saben que debe tener calefacción, obvio, todo lo que vos quieras. Pero que no se baje para ir al baño, para algo, porque se nos va a congelar el amigo. Buen día para todos.

si tenés algún amigo, si tenés algún conocido que en este momento esté con vos o que esté por algún otro lugar, que sea pelirrojo, colorados, coloradas, es su día hoy. Día del pelirrojo, Día Mundial del Pelirrojo, 7 de septiembre. Así que acá tenemos algún colo en la empresa. No hay ninguno. Posta, o medio colorado, bueno, mica, pero está con tintura. O sea que original, medio colo, así con pecas, no tenemos nada. Acá dicen, yo soy colorada. Bueno, feliz día para Juana. Al toque apareció. Nombramos a los colos y ella arrancó al toque. Hace mucho frío, desde muy temprano, para llevar a mi hijo a la escuela de Ibarlucea. Que nos manden fotos los colos, por favor, me muero.

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saludamos a toda la gente que arranca con nosotros. 6 de la mañana, 35 minutos. Fresquita, fresquita la mañana. Y saludando a los colos, porque hoy es el día de los pelirrojos. ¿Cómo se originó el Día Mundial del Pelirrojo? Bueno, en el 2006, gracias a un fotógrafo que convocó a los pelirrojos de todo el mundo a través de un anuncio para una reunión en la Plaza de Breda, en Holanda. Tiene una característica muy peculiar, tiene una mayor proporción de feomelanina, una sustancia que define el pigmento de la piel y el cabello, específicamente los colores amarillo y rojizo. Acá la pregunta es, y lo dice justamente el portal que lo celebre, que dice Feliz Día. ¿Los pelirrojos son mala suerte? Dice, han sido catalogados popularmente como personas que dan mala suerte, siendo discriminados y excluidos con frecuencia. También reciben apodos en relación a su color de cabello. Es más, ya varios oyentes que pusieron, si ves a un colo, tocate un... Bueno, aunque no lo creas, esta discriminación se originó en el antiguo ejército romano, quienes intentaron expandir su imperio en el noreste europeo, donde se concentraba la mayor cantidad de personas pelirrojas en pueblos de la región, quienes se defendieron siendo conocidos como el Orgullo Rojo. O sea que no son mufa, pobres colorados, lo estaban atacando y se defendieron, nada más. No hay mucho más. Es por ello que los romanos inventaron historias sobre los pelirrojos y la mala suerte, asociándolos con el salvajismo y la muerte. Pero si tenés un amigo colo, abrazalo, que no pasa nada, no es mufa, tranquilo. Che, un montón de fotos de colos que nos están llegando a través del WhatsApp de temprano. Se ve que los colos también se levantan temprano.

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1: Mirá qué fotito que nos llega a través del WhatsApp del 341-340-3200. Una amiga y una oyente, Colo. Muy bien. Juana, le mandamos un abrazo gigante para ella. Audios que llegan por acá. Hola. Buenas, buenas.
2: Hola, Agus. ¿Cómo andás? ¿Todo bien? Buen día, buen día.
1: ¿Vamos?
2: Llegando a Rafaela para descargar acá en Morfino.
1: Excelente, hermano.
2: Viajando toda la noche con el camión.
1: Buen lunes para vos.
2: Saludo para la gente de San Carlos. Te mando un abrazo, Jonah. Pasamos un buen temita.
1: Acá hay una persona que dice, che, no sean exagerados, no hace tanto frío, que están nombrando que el frío, que el frío, que el frío, tampoco es para tanto. Bueno, sí, está bravo. Pasa que no veníamos acostumbrados, no estaba estos últimos días haciendo tanto frío.
3: Buen día, buen día.
1: Buen día.
3: Puente Rosario, Victoria.
1: Sí.
3: No hay neblina, no hay nada.
1: Despejado, muy bien.
3: Helada, ¿no?
1: Gracias, Alberto. Helada madrina.
4: Buen día, Agus. Se perdió Anita.
1: No sabemos dónde está.
4: Ruta 34, desde mi palacio a Rosario. Todo bien.
1: Todo ok. Normal. Perfecto. Muy bien. Grande. Y no se puede todo, gente. O algo tenemos que tener. O neblina, o frío, o mucho calor. Siempre algo hay. No hay días perfectos.
5: Hola, chicos.
1: O sí. Hola.
5: Qué frío. Los escucho todas las mañanas.
6: ¡Asqueroso!
5: Por acá ando levantado de las 4 de la mañana.
1: Ah, tempranito.
5: Cargué para Mercado Libre y me voy a repartir al trébol. Estoy en ruta y no hay nada de neblina, gracias a Dios.
1: Dale, Julita.
5: Así que a trabajar tranquila. Y un frío terrible. Para mí hace menos de 4 grados. Que tengan buen día.
1: De térmica depende el lugar, es muy probable, ¿eh? Che, lo bueno, acá me dice, se va 0,4 bajo cero. ¡Ah, la miércoles! Ah, bueno, a abrigarse, los que no salieron de casa. Está bueno lo de levantarse temprano, así muy temprano para laburar. Es como que no se levantó la mayoría de la gente.
7: Lo probaste.
1: Entonces, sí, claro, todos los días. Pero digo, como que venís más tranquilo. Ella, por ejemplo, que se levantó a las 4 y que va a hacer reparto. Si lo haces a las 11 de la mañana, o ya, no sé, tipo 3 de la tarde o 5 de la tarde, cuando salen los chicos de la escuela, como que se complica bastante, bastante, digamos. En cambio, te levantás tempranito, te preparas el mate, silencio absoluto.
8: Realmente,
1: ¿hola?
8: Es para mandarle un saludito a mi ex.
1: ¿Eh? ¿Ex qué?
8: El papá de mis hijos.
1: ¿Ah?
8: Que está cumpliendo años.
1: Ay, buena onda.
8: Que lo pase lindo, Grace de Entre Ríos.
1: Muy bien, Grace. Sí, ahora la pregunta es, ¿se saluda a Alex por el cumple? Y bueno, ella comparten hijos, entonces sí, está recontra aceptable. Ahora, si no, si ya hace como cinco años que no te habla, decís, che, feliz cumple. Sí, basta, pesado, basta, que ya tengo pareja.
9: Buen día, buen día.
1: Buenas.
9: Ya con su compañera, gracias. Adiós. Gracias a usted.
1: Está con la radio el pa.
9: Escuchándolo de lunes a lunes, acá.
1: Vos nos escuchás a nosotros.
10: Bajá la radio, papucho.
1: Nos escuchás a nosotros, pero nosotros no te escuchamos a vos, amigo, porque tenés la radio requete fuerte. Fíjate si lo podés regrabar, sobre todo para escucharte a vos.
3: Buen día, ¿cómo andamos?
1: ¿Cómo estamos?
3: Marcelo con Concordia.
1: Si dice matecitos amargos, pierde.
3: Cuarto grado en Concordia. Vamos yendo rumbo al laburo.
1: Pierde.
3: Aquí a la mañana.
1: Sí.
3: El lunes.
1: Sí.
3: Fresquita, ¿eh?
1: Sí,
3: vamos, chicos.
1: Matecitos.
3: Mates amargos.
1: No, listo, perdió. Ya está, descalificado. Le mandamos un abrazo a Marce, que siempre nos manda matecitos amargos, pero acá desde Concord, Entre Ríos. Ya nos conocemos lo que va a decir. Desde Rojas, Buenos Aires, desayunando con mi hijo para llevarlo al cole, escuchando la mejor radio siempre. Gracias por alegrarnos todas las mañanas. Hola, Agus. Buen lunes para vos. Buen comienzo de semana. Prisu, me pueden pasar. Para mí es Priscila. Algo de BTS. Swim, por favor, le dejo votos. Gracias y un abrazo enorme. En Gualeguay, chicos, 1 grado. El día está más frío que abrazo de suegra, dice Walter Ortiz, que no sé por qué en la foto de perfil, mira, ahora lo voy a compartir, pero está como con un arco, el tipo me parece que compite, o sea, una persona grosa. Aparte tiene todo, o sea, no es que agarró un arco y dijo me voy a poner para la foto, no, tiene todo. Tiene todos los accesorios. Parece uno de los Vengadores. Saludos para Walter, que nos manda desde Gualeguay. Bueno, gente que se va reportando a través del WhatsApp de la vida. Seguimos, llega BTS, lo estaban pidiendo acá las fanáticas.

0: media cansada, que anoche salí.
1: ¿Un domingo salió? Pero qué... Mirá que encima el clásico rosarino fue temprano. Fue en el... Terminó a las 5 de la tarde.
2: Cualquiera.
1: Yo te dije que no era ningún improvisado. Vimos la foto de perfil de Walter, que estaba ahí con el arco, y dijimos, no se la sacó por facha. El tipo sabe. Soy entrenador de tiro con arco del club Tirapalitos, acá de Gualeguay. Mirá, muy bien. Che, alumnos, cantidad de alumnos. ¿Cómo? Tiranos algún tip. Si en algún momento nos toca agarrar un arquito así como para tirar facha. No, no, pero tiene una buena postura el tipo. El tipo sabe.
3: Muchas gracias.
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1: Universidades de todo el país vuelven al paro este martes y la medida afectará a la UNR. Los gremios docentes y no docentes convocaron a una nueva medida de fuerza para este martes 8 de septiembre. La medida forma parte de un plan de lucha nacional por reclamos salariales y presupuestarios.
4: Deportes.
1: El clásico rosarino no tuvo dueño, Central lo ganaba y Newell's lo igualó en el final por corrección del VAR. Por la octava fecha del torneo clausura, Canallas y Leprosos igualaron 1-1 en un partido de pierna fuerte con poco fútbol. Gastón Ávila abrió el partido cuando se terminaba el primer tiempo y Cócaro lo empató en tiempo de descuento. A los Leprosos se le atragantó el grito por la sanción del fuera del juego, pero el VAR corrigió.
4: Música.
1: Hay nuevo revés para Callejero Fino. Volvieron a rechazar su excarcelación y seguirá detenido. La justicia considera que debe seguir privado de su libertad mientras avanza la investigación.
4: Tiempo.
1: Vamos a los datos del tiempo. 3 grados 3 décimas lo que marca el servicio meteorológico. Sensación térmica 1 grado 9, cielo completamente despejado y humedad del 87%. Lo que sí, nada de nubes. Hoy el cielo completamente despejado, máxima de 14 grados para esta tarde. Hora 6:51 minutos, te contamos todo lo que tenés que saber. 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

0: Pedro Sampaio, vai!
1: Nueva hora, 7 de la mañana, 4 minutos. Buen inicio de semana. Che, mucho frío por acá. Gente de Pueblo Ester que nos va dando el presente. Me estoy yendo al gimnasio. Esto sí que es voluntad. Esperando a Valentino para llevarlo a la escuela. Como todos los días. Lo deja a Valen, al peque Valen, en la escuela y ella se va a entrenar. Me parece muy bien. Agus, te estamos escuchando. Hobby con Carly y Ulises. Un abrazo muy grande. Yendo para Buenos Aires, los muchachos que no fallan. Arranca
2: hola,
1: el lunes.
2: Eugenio.
1: Hola, ¿cómo estamos? ¿Todo bien? ¿Todo tranquilo? ¿Algún chisme? ¿Algo que haya pasado el fin de semana? Además de las novedades deportivas, digo, algo que haya pasado, no sé, algún cumple, algún casamiento. Hola, Agus.
3: Nada más.
1: Daniel El Pela de Cañada de Gómez. Feliz día para todos los colegas, porque parece que hoy es el día del metalúrgico, así que los saludamos a todos. Soy tornero metalúrgico.
4: ¿Cómo anda?
1: Es mi día. Igual me toca laburar.
4: ¿Qué contás?
1: Y el tipo está bien, está contento, está celebrando, pero no tiene franco, no es que se queda a dormir hoy porque es su día.

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Madonna, Tensteria.

0: Madonna de Stereo.
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0: 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Transporte urbano cambia los recorridos de la línea 121 y el enlace a Avellaneda Oeste desde este lunes. Las modificaciones comenzarán a regir el 7 de septiembre e incluyen el paso por Avenida Ruillón, la incorporación de nuevas paradas y mayores posibilidades de conexión con otros servicios. Deportes. Hablamos de tenis. Echeverri, que no pudo ante Michelsen en los octavos de final y se despidió del US Open tras su mejor participación. El argentino, que cayó este domingo ante una de las jóvenes promesas norteamericanas por 7-6, 6-4, 6-4 en 2 horas y 46 minutos de juego. Redes. La Joaqui habló de infidelidades, Luke Ra se defendió y hubo respuesta. Preservé cosas que podían haberte dejado muy mal parado. La cantante confesó en un streaming que nunca le fue infiel en sus relaciones. Al escuchar al cordobés hizo un descargo en Instagram y contó que su expareja está saliendo con Thiago PZK, que era un amigo de él. La cantante no se lo perdonó y respondió con un filoso texto. Tiempo. Se los resumo. Básicamente la Joaquín dijo, bueno, no hay un tiempo para los duelos, qué sé yo. Bueno, la gente que... Algunos están del lado de Luke Ra, otros de la Joaquín, qué sé yo. Cuestión que está saliendo posta, está con Thiago, que era amigo de Luke Ra. Y Thiago dijo, bueno, al final no éramos tan amigos. Justo que el otro día se celebró el Día del Buitre.
1: Está todo armado.
0: Está todo armado, dice. 2 grados tenemos en este momento. Cielo ligeramente nublado, humedad del 93%. 7:14 de la mañana. Te contamos todo lo que tenés que saber. Poneme un tema de Thiago ahora. Si van, ¿tenés uno por ahí? 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

0: bailé con mi ex. Mirá qué grande Rodrigo. Dice, hola crack, buen día. Anoche en la farmacia de Boulevard Rondó, ¿eras vos? Sí, hermano. No sé si vos estabas comprando, no me acuerdo qué era, pero había una persona ahí al lado nuestro. Mira el Rodri. Este, el Rodrigo de Córdoba. Me dice mi pareja, me dice Vicky, ¿me acompañas? Un frío, así, a comprar algodón para desmaquillarme. Llegó, bueno, vamos, qué sé yo. Así que estaba, yo lo miraba, porque él estaba como, viste cuando te das cuenta que miraba. Y miraba por el frente y miraba. Y miraba por el frente y miraba. Digo, ¿será que es oyente de la radio? Bueno, efectivamente, ¿eh? Nuestro Rodrigo, carajo. No sé qué estaba comprando Rodrigo. Pero hace un frío, la gente está con mucho paracetamol, de un Frenalair Cort. Abrazo enorme para vos, amigo. Que suene ese bajo, dale, dale. Dale. Para sacarnos del frío.
1: Tengo ganas de bailar.
0: Y bueno, vamos a bailar entonces. El arquero Walter, que entrena con tiro al arco, no es arquero de fútbol, sino de arquero del arco. Dice, un tip importante en arquería es la concentración. Antes de que se suelte cada flecha hay que tomarse unos segundos para respirar, enfocarse en el blanco y recién ahí soltar. Como el penal de Montiel. Así, que tenés que largar todo. Estoy enamorado. Muy bien, el Oper está más despierto que cualquiera. Se puso la 10 de Rodrigo a Walter. De Rodrigo a Walter Olmos, pero este es Walter Ortiz. El Club Tirapalitos fue sede de los juegos, dice, a nivel entrerriano. Lástima que estás lejos y no te invito a unas clases gratis. Che, estaría buenísimo aprender. Posta que probé una vez ahí, pero se me no podía tensar bien. Y se me chanfleaba el arco. Estaba complicado. Mirá, acá tenemos a Lali, un compañero que le mete con el arco. Algunos audios. Buenas.
2: Buen día. Cacho de Casilda.
0: ¿Cómo estás, Cachito?
2: Qué frío, che, dejate joder.
0: La verdad que sí.
2: Estamos yendo para Berlín, iniciando la semana. Para mí
0: ¿Qué pasó?
2: A Analia se le congeló el auto.
0: ¿Vos decís?
2: Me parece.
0: Y el Siena
2: un
0: estaba jodiendo.
2: Para todos, buena semana para
0: se
2: todos.
0: Se le congeló el parabrisas, me parece. Che, buena música para activar. Dale, Sebi, dale.
3: Buen día. Agu,
0: sí.
3: Qué tipo todoterreno.
0: 4x4.
3: Falta operador, opera.
0: Igual.
3: Falta la colocutora, la locutora.
0: Vamos. Y seguridad.
3: Dale para adelante, ¿no?
0: También.
3: Vamos, capo, genio total.
0: Y si querés.
3: Gracias por acompañarnos siempre.
0: Tendemos la cama, ahí que el amigo me parece que está durmiendo. Gracias, genio. Un abrazo enorme para vos. Dice, se le congeló el equipo de Genesiana al guía. Ese es el problema. Ahí estaba. Che, dice. Nos tienen cortitos. Yo estaba de pijama, tuve que ir a comprar antibióticos para mi esposa. Lo que es. Qué lindo, amigo. ¿Vivís por ahí? Bueno, te mando un abrazo, Rodri. ¿Cómo nos saludaste? Tendría que haber preguntado. Yo te vi ahí como que estaba medio de reojo, pero bueno, no quería molestar. Volviendo de Ramírez, Entre Ríos. Cielos Reyes. Para Pujato, una helada. Un grado bajo cero. Somos Ketty y María José. Ketty me da como que te van a decir, Ketty, ¿qué te importa? Te van a decir. Bailando. Hola, Agus, acá también está fresco. Gente de Tucumán en la chamba aguantando el frío. Soy Facundo. Oh, me encantó esto, Seba, por Dios. Viste, recontractivo, ¿qué pasó? ¿Jugó Unión? Para. Hoy juega. Cansado de sentir amor, no quiero más pensar en vos. Saliendo al trabajo y llevando a los niños al colegio. Salud, amigo, ¿vivís por ahí? Bueno, te mando un abrazo, Rodri. ¿Cómo nos saludaste? Tendrías que haber preguntado. Yo te vi ahí como que estaba medio de reojo, pero bueno, no quería molestar. Volviendo de Ramírez, Entre Ríos. Cielos Reyes. Para Pujato, una helada. Un grado bajo cero. Somos Ketty y María José. Ketty me da como que te van a decir, Ketty, ¿qué te importa? Te van a decir. Bailando. Hola, Agus, acá también.

0: Foto para la gente que está en la camita o en la casa tomando un café. Se están salvando de esto. Una helada, mi negro, complicada. Hay gente que nos ha mandado parabrisas de autos ya congelados. Que se vaya el frío. Vamos, vamos, los reyes. Inés Pelini, que nos manda el mensaje y la foto. Hola, busqué frío casa. Buen día, besos para todos. Che, me vendieron un almanaque trucho, dice. Yo sigo en junio. ¿Dónde está la primavera? 7 del 9, estamos en pleno septiembre, falta poquito para la primavera y todavía no aparece el calorcito. Lunes que parece viernes, dice. ¿Sabés quién está del otro lado? Y sí, Chiche. Gus Gómez está del otro lado, que laburamos juntos el fin. Dice, con Mía camino al cole. Hola, Mía. Cuidalo a Gus, vos cuidalo a Gus. O sea, esto es al revés. Memo de Villa Constitución, buen día mis amigos del alma, escuchando. Una helada impresionante por acá. Dale, Memo.
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0: No, te sé el repertorio completo.
2: Dedicame un tema, por favor, que sea amigo del campeón.
0: Bueno, te dedicamos lo que quieras, porque es lunes y se lo merece.
3: Muy lindo programa, felicitaciones. No, pero,
0: por favor, buen comienzo de semana. Saludos para Gustavo, Marianela, Marcos.
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3: Tiana y Fabi. Esta noche me voy de copa.
0: No, hoy no, hoy es lunes, para un poco. Aflojá, aflojá. Muy principio de mes. No puedo más, nena. Che, qué temores para arrancar la semana, vamos.
3: ¡Epa!
0: La verdad que sí, buen día, saludos desde Ibarlucea con mucho frío.
3: Son maravillosos.
0: No puedo más sin ti. Feliz día para todos, feliz día para los colos, para los metalúrgicos. Buen día y buena semana para toda la banda. Si tú no estás, no estás.
4: Hola,
0: nena.
4: ¿Cómo
0: hola.
4: Andás? Buen ¿cómo día, estamos? Buen comienzo de semana. Qué frío, que venga la primavera.
0: Muy bien.
4: Nos vamos con Sofi al colegio de Funes, muy a bien. Rosario. Besos.
0: Besos, Carolina. Che, gracias Eva, por estos temas. Te juro que estaba como medio ahí, medio tenso del frío y ya como que aflojé. La música como que te relaja. Ahora llega Arriba Morocha.

que arriba morocha, hoy sería arriba colorada, arriba colo, arriba pelirrojo. 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Che, Agus, me causa cómo te sabes todas las letras de las canciones. No todas, no todas, pero bueno, Los Reyes sí he escuchado mucho. Cuando vi el CD, viste que no venían en la cajita el trucho, venía como en el sobrecito ese, en el film de plástico. Lo comprabas en alguna librería, algún kiosquito y después lo escuchaba en casa.

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0: amigos, ¿para qué? Dijo Luke Ra. Bueno, cosas que pueden pasar. Hola, Agus, buen día. ¿Le puedes mandar un saludo a mi hija Cata? Estamos yendo a la escuela, que tengan un lindo día a todos. Buen lunes. Por Dios, dice, lo que cantan estas mujeres. Después vienen los de Popstar y te querés arrancar las orejas. Bueno. Pero calculo que de todo lo que sale de Popstars habrá una persona con mucho talento, o varios. Soy Andrés de Santo Tomé, dice, ¿qué van a hacer con los parabrisas congelados que les mandaron? ¿Los guardan? Dice, nos mandaron muchos parabrisas congelados, dice Andrés, ¿no?
1: Cualquiera.
0: Que nos mandaron, Andrés, por WhatsApp, una foto. Claro, no es que vamos a vender ahora, vamos a revender parabrisas. Recuerden, bueno, el tip que ya mucha gente lo sabe, no tirarle agua caliente, por supuesto, al parabrisas que te puede estallar. Agua fría y después prender el parabrisas y se limpia solito.

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2: Hoy sí, mi amigo, hoy sí. 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Hay audios, gente que nos graba. Gracias por esos audios cortitos al 341-340-3200. Buenas.
3: Hola, Gus.
2: Hola.
3: Se extraña Ana. Soy Ada.
2: Está en camino, ya viene.
3: ¿Me puedes pasar? Soy Fabela de la Tella M, por favor.
2: Bueno.
3: Gracias.
2: En breve la tenemos por acá.
4: Buen día, Radio Vida.
2: Buen día.
4: Buen lunes para todos.
2: Gracias, papá.
4: Con lo de Pehuajó.
2: Estamos a la distancia. Muy bien.
4: En el campo.
2: Manuelita.
4: Con puro YouTube. Escuchando la Radio Vida.
2: Alan Lescano.
4: Una semana.
2: Abrazo, loquito.
5: Buen día, buen día. Buen qué día. Frío que hace.
2: Mami,
5: para mí que a Analía se le congeló el gallo.
2: El tubo de GNC, decían.
6: Buen día, vida.
2: Sí.
6: Che, si te falta una locutora, te la mando mi señora que habla hasta por los codos.
2: Que venga nomás.
6: Y feliz día a todos los alérgicos al metal.
2: Bueno, a los metalúrgicos. Che, si se va mate, ya está aceptada. O sea, solamente hay que cebar mate. O tomar mate en su defecto. Chicos, buen lunes. Saludos para la gente de Zona Sur, frío, lindo, lunes para todos, lindo para los que se quedan adentro. Hola, Agus, yendo al laburo. Mañana es asueto en Victoria y Educación trabaja. Una vergüenza, dice. Nos sacaron el asueto. Festejamos el Día de la Patrona, dice Eva. Algunas fotos, a ver. Okay. Gente en la Verdu, acá desde Junín. Saludos, qué lindo los reyes. Claro, porque los reyes del cuarteto, vos decís, son de Córdoba. No, son de Junín, de Buenos Aires. Arrancando la semana, armando la Verdu, la gente del súper. Algunas fotos por acá, buen día, con mi perrito León que no se quiere levantar con este frío. Lo vamos a compartir a través del stream. En YouTube nos ves, nos escuchás. FM Vida en vivo. Y ahí lo tenés a León. Estamos todos como León hoy. Perrito blanco, para los que no pueden ver el streaming, están como con mucha fiaca. ¿Te acordás del perro fatiga? Bueno, una cosa así, no es parecido, pero está con esa actitud. Tipo, no, me voy a levantar, es lunes, gente, déjenme tranquilo por acá, día del metalúrgico. Hola, Agus, me levanté para Pilates. ¡Qué sueño! Después a trabajar. Buen lunes, soy Ana. Che, muy bien la gente que arranca septiembre y arranca el gym, arranca Pilates, le mete con todo. Buenas, feliz comienzo de semana. Che, dice la jefa, ¿cuándo llega? Llega cuando quiere. No.
7: Estaba, el amor de mi vida.
2: Tiene que llevar a los chicos a la escuela, por eso. Entonces dijo, llevo a los chicos a la escuela, los deposito y voy para allá. Che, sonó feo. Manuelita, no. Pero Manuelita porque dijo Pehuajó, por eso, amigo.
8: Cosa.
2: Porque dijo de gente de Pehuajó. Bueno, Manuelita, por eso, nada más. Ya agarran para otro lado, ¿no? Buen día, ya que Anita llega tarde, que se pague las facturas, volviendo a casa después de trabajar. Le podemos decir, viste que ella siempre te dice que viene para acá y la torta asada no está hecha todavía. Bueno, el horario perfecto.
9: Sí, amigo.
2: 7:40 el horario perfecto, ¿no?
8: Así se trabaja.
2: Saludos para los amigos que mandan del mes de septiembre. Me imagino que hoy se retira más tarde para cumplir las horas que faltó. No, gente, pero tenía que dejar a los chicos, pidió un permiso.
8: Déjenme
2: para dejar
8: joder.
2: A los chicos de fuera. Buen inicio de semana, Agus. Bueno, muchas gracias. Abrazo para vos también. Fotos.
3: ¿Cuándo?
2: Buen día, el solcito saliendo. Qué buena imagen que nos manda Florencia Gasparich. No sé qué ruta es, Flor, esto, pero.
10: Bueno.
2: Sí, el amanecer. Esto te da años de vida. El sol, qué fundamental que es. A mí dame frío, calor, lo que.
11: Está mi hija manejando la ruta por primera vez.
2: Ahí está, bueno, la hija manejando justo. Yo te lo banco, no tengo problema. Pero que no falte el sol. Los días nublados,
10: sí.
2: Los días de esos medios de llovizna, que no llueve ni lo uno ni lo otro, los odio, los detesto, pero saliendo el solcito ahí, hermoso, que te entre por la ventana ahí, la luz dorada, o al atardecer, hermoso. Gracias, Flor, por la fotito, por compartirla. Fresco el lunes, Agus, siendo Ascensión, de Ascensión a Junín, me manda a ver el tablero del vehículo que marca 6 grados, marca. Bueno, bien, porque algunos les marcaba 2 grados, otros temperaturas bajo cero, así que 6. Está bastante, sí, una bronca, al que no le gusta el frío, una bronca. Gracias por leerme, Agus, te adoro. Esta es como mi nona, como mi abuela, porque dice, sos tan educado, correcto. Bueno, gracias.
1: Ay, me muero, muerto.
2: Por mandar mensajitos. María se llama. Mucho frío por acá también. Au, saludos desde Arequito.
7: Está fresco hoy.
2: Los chicos de Gravich, Alan Ridolfi y toda la banda de Arequito. ¿Cómo anda Arequito? ¿Cómo anda la Sole? ¿Estás por allá? Buen día, Agus. Necesito buenas vibras, ya que me voy a una entrevista de trabajo. Soy Ross.
9: Hola, Agus.
2: Muy bien. No le contó a nadie, solamente nos contó a nosotros. Ross, ¿se puede saber de qué? ¿Del mismo rubro que estás trabajando? Estás, obviamente, bien. Una entrevista de laburo siempre te despierta como un montón de expectativas y de sueños. Y bueno, ¿qué digo? ¿Qué digo para no quedar mal? Buen día, chicos. Saludos desde Tostado Santa Fe. Hace un frío terrible. Somos Ramiro Ibero. Gracias, Agus, por el aguante. Me sacaron una foto ahí en el stream, pero salí como... Estoy ahí como medio dormido. Emanero llega. Todo por un beso. Así empezamos.

0: Átenlo, agárrenlo al Oper, que hoy se vino con todo. Mándale con... Sí. Che, ¿cómo se vino el albañil acá? Doble mezcla, dice. 7:51 de la mañana. Agus, complicadísimo el ingreso a Rosario por Pellegrini. Paciencia, mucha paciencia. Si están ingresando a la ciudad, buen lunes para todos. Gracias, Aye, por avisarnos. Más mensajitos con respecto a esto. Franquito, que dice, embotellamiento.
1: Tránsito.
0: Todo Pellegrini hasta Oroño está bastante, bastante complejo. Buen día desde Rojas, provincia de Buenos Aires. Terrible helada. Pero que aguante un poco el clima. Ya estamos en septiembre. Podría estar aflojando, ¿no? Y la verdad que sí. Marca un grado bajo cero en la gente de Rojas, así que le mandamos un saludo muy grande. Che, dejamos la puerta abierta y...
2: ¿Tal?
0: ¿Qué pasó?
2: Venía a la hora que quiera.
0: ¿Se descongeló el tubo de GNC? Pregunta la gente.
2: Nada, la maternidad es cualquier... un sacerdocio. Voy a decir, todos los días lo lleva mi marido a la escuela. Me quedo una vez para llevarlo yo. ¿Qué le pasa al pibe? No se quiere bajar en la escuela. Me duele la panza, mamá. Sebastián Estebanés actuaba mucho mejor que mi hijo. No, era el Sebastián Estebanés. Una mezcla entre Sebastián Estebanés y Luciano Castro diciéndome, ¡oh, me duele la panza, no me quiero bajar! Hasta que me puse cara de, me voy igual.
0: ¿Y dónde quedó?
2: Y te dejo acá en el pasto, quedo en la vereda de la escuela.
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0: Recrudece la violencia en el estrecho de Hormuz. Irán respondió a Estados Unidos con ataques a portaaviones, embarcaciones y un dron naval. La agencia iraní Fars informó que la Guardia Revolucionaria Islámica atacó distintas naves que circulaban en rutas no autorizadas.
1: Rosario.
0: Robaron a un puestero antes del clásico, escaparon en moto y terminaron detenidos tras chocar un patrullero. Esto ocurrió en Boulevard Rondó y Olivé, en la previa del clásico rosarino. Un vendedor que fue abordado por personas identificadas con la camiseta de Newell's. Hora después, dos jóvenes de Olivero fueron arrestados tras una persecución policial que finalizó en el viaducto.
1: Deportes.
0: El homenaje a Leo Messi en el clásico rosarino entre aplausos de los canallas y un grito por Di María. Como en todas las canchas de fútbol argentino, el partido se detuvo a los 10 minutos del primer tiempo para agradecer a Leo, quien anunció su retiro del seleccionado nacional. En el gigante hubo un condimento extra porque el astro es un reconocido hincha leproso.
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0: Y tenemos datos del tiempo, ya la tenemos Anita también, que vino con 2 grados, cielo ligeramente nublado.
2: No.
0: Humedad del 93% y máxima de 14 grados para esta tarde con el cielo completamente despejado. 7:54, te contamos todo lo que tenés que saber. 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

0: Welcome Anita, acá dicen, seguramente al padre no se lo hace eso. No, es una cuestión de la maternidad.
1: Pero de verdad, posta, porque en este arreglo que tenemos, yo nunca los pude llevar, muy poco a la escuela, el primer día, un día especial, qué sé yo. Re pocas veces, yo los busco y otras cosas. Al padre no se lo hace.
0: Bájate, basta, che. 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

0: tal está el mate?
1: No, está riquísimo el mate. Ay, nunca me esperaron así con tanto, con mate. Debo haber hecho las cosas bien. ¿Me querés un poquito?
2: Dale, dale, arrimá la puerta.
1: Mate no, no me apuren, que vengo de... ¿Y cuánto tránsito hay a esta hora? Me di cuenta
0: está,
1: que...
0: Está complejo esta hora. No es como a las 5 de la mañana, 5 y media. Es otra cosa, otra vida.
1: Vine pisteando en circunvalación, vine pisteando. Y otra cosa fue que saliendo de la escuela se me mete una camionetita de control urbano adelante. Ah. Que decía radar móvil. Bien. Y yo empecé a querer, obviamente, como la gente ansia, lo que no hay que hacer, a querer pasarlo por todos lados. ¿Qué? No, el señor todavía...
0: ¿Y te tapaba el paso? ¿Qué onda?
1: No me dejó pasar. No me dejó pasar. Adivina qué pasó. No, me cerró, me cortiñó.
3: Un poco más.
1: Me cortiñó hasta la 9, hasta circunvalación.
0: Lo pechaste.
1: No sabés. Por eso no estoy habilitada para manejar un camión, porque... Truc, truc, truc, por arriba.
4: Hermoso.
1: No estoy habilitada, no.

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1: Indonesia entró en erupción. Krakatoa, uno de los volcanes más peligrosos de la historia. Más de 500 vuelos fueron cancelados, lo que afectó a 22.800 pasajeros. En 1883 provocó un tsunami este volcán que mató a 36.000 personas. En 2018 hubo 430 fallecidos.
0: Deportes.
2: La AFA anunciará este lunes los amistosos de la selección argentina. La Asociación del Fútbol Argentino dará a conocer los primeros partidos tras la final del Mundial para la fecha FIFA de septiembre y octubre. Aún no se sabe si Leo, ya retirado, vendrá al país a despedirse en cancha.
0: El dato.
1: Kini 6, dos santafesinos habrán dicho fue esta. Bueno, habrán dicho, no vino porque fue esta. Dos santafesinos entre los ganadores del Siempre Sale, que se llevan 31 millones de pesos. Me encanta la gente que dice, pero te sacan parte de la ganancia. Lo que quiera.
2: Sacale el 30, el 50.
1: Sacale, ¿qué le tiene que sacar? La tradicional, la segunda, revancha, quedaron vacantes. El sorteo del próximo miércoles ya tiene un pozo acumulado de 12.860 millones de pesos.
0: Tiempo.
1: Sandra. Quiero ser la Sony.
2: Claro.
1: ¿Dónde están los carteles?
2: Sí, en todos lados. Estuvo ahora, creo que uno aniversario. Estuvo con pozo asegurado.
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2: 2 grados tenemos. Cielo ligeramente nublado, humedad del 93%. Cielo completamente despejado para hoy con máxima de 14 grados. 8 y 14.
1: ¿Me extrañaste?
2: Sí, por supuesto. Lloramos la primera hora y media. 8 y cuarto ya. Te contamos todo lo que tenés que saber. 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
1: ¡Atendé el teléfono!
2: Ahí voy, que está Fabi del otro lado. Fabi Cuevas, que dice, buen día, gente. Saluden a mi tribu. Hoy día del pelirrojo. Sí, saludamos a todos los pelirrojos y a los metalúrgicos en su día. Siempre me están acompañando, los quiero mucho. O sea que si tenés un conocido metalúrgico pelirrojo, es por dos.
0: Metalúrgicos un montón. Pelirrojos también. Cata, la amiga de mi hija Alma, que es una pelirroja hasta abajo.
2: Bien, el pelo así, bien
0: rojo. Naranja.
2: Viste bien que fuerte.
0: Hay que tocarle.
3: ¿En serio?
0: Hay que tocarle.
2: ¿El pelo?
0: No.
2: ¿Qué?
0: Culo.
2: ¿Cómo? ¿Por qué?
0: ¿No? ¡Ay, no era eso! No es un informe, ¿eh?
2: No, decíamos que es un mito lo de que los pelirrojos son mala suerte.
0: No, obviamente, no
2: muchos,
0: te traen suerte.
2: Años atrás. Te lo cuento si querés,
0: Sí, pero te traen suerte, no hay que tocarlos. No hay que tocar a nadie, no, no vayan a tocar a nadie, que no hay que tocar a nadie, ya sabemos. Pero en el antes te decían que te traía suerte si vos le tocabas así la cola a un pelirrojo, pero. No.
2: Pobre Ed Sheeran, pobre McAllister. Los pelirrojos han sido catalogados popularmente como personas que dan mala suerte, siendo discriminados y excluidos con frecuencia. Claro. También reciben apodos en relación a su color de cabello. Aunque no lo creas, esta discriminación se originó en el antiguo ejército romano, quienes intentaron expandir su imperio en el noreste europeo, donde se concentraba la mayor cantidad de personas pelirrojas en pueblos de la región, quienes se defendieron siendo conocidas como el orgullo rojo. Es por ello que los romanos inventaron historias sobre los pelirrojos y la mala suerte, asociándolos con el salvajismo y la muerte.
0: No, y los irlandeses son todos pelirrojos, ¿viste? En Irlanda, barbas rojas. Pero bueno, en algún momento decían que si vos pasabas y le tocabas así la cola, así, pero con la anuencia del pelirrojo, no sé si se entiende, un amigo pelirrojo. No van
2: o sea
0: a hacer...
2: que si tenés una pareja pelirroja, tenés buena suerte todo el tiempo, digamos.
0: ¿Vos no? ¿Tocando a tu pareja todo el tiempo? ¿Toqueteando a tu pareja?
2: Sí, obvio, tu pareja, ¿cómo no? Chicos, gracias por sacarme una sonrisa todos los días. Jor, dice un beso gigante para ella que arranca la semana.
0: Qué triste, qué clase de pareja tengo, ¿no? Espera tener hijos, mira. Hola, Ana, Agus, querido, y disfrutando el día del metalúrgico en casa, viéndolos por YouTube. Abrazo grande, Diego de Armstrong, que se ve que nos laburaron hoy los metalúrgicos.
2: Se tomaron el día.
0: No es como el día del DEN. El día del locutor nosotros laburamos. Claro.
2: Mirá que nos cuentan acá. Fui con un colorado al casino y perdí todo.
0: No lo culpes al colorado.
2: Colorado del 32. No. Colorado del 32.
0: Claro, faltaría culpar al colo. ¿Qué tiene que ver el colo? Pero hola, bueno, Ana. También te dicen un apodo que es generalizado. A todos los colos le dicen colo.
2: El colo.
0: La colo, el colo.
2: La colo, el colo. El colito. Okay, okay. Hola, Agus y Diego. Los escucho todos los días en el trabajo, pero hoy no los puedo ver, dicen. No trabajo porque es el día del metalúrgico. Pero debe estar escuchando, supongo.
0: Por ejemplo, espera tener hijos, mira. Hola, Ana, Agus, querido, y disfrutando el día del metalúrgico en casa, viéndolos por YouTube. Abrazo grande, Diego de Armstrong, que se ve que nos laburaron hoy los metalúrgicos.
2: Se tomaron el día.
0: No es como el día del DEN. El día del locutor nosotros laburamos. Claro.
2: Mirá que nos cuentan acá. Fui con un colorado al casino y perdí todo.
0: No lo culpes al colorado.
2: Colorado del 32.
0: Claro, faltaría

0: El colo, y aparte encima lo acompañaba que por el sol y por todo se ponía todo rojo.
1: Y ustedes no han salido colos, no hubo descendencia en colo.
0: No. Y pero pará, saltó Alma cuando nació era roja, era mi viejo, era igual, roja. Después se apagó un poco, pero era bastante colorada. Sí.
1: Alma. Chicos, como todos los días, escuchándolos en La Pana de Seguí Entre Ríos. Hola Mati, el panadero, hoy se vende todo.
0: Hola chicos, Día del Pelirrojo, saluden a la... este lo habíamos pasado, lo habíamos mandado, saludamos a la tribu. Pero más gente que nos iba diciendo, ahí pasó una pelirroja. Anita dice que la toque Franco, te lo pido por favor, en mi nombre no hagan cosas claro. Vas en cana, Franco, yo no te voy a ir a sacar,
1: Los colos o pelirrojos, como lo quieran llamar, dice, son mufas, por lo menos en Argentina, las cosas como son, dice Matías Vázquez.
0: Anita, ¿sabías que a quien tenés a tu lado, que no voy a decir cómo te dijo el pela, anoche tuvo que acompañar a la farmacia a su pareja porque le faltaba algodón? Que te cuente.
1: No, porque mandó un oyente, dice, chavo, ¿eras vos el que estaba en la farmacia de calle Rondó? Le digo, sí.
0: Ahí está.
1: Yo lo vi que estaba como medio por saludar. No es la persona que escribió, no es el pela, es otro oyente. Le digo, sí, él tuvo que ir a comprarle algo para la pareja y digo, fuimos a hacer una compra y se tenía que... hacer una compra de algodón, digo, te acompaño porque hacía mucho frío.
0: Ajá, ella tuvo que ir a comprar algodón.
1: Claro.
0: ¿Te acompaño porque?
1: Hacía mucho frío. Fuimos juntos.
0: ¿Le fuiste abrazando? ¿Le llevaste la campera? Supuesto. ¿La vas tapando con una frazada?
1: No, fuimos abrazando.
0: ¿Le va le lleva el caloventor a batería? ¿Qué le va?
1: Compartiendo el momento
0: de ir a la farmacia. No, está perdido el mundo. No, está perdido. Debo decir que
1: comimos,
0: en este momento.
1: Comimos algo rico.
0: ¿A dónde? ¿Comieron en la farmacia?
1: No, después fuimos a la farmacia.
0: ¿Con el algodón se fueron a comer algo rico por ahí? ¿Qué tenía que comprar? ¿Algodón?
1: Tenía que comprar algodón, sí.
0: ¿Algodón? Y se acordó tarde y fueron a la farmacia y fueron a...
1: En una farmacia 24, exacto.
0: Ah, mira, entraron a comprar algodón. Ya sola no se perdía.
1: Y bueno, pero es lindo acompañar a tu pareja.
0: Acompañar a tu pareja.
1: Ah, bueno.
0: No. ¿Viste cuando dicen vamos a recuperar las Malvinas? No, así no.

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0: Amigo,
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0: ser.
2: Fueron a comprar algodón para la germinación. 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
0: Mirá lo que me hice acordar.

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0: Acá hay un mensajito, Ana, que dice: cuando uno está enamorado, acompaña a la persona hasta la Antártida para demostrar su amor.
1: Cosa.
0: Nada más lindo que estar enamorado y con este frío.
1: Sí,
0: che, pero igual.
1: Sí.
0: Cuando uno está enamorado. Vos sabés que mi viejo es bastante. Porque uno dice, bueno, porque recién arranca. Sí, no digo que no, porque obviamente cuando recién arranca siempre hay otras cuestiones.
1: Sí,
0: pero,
1: no.
0: Pero mi viejo es re compañero con mi mamá, aposta. Es como que siempre está. Y, no sé, mi mamá quiere hacer algo y está ahí como segundeando. Adquirí un poco de eso, de mi padre.
1: Está jubilado. No, pará, pero voy a decir algo. De verdad, es algo, o sea, el romanticismo no tiene que ver solamente con que recién arranca la pareja. Hay gente romántica, hay gente no romántica, y que hay gente compañera y hay gente medio como que no se da cuenta. O sea, depende de la persona, no depende de la cantidad de tiempo.

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1: No voy a hacer caso, voy a hacer caso omiso, me encanta eso.
2: ¿Caso
1: decir
2: omiso
1: eso?
2: ¿A qué? ¿A qué?
1: A más de un mensaje que dijo, que escribió, que Agustín acompañó a Vicky a la farmacia porque compraron un nevate.
2: No, no.
1: Ay, ay, ay, ay, ay, ay.
2: No, fuimos a comprar algodón.
1: ¿Te vieron?
2: Seba, vamos con
1: acá
2: audio,
1: hay una
2: Seba,
1: persona que te dijo, que te vio.
2: No,
1: una
2: no,
1: persona sí, que vio comprar en la cajita.
2: No, no puede ser.
1: No hay momento más complicado en la vida de una mujer joven, obviamente, que ir a comprar un nevate. Chicos, era un bolón que ir a comprar un nevate. Vas con todas las amigas. Nosotros íbamos todas en banda, éramos como 16 que íbamos. Entonces, todas juntas decíamos, uno, dos, tres. Porque en el pueblo ir a comprar un nevate, ¿sabes qué? Salís con el cartel. Queremos un nevate. No, para una amiga de una amiga de una amiga de una amiga de una amiga.
2: Tenés que mandar a alguien a comprar.
1: Claro, no, mandás a alguien, pero después nadie quiere.
2: Vamos con los audios.
3: Hola, Ana y Agus.
2: Hola, ¿qué tal?
3: Estamos acá con mi amigo Víctor Tibali. Yo, Gustavo Cornejo, escuchando la... Mira.
2: Muy bien, Gustavo Cornejo.
3: Pasarnos un temita cualquiera que sea lindo.
2: Ok.
1: Bien.
3: Siempre nos reímos mucho con ustedes.
2: Vamos.
3: Un abrazo.
2: Va. Hay una colo que nos manda un audio.
4: Hola, Ana, hola, Agus.
2: Hola.
4: Yo soy colorada y mi ex, de muchos años de relación, pero me separé, me hacía, cuando íbamos al casino, me hacía pararme al lado de las personas... Oh. Que
1: para.
4: Las máquinas que estaban explotadas y él quería usar.
2: No.
4: Se levantó y se iba.
1: No.
2: La usaba. No. La usaba por colo. La usaba por colo.
1: Pero la usaba porque la gente que pensaba que ibas a traer mala suerte o algo así.
2: Al lado de la máquina, entonces
1: que mufaba a la gente.
2: Acá hay una colo y dice, pero sí, no, vamos a cambiar de máquina.
5: Hola, vida, buen día.
2: Hola.
5: Bueno, mi bisabuela era colo.
2: Sí.
5: Colorada de ojos celestes. Viste que los colorados suelen tener ojos claros.
2: Sí, normalmente
1: y,
2: sí.
1: Y son muy blancos.
5: Así que yo salí morocha, pero a veces se me pone cobrizo el pelo cuando es verano, por el sol, la pile, etcétera. Claro. Y mi novio también es medio descendiente de colorado, así que espero que mi hijo salga colo. O mi hijita. Tiene el bigote colorado, mi novio. Pero el pelo marrón.
1: Y ya está pensando cómo le va a salir la hijita o el hijito.
2: Está bueno, o sea, el colo tiene como un distintivo y no son tantos. Es como bastante único.
1: No, totalmente, totalmente. Sí, lo que no me gusta a veces cuando el colo se deja barba o bigotitos, barba sobre todo.
2: Ese pelo bien rojo.
1: Son blancos, claro, generalmente los colorados son blancos y no tienen el pelo tan... El pelo colorado sale medio como ralo. Entonces la barba queda rara, queda vikingo.
2: O te dejas así, claro, te dejas bastante...
1: La barba hasta abajo. Porque
2: frondosa, o si no te...
6: Hola, vida, ¿cómo va? Soy Matute. Bueno,
2: hola, Matu.
6: Son mis compañeros de todos los días, creo que eso lo digo siempre, terminando mi jornada laboral. Y les quería pedir un tema, el de Luciano Pereyra y Uriel Lozano.
1: ¿Cuál es?
6: Y por favor, mándenle un saludo al panadero Guido,
2: bueno,
6: de Zona Norte.
1: Vamos.
6: Nos vemos, chao, chao.
2: Abrazo. Mandó el viernes, que me tocó hacer la tarde, tardecita, sí, noche, mandó un audio Uriel Lozano.
1: No.
2: Venía a tocar, sí, lo tengo, a ver. Para, a ver, ahora lo busco. Dice que iba a hacer, porque tocaba justo en década. Entonces dije, está Uriel acá en Rosario y mandó un audio.
1: Que venga al bodegón,
2: Y ya le dije, cuando quiera, hay que hacer la gestión.
1: Hay que
2: estaría
1: mandarle
2: bueno
1: de tarde, tardecita, mirá, noche hay que mandarle.
2: Esto decía Uriel el viernes. Creo que lo mandó ya, era la noche, no estaba Majo.
1: A ver.
7: Agustín, querido, ¿cómo estás? ¿Todo bien? Ah, te toca, bien ahí. Bueno, gracias por contar a la gente de lo que está sucediendo. Sí, hoy hago Deca, doble shows, así que bueno, nada, están todos invitados.
2: Se fue el viaje.
1: Wow.
7: Acústico y después boliche.
2: Ahí está, toma.
7: Nuevamente gracias, de verdad. Algún momento me encantaría poder ir y tocar algo, hacer un acústico ahí.
2: Así que yo le dije, las puertas están abiertas cuando quieras, qué mejor que un viernes.
1: Que no, hay que ponerle fecha a esto, porque si vos le decías, sí, Auriel, pero te habla medio como pastor, ¿no? Te habla todo.
2: No,
1: como,
2: y pasa que lo enganchamos a lo mejor descansando para los shows de la noche, a lo mejor se había dormido una siestita.
8: Agustín, ¿cómo estás?
1: Te habla todo como pastor. Sí, Agustín, hola, Agustín.
2: Como susurra.
1: Chicos, Leo Mateo le hablaba así. Agustín, ¿cómo estás? Agustín.
8: Gracias, Agustín. Gracias, Agustín.
2: Me preocupa que me estoy poniendo cada vez más viejo. Como sensual.
8: Voy a ir a Agustín, un bodegón. Voy a ir en cualquier momento. Me tienes ahí.
2: Quiero de pan. ¿Qué?
8: No.
2: Quiero de pan. Mandamos un abrazo. Amigo de la casa.
1: Lo bardeamos igualmente. Hola para Verónica. Un beso para Verónica, que a mí me han mandado un buen día. Vero Ferrari, un beso.
2: Dale. Vamos, Vero.
9: Hola, sí. Hola, Radio Vida. ¿Cómo están? Buenos días. Me quedé dormida. No. La cordobesa les habla.
1: ¡Cállate, hola! La cordobesa, chico, la 9 menos cuarto.
9: 3 grados, 4 grados. No, estaba para dormir.
1: Sí,
9: para bueno, dormir. Les mando un beso. Buen comienzo de semana. Bendiciones, hermoso lunes. ¿Vos? Y los quiero, Anita, Agus.
2: Sí.
9: Gracias, besitos.
1: Un beso, genia.
2: Qué reina.
1: Hola chicos, acá preparando un bizcochuelo. Pasen un tema de fuerte. Gilda, porque hoy se cumple un año más. Que tengan excelente comienzo de semana. Sí, en
2: 30 años. Sí, 30 años del fallecimiento de Gilda, terrible. Así que algo va a sonar seguro. Se me ha perdido mi calzón.
1: Qué rápido que está honesto hoy lunes, por no. Dios. Che, cayó una helada. Cayó una helada, yo no lo puedo creer. No, qué helada madrina. No, porque a mí me dijeron: ojo, guardá la maceta si cae en la helada con la planta.
2: Las liquida.
1: ¿Saben cómo está la planta? ¡Blanca!
2: Achucharrada. Chicos, Messi tiene la barba medio colorada. Sí, dice sí. Es verdad eso, ¿no?
1: Sí, y el imitador más. Tienen que ir Messi imitador.
10: ¿Qué pasa acá?
1: No saben cómo quedó la planta, chicos. Me parece que le agarró un...
2: Pasó a mejor vida.
1: Sí, sí.
2: Chicos, mi mamá es de colo
1: en casa.
2: Y con ojos miel. Yo salí pelo negro, pero bien negro como mi papá. Ni mis hijos salieron así. Y eso que me junté con un gringo, ojos verdes también. No, todo.
1: Algún día podemos hablar de la genética. Porque vos decís, por ejemplo, todas mis abuelas, mis tías, mi abuela y las hermanas tenían ojos celestes turquesa. Yo pegué un ojo miel medio verde.
2: Pero no. No como esos genes. No, bueno, mis hermanos, somos 5 y tenemos todos medio marroncito, medio verdecito, claro. Medio tirando. Menos Valeria, menos una que es marrón.
1: Qué ojo, terrible eso.
2: Ojo lobo, bien lobo.
1: Qué terrible, claro. Mi hija Alma dice, pero mirá, y vos tenés ojito ojo verde. Y yo no, y bueno, lo que toca, toca la suerte loca.
2: Buen día, chicos. Díganlo. Que
1: cosa?
2: Los colorados son mufa. No. Ya dijimos que no, que es un mito.
1: Y hay
2: es un
1: que
2: mito.
1: Tocarlos porque traen suerte. Hay el que tocar hombro. Como Mirta. Hay que tocar el hombro del colorado que trae suerte.
2: Le acariciaba el pelo. ¿Qué haces? Salí de acá.
1: Imagínate a otro flaco, ¿viste? Saludos para un enorme para los pibes del Club 94 que este finde quedaron punteros, van por la cuarta estrella consecutiva.
2: Chicos, ¿vieron que está de moda hacer la foto de los 80? ¿Lo quieren hacer? Ajá, dice, o llevaron la original, Ana. Dice, no, vamos a hacer una los cuatro. Tenemos una foto los cuatro.
1: Es una falta de respeto.
2: Seba, Ana, Mica y quien les habla, y vamos a hacer una con un filtro.
1: Yo no quiero.
2: ¿Cómo que no?
1: ¿Quién fue el desubicado que dijo que llevaron la original?
2: Valentino. Llevaron la original en impresa.
1: Mirá, decí que no te digo nada porque te la

0: olor de previa de primavera.
1: Ay, mira.
0: Airbag.
1: Hola chicos, arrancando el día y se terminan las vacaciones. Hace un mes me recibí de enfermera y me autopropuse vacaciones de 2 meses. Se recibí y dijo,
0: me lo merezco.
1: Estaría necesitando una motivación para empezar a trabajar. Besos, que tengan un buen día. Sole, bueno, dale, hay que ir a laburar.
0: Mi mamá rubia, mi papá rubio, esos de ojos celestes y cejas rubia, bueno, así. Mis hermanos todos rubios, recontra rubios. Y yo, morocho tirando a marrón oscuro. Dice, genética o algo que mi mamá no le contó a mi viejo. Sí, está diciendo Franco.
1: Puede ser genética también, sí. Otra genética.
0: Otra genética.
1: Otra.
0: Genética es, no sabemos de dónde proviene. Claro.
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1: Violento choque en la autopista a Córdoba. Trasladaron a una embarazada en helicóptero. Ocurrió este domingo a la altura del Arroyo Ludueña, donde colisionaron 2 autos por razones que se investigan. El despliegue incluyó al sistema de helicóptero sanitario y el traslado de otro herido al ECA.
0: Juicio por la tragedia de Roca y el Río. ¿Qué pena le puede caber a Gagliasso? Este lunes comienza el debate oral y público en el Centro de Justicia Penal de Rosario. La acusación busca encuadrar el siniestro vial en una figura penal severa tras la muerte de Tania Gandolfi y su hija Agustina en la costa rosarina.
1: Universidades de todo el país vuelven al paro este martes. La medida afectará a la UNR. Los gremios docentes y no docentes convocaron a una nueva medida de fuerza para este martes 8 de septiembre. La medida forma parte de un plan de lucha nacional por reclamos salariales y presupuestarios.
0: El clásico rosarino que no tuvo dueño, Central lo ganaba y Newell's lo igualó en el final por corrección del VAR. Por la 8ª fecha del torneo clausura, Canallas y Leprosos igualaron 1-1 en un partido de pierna fuerte y poco fútbol. Gastón Ávila abrió el partido cuando se terminaba el primer tiempo. Cócaro lo empató en tiempo de descuento. A los Leprosos se le atragantó el grito por la sanción de fuera de juego, pero el VAR corrigió.
1: Nuevo revés para Callejero Fino. Volvieron a rechazar su excarcelación. Seguirá detenido. La justicia considera que debe seguir privado de su libertad mientras avanza la investigación.
0: La Joaquín habló de infidelidades. Luke Ra se defendió y hubo respuesta. Preservé cosas que podrían haberte dejado muy mal parado, dijo la Joaquín. La cantante confesó en un streaming que nunca le fueron fiel en sus relaciones. Al escuchar al cordobés, hizo un descargo en Instagram y contó que su ex pareja está saliendo con un ex amigo, que sería Thiago Pesetacá. La cantante no se lo perdonó y respondió con un filoso texto.
1: Robaron a un puestero antes del clásico. Escaparon en moto, terminaron detenidos tras chocar un patrullero. Ocurrió en Oroño y Olivé. En la previa del clásico rosarino, un vendedor fue abordado por personas identificadas con camisetas de Newell's. Horas después, 2 jóvenes de Olivero fueron arrestados tras una persecución policial que finalizó en el viaducto.
0: El homenaje a Leo Messi en el clásico rosarino, entre aplausos de los canallas y un grito por Di María. Como en todas las canchas del fútbol argentino, el partido se detuvo a los 10 minutos del primer tiempo para agradecer a Leo, quien anunció su retiro del seleccionado nacional. En el gigante hubo un condimento extra porque el astro es un reconocido hincha leproso.
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1: Pronóstico.
0: Sí.
1: ¿Qué dice el pronóstico para hoy? La máxima 14.
0: Sí,
1: 14 grados la máxima para hoy, con cielo despejado, soleado.
0: Mejorando para mañana martes. Mínima de 4 grados, frío a la mañana. Máxima de 20 para la tarde, con el cielo completamente despejado.
1: Miércoles 18, la máxima 7, la mínima, con cielo parcialmente nublado, pero 7 ya es mucho más agradable la mínima.
0: Y el jueves tenemos mínima de 10 grados y máxima de 22, con el cielo parcialmente nublado.
1: 3 grados 8 décimas la temperatura ahora. 2 grados 5 la sensación térmica. 91% la humedad. 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

0: me escucho, estaba pared.
1: Está, no sé. Estaba para paredes.
0: Claro, no sé si es como paredes. Que estoy como paredes.
1: Pael.
0: No, pero me sale como pared, dice pared.
1: Estaba para bueno, Tiago Pérez acá, que está saliendo con la Joaquín.
0: ¿De verdad que está saliendo sí. con la Joaquín?
1: No éramos tan amigos, dijo, con Luke Ra, no, ex amigos.
0: No, para.
1: Hola, ah, buitre.
0: No sé. No, para. Tiago Pesetacá, deben haber sido colegas, pero no tan amigos de toda la vida, porque se conocieron
1: él
0: cantando.
1: Él dijo, con un ex amigo mío.
0: Ahora, pará un poquito, porque la Joaqui, ¿cuánto? O sea, me parece que la Joaqui lo está haciendo, esto va a durar poco, lo está
1: no
0: haciendo
1: No hay tiempo
0: solamente.
1: Para duelos, dijo. No hay tiempo, no hay un tiempo determinado para
0: lo
1: los duelos.
0: Lo está haciendo para salir adelante. Esto dura poco, como dije, que duraba poco, lo del amor entre la Joaqui, cosa que dijo, ay, porque yo te quise amar como toda la vida que te amé. No. Esto ya duelo.
1: Ya duelo, ya dolió y ya duelo.
0: No, duele, está duelando ahora, está es la
1: parte
0: clásica.
1: Del proceso.
0: No, es la clásica, un clavo. Saco. Claro, después cuando saca la tachuela, va a arrancar. Esta no
2: agarra
0: es la relación. No se va a quedar con Tiago Pesetta acá y esto no va a fluir, no va a ir a ningún lado. Cuatro hijos,
1: llegará el
3: último. Se tenía que decir, se dijo.
1: Llegará el amor más adelante, quizás.
0: Llegará el amor.
1: Bueno, jornada cortita hoy, se pasó.
0: ¿Qué rápido se me pasó la mañana?
1: Tienes una onda, ¿viste? Ahora están todos con la foto de los 80. ¿Tienes una onda de los 80 con la.
0: ¿Me estás diciendo que tengo una onda ahora o los 80?
1: No, por la camisita. ¿Qué? ¿Es una camisita campera? ¿Qué es?
0: No, es camisita de jean.
1: No, por eso digo.
0: La usás así. Sí, lo que yo no me acuerdo, por ejemplo, no sé si nosotros en esa onda aparecían las películas. Nosotros no sé si usábamos tanto esa onda porque claro. No llegábamos a luquearnos tanto. O sea, era más croto nuestra. Sí, División Miami. Ah, ¿se hicieron ya la foto?
1: No, estoy esperando. Estamos esperando que se despierte una persona que tiene esa foto y que. Que nos mande la foto y cuando nos envía la foto, ahí la hacemos.
0: Ahí está. ¿Hoy sale a la mañana o se va a despertar para
1: hacer.
0: Mañana?
1: No, calculo que se despertará.
0: Ay, la bella
1: para.
0: Durmiente. Bueno, gente, gracias Mica, gracias a todos. Hasta mañana, cuídense el alba.
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17: ¿Cuántas cosas que nos tiene que contar? ¿Cuántas cosas que les podemos preguntar? Hoy vino, pero no vino en colectivo, vino caminando. Hola, Mica Migliore, ¿cómo? ¿Qué pasó con la peregrinación? ¿Llegamos, no llegamos?
18: No llegamos, pero estamos felices.
17: Mica, ¿pero cómo no vas a llegar?
18: Andamos a caminar.
17: Pero mi tía lo hace todos los años.
18: Bueno, Mica. Pero tu tía está bendecida. No sé.
17: ¿Qué pasó? Contanos algo, una puntita de lo que pasó. ¿Esto fue sábado a la noche?
18: No, sábado a las 3 de la tarde.
17: Sábado a las 3 de la tarde.
18: Salimos desde Zona Sur. Un beso grande para todos los que mandaron buena onda, fuerzas. Salimos desde Arijón y Ayacucho a la peregrinación hacia San Nicolás.
17: ¿Cuántos kilómetros son?
18: 60 kilómetros.
17: Ahora, papi.
18: Sí, dale.
17: Ya saltó.
18: Dale, papita.
17: ¿No llegó, Seba?
18: No llegué.
17: Nos dejaste,
18: amigo,
17: mal parados como institución.
18: No llegué. Che, muchas personas.
17: Linda experiencia igual, ¿no?
18: Muy linda experiencia. Ya lo habíamos contado cortado al mediodía. Fue algo más recreativo de nuestra parte. Uh-huh. Sí fuimos a agradecer, obviamente, amigos y familiares que nos mandaron sus intenciones, pero duro.
3: De banco a muerte.
17: Del 100% ponen el recorrido. Sí. ¿Cuánto hiciste? ¿60? ¿70?
18: Creo que 70. Nos faltaban los últimos 20 kilómetros.
17: ¿No? A mí me tocó trabajar el sábado a la noche en Casilda. Y iba escuchando a Santi y yo, amigo, Mica está haciendo la peregrinación, amigo.
18: Lo escuché a Santi en un puestito de gaseosas en medio de pavón, en medio de la nada.
17: Sábado a la noche, amigo. Y digo, ¿cómo vendrá eso? Dijo que ibas a llegar más o menos a la madrugada. Bueno, ¿a qué hora clavaste la bandera y dijiste acá no damos más?
18: Y yo ya la venía anticipando, le venía diciendo a Nico, que es mi novio, le digo, mirá, negro, que yo pavón. Yo te llego hasta pavón. Él estaba bien.
17: Pavón abajo.
18: Pavón arriba, pavón abajo
17: y volvemos.
18: Y mucha gente que nos escribía, que nos decía, estamos en Villa Constitución, vengan, les hacemos un tecito.
17: Che, ¿y a muchos les pasa que abandonan el carro?
18: Sí, mucho, sí, había bastantes. Me crucé a Feni Rubio.
17: Está bueno para hacerlo, me gusta.
18: Está bueno para hacerlo.
17: Me parece una aventura.
18: Te lo recomiendo.
17: Me va a gustar, ¿eh?
18: Sí, a pesar de las ampollas, a pesar de que los isquiotibiales no lo sentís, es una muy linda experiencia.
17: ¿Y qué fue lo que te hizo? ¿Fue el cansancio físico, las ampollas?
18: Las ampollas. Vos podés ser Usain Bolt, podés ser el mejor corredor del mundo, pero tenés un mal calzado, como fue en mi caso, que era una zapatilla como plana. Sí.
17: Me dieron una, tips para una zapa deportiva, me llevo más o menos piola.
18: Y pégate unas caminaditas antes. El Seba me recomendó cera de vela, me puse vaselina, que también me habían pasado.
17: No funcionó. Hay un montón de mensajes, gente que ha llegado, mirá, y nos manda fotos, 6:15 de la mañana, de allá en la peregrinación, el tercer año que lo hacía. Bueno, ahora queremos saber de ustedes también y también contagiarlo, porque está bueno para
18: hacerlo. Está
17: para
18: bueno, buen está plan. Lindo. Bueno, bienvenidos, buena semana para todos. Seba Zanetto en los controles, Agus González, Mica Migliore, 9:10 de la mañana. ¿Mañana?
17: ¡Vamos!
19: ¡Vamos! ¡Arrancamos!
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0: Recién le contaba, sí. ¿Qué dicen? ¿Qué dicen? Queremos escuchar a la gente.
1: No, no, no, por favor.
0: No, no, iba a contar una anécdota que se la estaba contando fuera del aire a los chicos.
1: Ah, la demás.
0: Estábamos sentaditos en Arroyo Seco comiendo algo al lado de la ruta, porque esto se hacía al lado de la ruta, en una de las paradas, y pasa una chica muy amable que le manda un beso grande, no sé quién era, me dice, vamos que llegamos, Majo.
1: No.
0: Yo,
1: no
0: soy. No soy. Soy Mica.
1: ¿Cómo te digo?
0: Está bien,
1: acá
0: está bien.
1: Con el Duki, ¿viste? Sí, sí. ¿Soy qué, abro?
0: Dale, Santi, vamos, Santi.
1: Vamos,
0: bueno, está bien. Beso grande.
1: Qué
0: pueden
1: poquito
0: pasar.
1: Que le faltó, dice. Sí, mi esposa sí. Y el grupo de la parroquia los recibían en Villa Constitución, dice Gustavo. Te faltó ahí. Próximo año, vamos, dice.
0: Vamos. Vamos, que está re bueno, vamos. Aprende.

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2: Habló el vendedor asaltado antes del clásico, dijo: soy malabarista, junté de a monedas para comprar las camisetas y salir de la calle. Nicolás tiene 35 años. Este domingo sufrió un asalto por parte de un grupo de hinchas en Boulevard Rondó y Olivé. Le sacaron las camisetas que vendía en la calle para ahorrar y tratar de comprar un auto que le permita trabajar de chofer.
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3: Atención, porque comenzaron los cortes de tránsito en la zona del Parque Independencia por los Juegos Suramericanos. Desde este lunes y hasta el fin de la competencia, que va a comenzar oficialmente este sábado, varias calles van a estar cerradas y los colectivos modificarán sus recorridos para facilitar el movimiento de los atletas y los fanáticos también en el predio.
1: Deportes.
2: El femenino de Central ascendió a Primera División. Las dirigidas por Matías Giugno cayeron 3-1 con All Boys, pero lograron ascender a la máxima categoría tras el empate de Estrella del Sur, su rival directo en la lucha en el torneo.
1: Tiempo.
3: 5 grados, 5 décimas la temperatura en este momento, la sensación térmica un poquito más baja de 3 grados, la humedad del 78%, cielo parcialmente nublado, máximas para hoy 14 grados con el cielo completamente despejado. 9 de la mañana, 18 minutos, ya te informamos, quédate escuchando la música que más te gusta.
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1: Che, ¿qué pasa con Tiago Pesetta acá?
2: Y está saliendo con la Joaquí.
1: ¿Pero qué pasó? ¿A dónde? ¿Qué
2: bueno,
1: momento?
2: ¿Viste cómo es el ambiente?
3: Una bomba.
2: Que va con uno, que va
1: pero
2: con
1: la Joaquí no estaba llorando.
2: Ya está, Mica, ¿cuánto vas a llorar?
1: Ya está.
2: ¿Ya lloró?
1: Sí, se ve que fue rápido la cosa.
2: Se secó. Y listo, a lo que sigue.
1: Y él es bueno. Muy enojado. Sí. Mi ex amigo, dijo.
2: Jugó la del buitre Pereira.
1: Igual nunca fuimos tan amigos, ¿viste?
2: Nah, claro.
3: ¿Cómo empezó todo esto?
2: ¿Se escuchó?
1: Porque ella le dedica una canción que se llama Yakuza, me parece. No sé.
2: El lore, ¿viste cómo dicen los pibes? ¿Cómo sí, es
1: verdad,
2: el lore?
1: ¿Verdad?
2: Chicos, lo mejor para la caminata es ponerte toallitas femeninas como plantilla.
1: Lo hice.
2: Llevarte banana.
1: Sí, lo hice. Ibuprofeno. También.
2: Algo salado para comer.
1: También lo hice.
2: Yo soy de presión baja. La hice 2 años. El primero me fue de 10, llegué bien. El segundo seguimos con lluvia y en pavón. Cuando decidí cambiarme ahí, me saqué el calzado y salieron todas las ampollas.
1: Eso me pasó. Cuando dicen que no te tenés que sacar el calzado, no daba más, negro.
3: ¡No! Claro.
2: Igual me cambié de medias y zapas y llegué. Estos años la estoy haciendo de la hasta el santuario. Besitos desde San Nicolás.
1: Muy bien, un beso grande. Chicos, buen día. Tengo 52. Por primera vez hicimos la peregrinación con mi hija y mi marido, pero llegamos a Arroyo Seco porque tuvimos que abandonar. Mi marido se sentía mal, hacía mucho frío, había viento. La experiencia maravillosa, coincido.
2: Che, mucha gente de acá de Alcorta que fue a hacer la peregrinación, lo que están contando ustedes. Y hay algunos audios también de gente contándonos experiencias.
4: Buen día, chicos. ¿Cómo
1: Hola.
4: Están?
2: Buen día.
4: Muy lindo el tema de la caminata, segunda vez. Llegué.
2: Pablo.
4: Zapatillas nuevas, Adidas, bien hechas de lona, bien deportivas.
1: Sí.
4: Livianita, 4 pares y media en todo el camino.
2: Para las ampollas.
1: Eso me pasó. Cuando dicen que no te tenés que sacar el calzado, no daba más, negro.
3: ¡No! Claro.
2: Igual me cambié de medias y zapas y llegué. Estos años la estoy haciendo de la Emilia hasta el santuario. Besitos desde San Nicolás.
1: Muy bien, un beso grande. Chicos, buen día. Tengo 52. Por primera vez hicimos la peregrinación con mi hija y mi marido, pero llegamos a Arroyo Seco porque tuvimos que abandonar. Mi marido se sentía mal, hacía mucho frío, había viento. La experiencia más...

0: chica es. Curado, hay que elongar mucho. Y bueno, y ponerle fe, nada más. Y sí, agradecer a toda la gente, Pavo, San Nicolás, Villa Empalme, sí, que van dando mate cocido, torta, sí, frita, torta asada.
1: Pero bueno,
2: aliento. Es increíble.
1: Claro, es un evento para ellos también, porque totalmente pasa tanta gente que, bueno, es su manera de colaborar.
2: Había personas, sí, había personas con sus autos, con música y música.
1: Dale, dale.
2: Uy, qué bueno, dale, puedo.
1: Caminá, loco, caminá, dale, métele.
3: Hola, radio.
2: Hola.
3: Buen día, mi nombre es Vanessa. Les cuento que el sábado hice la peregrinación a San Nicolás.
2: Muy bien.
3: Por primera vez.
2: Hermoso.
3: Llegué, por suerte, 5:20 de la mañana ya estaba en la iglesia.
2: Muy bien.
3: Te entiendo, Mica, porque la verdad que no me salieron ampollas, gracias, sí, a Dios, pero tenía las piernas que era Robocop. No, hasta el día de hoy las tengo duras. Pero bueno, fue una hermosa experiencia, la verdad.
2: Claro, mi vida. Dura.
3: Sí, sí, la volvería a hacer, obviamente.
2: Muy bien.
3: Les mando un beso grande.
1: Sí, y después, ¿cómo? ¿Volvés o no volvés caminando?
2: No,
1: o sea, que volvés,
2: no,
1: y que tomó un cole, un remis.
2: Claro, había colectivos. En nuestro caso volvimos en remis. Gracias a Dios y a la Virgen.

0: Acá la gente sabe, Lore, se armó lío, dice, porque el sábado en vivo ella dijo que todas sus parejas le fueron infieles. Entonces,
1: y estaba él dentro de esa bolsa.
0: Lo bardearon en internet a Lucra. Terrible, La relación entre la Joaquín y Tiago es de ella, yo.
1: Ay, ella, yo.
0: Salí con tu mujer. ¿Qué?
1: Le dijo Tiago, hey, pequeña, tranquila, pequeña. Bueno, la abrazó y
0: bueno. Se confundió ahí, dijo, uy, ¿qué pasó?
1: La agarró en un momento débil.
0: Puede ser vulnerable.
1: No se hace, ya que lo quiero, tío, no se hace.
0: Me parece que no, sí.
1: Aprovechó la ocasión.
0: Dicen que ellos eran amigos de antes.

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0: Bueno, me compartí un pedacito de pancake y de banana que dice a mí que dijo, está un poquito seco y no lo comió.
1: Pásame
0: que... No, dejá de hablarme, no, como no, yo. Encima que me come el morfi, el desayuno.
1: La merienda.
0: Se queja.
1: No, no, está rico, dije, pero es sequito. Sequito porque tiene avena. Un alfajor. Yo ya me
0: justo, me traje con... tres, que es lo que me dijo la...
1: Yo tengo ahí unas galletitas, si querés.
0: La nutricionista y me comió uno.
1: Vos me ofreciste.
0: ¿Hay foto en redes sociales?
1: Sí.
0: FM Villa Rosario, foto de los 80.
1: De los 80. A ver qué parecemos.

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1: Bueno, entra a YouTube, FM Vida en Vivo, y entra a Instagram, FM Vida Rosario, que hay fotos de los 80. Están todos, viste, cuando se pone algo de moda, están todos con la foto de los 80.
2: Bueno. Me gusta, banco. Augusto, pasate la receta de los pancakes de banana, por favor.
1: Vos sabés que había hecho un videíto, sí. Ahora te lo voy a reenviar, y mucha gente me lo pidió. No sé, no me di cuenta de dejarlo como reel, lo subí
2: para
1: como
2: mí,
1: una historia.
2: Dejá la locución y dedícate a la cocina.
1: Sí, es más fácil. Sí, y lo que hice fue poner dos bananas maduras, dos huevos.
2: Sí.
1: Una taza de avena.
2: Sí.
1: Y después ya le agregas un poquito de esencia de vainilla, miel si te gusta, un poquito de polvo para hornear. Y incorporas todo y lo tiras a la sartencita. Si tienes un moldecito, y si no, así nomás, una cucharada, vuelta y vuelta, y se hace solo.
2: La sartén, un chorrín de aceite bajito.
1: Sí, si tenés por ahí una sartén buena, no se te pega.
2: Bien.
1: Pero bueno, poner un poquito de aceite.
2: Y si me compré una por. Vi una oferta, dije, bueno, uy, 5.000 pesos una sartén.
1: Poné el aceite, te va a pegar una pegada bárbara. Pero re contra zafa, sobre todo para esas bananas que ya están más duras, maduras, que decís, no las voy a comer, están medias dulces, medias blanditas, bueno, las usas para eso.
2: Y lo bueno es que no tiene harina, eso está bueno porque ahora uno se acuerda ahora que tiene
1: ahora.
2: Un cuerpo.
1: Ah, mira, lo voy a poner en forma,
2: está
1: con avena.
2: Chicos, buen día, fui en el año 1995 a la peregrinación de San Nicolás.
1: ¿Qué tal?
2: Llegué muy bien y dije, el año que viene no voy a poder porque voy a estar embarazada, y así fue, gracias a Dios. Muy bien, María Laura.
1: Bian Anguilante, que dice, me parece nefasto que la Joaquí haya llorado por el burro ese.
2: Bien.
1: Bueno, estaba enamorado.
2: Claro, bueno, chicos, el amor es
1: así.
2: Llega de repente, no sabe qué va a ser. Buen día, Tío Pesita acá dijo, qué linda está la Joaquí. Pum.
1: Adentro, ¿qué? mucho frío y viento este año. Fui con mi hermana, salimos 12, a las 12 del mediodía, llegamos 0:30. Hace 8 años que lo hacemos. Cristina, que nos cuenta sobre la peregrinación.
2: Vamos, Cristi. Buen día, chicos. Todos los años son diferentes. Saludos. Claro, se ve que seguí intentando, dice Mica. Nosotros peregrinamos el sábado próximo desde Pergamino y es hermoso. Beso grande, Nati.
1: Che, un amigo bárbaro este Tiago presenta acá. Dice, a Coscu también le comió la ex. Ah, es verdad, salía con la ex de Coscu, me parece. Gracias a ese por recordarlo.
2: O sea que Tiago Pesetta acá sería la nueva Tatiana.
1: Exactamente.
2: Que no son las
1: aparece
2: mujeres.
1: Cuando... El Tatiano.
2: Tatiano. Buen día, lunes. Buen día, gente. Feliz lunes, quise decir. Acá tomando unos mates en el negocio. Muy bien. Beso grande. Está comiendo algo rico.
1: ¿Qué está comiendo?
2: Sí, ¿qué es?
1: ¿Qué
2: una...
1: sé yo? A ver.
2: ¿Sabés qué es como la que trajiste vos, la factura que trajiste la torta?
1: Y mira, capaz que
2: lo...
1: De compartir el gusto.
2: Qué rico.
1: Puede ser que le haya pasado ahí el antojo. Agus Mica, mi hermano fue.
2: Sí.
1: Y llegó perfecta la Virgen.
2: Bien.
1: Dice Johnny.
2: Beso grande. Brenda de BGG dice, quiero pedir un tema movidito para mi amiga Vale, que arranque este lunes con todas las pilas, que está trabajando en Pueblo Ester. Beso.
1: Gracias por la receta. Saludos de Rueda. Dice, saludos para mi amigo Semilla, le dicen. Che, no es Tiago, es Tatiago, dice más. Muy bien.
2: Está muy bien, están rápidos. Para hacer lunes, la verdad. Buen día, chicos, ¿cómo les va? Mira, hay otro Migliore desde Nogoyá, Entre Ríos. Beso grande, Mica, el año que viene vamos. El primo de
1: Entre Ríos. Si no bajes los brazos, o sea, no porque una vez no haya salido, la próxima no tenés que ir.
2: De hecho, es algo muy lindo, como que te quedas con ganas de decir, vamos.
1: Y cuando lo lográs, debe ser un círculo ahí que cierra.
2: Sí.
1: Voy a decir algo que no tiene nada que ver con nada, pero que les va a servir.
2: ¿Me sirve?
1: Cuando no sepan qué ver, si te gustan las pelis así tipo de medio de suspenso.
2: Pará, no me digas, ¿cuál viste?
1: Susurra tu nombre. ¿La viste? Susurran tu nombre, Robert De Niro, ¿qué hizo?
2: El encaso, peliculón.
1: Muy bueno.
2: A mí me gustó.
1: Hay medio sonzón, uno de los personajes que el hijo de Ego, así, de loco, tan pavote vas a hacer.
2: Bueno, había perdido a la madre, estaba medio triste.
1: Un pavotón.
2: Me gustó.
1: Sí, Susurran tu nombre. Está en Netflix, ¿no?
2: En Netflix.
1: En Netflix.
2: Dura, no llega a las 2 horas.
1: Está buena.
2: ¿Sabes qué me gusta? Cuando la película va a los bifes.
1: Claro,
2: a los
1: 10
2: minutos ya
1: buena.
2: Se secuestran al pibe, ya está.
1: Listo. No
2: puede. Ay, no, perdón.
1: Contó el final.
2: Bueno, pero se ve en el trailer.
1: Contó el final. No, pero está buena aposta. Si quieren ver algo, no sabes qué ver, susurran tu nombre.
2: Me sirve. Me dijo Nico Silver el otro día que la serie de Barassi, Barassi Yayo, está muy buena, es muy divertida.
1: Divertida, bueno, anotamos.
2: No me acuerdo cómo se llama, pero Gutiérrez is my name, dice. Es chistosa.
1: Un par de recomendaciones, porque escuchás la radio y decís, che, bueno, no sé, esta información en algún momento me va a servir. Capaz que no te sirve hoy, pero el viernes a la noche decís, los chicos habían hablado de una película, ¿cómo se llamaba? Susurran tu nombre.
2: ¿Cómo se llamaba?
1: Susurran tu nombre. Micaela, susurra tu nombre.
2: Está susurrando su nombre.
1: Susurra.
2: Acá dicen, chicos, ¿qué tal? La vimos el fin de semana, también muy buena, muy bien.
1: O sea, no va a ser la mejor película que vas a ver en tu vida, pero sí te vas a pasar un buen rato.
2: Es entretenida, sí, coincido. Sí, sí, sí. Y te tiene ahí.
1: Está aprobada, está aprobada. Chicos, disfrutando de mi feriado desde San Nicolás, miren esta foto porque esto es, sinceramente, esto es arte. ¿Están listos para lo que van a ver?
2: A ver, a ver, a ver,
1: esto
2: queremos
1: es
2: ver.
1: Arte argentino.
2: Para la gente que está en el
1: stream. De San Nicolás. Oh. Torta frita, ¿cuánto yo no como torta frita?
2: Qué rico. Y estás cuidando, eres un chico sano.
1: Ahí está el arroyito de fondo, las plantas, escuchando la radio. Oh. Lo único que arruina todo eso es la radio, digamos, porque está todo ahí, una poesía. Y de fondo, la Joaquín diciendo que te agarro, que te doy vuelta, que hubo un panqueque. Viste que las letras de la radio hablan de todas esas cosas.
2: Es verdad.
1: Sí, no sé qué opina. Ceci, de acá de comercial, ¿qué opina de la música?
2: Están ocupados, están discutiendo algo de comercial. Me parece que está baja la radio del otro.
1: Sí, sí.
2: Chicos, nada que ver con nada. Buen día. ¿Pero van a estar en los Juegos Suramericanos?
1: Del lado del público, vamos.
2: Claro,
1: vamos a estar en los Juegos Suramericanos, pero del lado del público.
2: Mira, el sábado 19, en la FanFest que se va a hacer, dice. Sí, dice. Sábado 19 de septiembre, vamos a estar un ratito.
1: Bueno, vamos a compartir con la gente. Entonces, los esperamos el 19, vayan también a la inauguración.
2: También, que es este sábado.
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2: Che, buen clásico que vuelve al aire de la radio. Me gusta esta nueva versión de Los Auténticos Decadentes con los Caligaris.
1: Y tenemos también recomendaciones súper lindas. 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
2: Chicos, qué pedazo de radio. Receta Fit. Info de series, de películas. Sí. Son unos genios, dice Ale Pérez. Te enseño cómo hacer un pancake.
1: Sí, tenemos a Aarón.
2: Aarón también.
1: Todo tenemos.
2: ¿No trajiste las cartas?
1: Ay, no las

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0: Estás linda. Tengo una pregunta para ti, Mica.
1: A ver qué pasó.
0: Se me armó el fin de semana. Bueno, en realidad para los dos, porque yo sé que son de buen comer. Se me armó el fin de semana. Me dijeron, ¿qué hiciste?
1: Dije,
0: no hice nada.
1: Agustín.
0: ¿Qué hiciste?
1: ¿Qué pasó?
0: ¿Qué pasó? Si yo te regalo un alfajor.
1: Sí.
0: ¿Vos dónde lo guardás?
1: En la alacena, en un cajón.
0: Seba, si yo te regalo un alfajor, ¿vos dónde lo guardás? Muy bien, Seba.
1: En este momento.
0: Vos sos de lo mío, Carancho.
1: Pará.
0: Vos sos de lo mío.
1: Pará un poquito. En este momento que hace frío, una alacena, un cajón está bien.
2: Heladera.
0: Recibí un mensaje de mi pareja y dice: te voy a matar.
1: Ay, ¿qué pasó?
0: ¿Qué hice? ¿Qué hice?
1: ¿Y ahora qué hice?
0: Te voy a matar.
1: ¿Qué pasó?
0: Y digo: ¿qué pasó? Me pusiste el alfajor en la heladera.
1: No tiene el mismo gusto, ¿no?
0: ¿Y dónde va? Le pregunté. Si yo siempre toda la vida lo guardé en la heladera. El alfajor va en la heladera. No, que no sé qué.
1: Estoy bueno, con Vicky.
0: Hice una captura, subí a las redes, una votación. Y efectivamente ganó temperatura ambiente un 60% contra un 40%. Igual está peleado, hay mucha gente que lo guarda en la heladera.
1: Si fuese verano, obviamente lo guardas en la heladera. Lo que tiene es que pierde el sabor natural. El chocolate queda como más rígido, no sé.
0: Un par de pastelerías me mandaron eso.
1: ¿En serio?
0: Sí, Santi Jacob me dijo, amigo, queda mejor en el freezer, amigo.
1: ¿En el freezer?
0: Sí, él lo guarda ahí.
1: Está loco.

0: esto está pasando en la vida ahora. América.
1: Al menos 5 muertos tras estrellarse un avión de Amazon cerca del aeropuerto de Miami. En los videos difundidos en redes sociales se puede ver a la aeronave varada en medio de la carretera con una gran llamarada de humo a sus espaldas.
0: Argentina.
2: El gobierno que reglamentó la nueva ley penal juvenil, el nuevo régimen penal para adolescentes, ya está vigente y alcanza a chicos de entre 14 y 18 años. La reglamentación establece supervisores especializados, medidas alternativas al encierro y 3 modalidades de privación de la libertad.
0: Rosario.
1: Robaron 97 millones de pesos en una emboscada cinematográfica en la zona suroeste. Ocurrió en inmediaciones de Ovidio Lagos y Colectora de Circunvalación, cuando desde una camioneta arrojaron miguelitos a otro vehículo, provocaron la pinchadura de sus neumáticos y luego atacaron al conductor que trasladaba dinero de una distribuidora.
0: Tiempo.
2: Tenemos 7 grados 2 décimas, sensación térmica 5 grados 1 décima, cielo mayormente nublado, fuego no, hielo, y humedad del 67%, máxima de 14 grados para esta tarde con el cielo completamente despejado. Hora 10, 16 minutos, te contamos todo lo que tenés que saber, ahora seguís con la música que más te gusta.
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0: Se le armó, se le armó Libaus en la casa.
1: Sí, bueno, ¿qué el pasó?
0: Bueno, es así la convivencia, amigo. ¿Qué pasó? Contale a la gente que se está sumando recién.
1: El sábado me tocó trabajar en Casilda, en un evento, y en un momento me llegó un mensaje. El teléfono me dice, y lo tengo en vibrador. Y dice, te voy a matar. Te voy a matar.
0: ¿De quién era el mensaje?
1: Te voy a matar. De Vicky, de mi hoy. Y yo, ¿qué pasó? ¿Qué hice ahora? ¿Qué hice?
0: Pobre aburre castigado.
1: ¿Qué hice ahora? ¿Qué hice? ¿Cómo me vas a poner el alfajor en la heladera? Y yo dije, ¿y dónde va?
0: Claro.
1: No, en la alacena, temperatura ambiente. Ahí hice una captura, después hice una votación y bueno, sí. Efectivamente ganó ella, pero por un 10%. Tampoco es que bueno, un bueno. 90-10.
0: Ah, pero un 10% es un 10%.
1: ¿Qué sé yo? Dice, hola, Úrsula Mica. Si el chocolate es cobertura, o sea, es el que está elaborado con manteca de cacao,
0: sí.
1: Quedó perfecto en la heladera, un 10 de 10. Ahora, si está hecho con baño de repostería, reemplazo de manteca de cacao por aceite hidrogenado, que usan la mayoría de los pasteleros porque es mucho más económico, si lo guardas en la heladera, se pone una piedra. Pero a mí me gusta así, duro. Dice, comprar a tu novia. Dice, alfajores buenos, tipo Habana. Saludos, Damián de Google, right.
0: Damián, somos locutores, negro, ¿sabes? 700.000 pesos el básico.
1: Acá le tengo que dar la segunda a la gente que dice temperatura ambiente. Me la mandé porque era...
0: No era una Habana, chicos. Era una baratín.
1: Era un Guaymallén bueno, blanco. Era.
0: Lo que importa es la intención. No era de fruta.
1: No, pero no es que yo se la había regalado. Estaba en casa, ¿viste? Como cuando hay cosas dulces en la casa.
0: Ah,
1: estaba, no es un regalo mío. No. Simplemente se enojó porque yo lo vi ahí y lo guardé.
0: Guardaste, claro.
1: Y no, ahí sí debe la segunda. Debe la segunda gente que era un Guaymallén blanco y podía estar tranquilamente en la alacena.
0: Acá nos dice Dama. Dice, chicos, va en la heladera. No dejes que nunca nadie te diga cuán frío debe estar.
1: Y a mí me gusta, qué sé yo, en la heladera que quede duro, así me copa, qué
0: para
1: sé yo.
0: Mí le cambia el sabor, claro, para mí, como decía la experta química, ingeniera
1: sí,
0: química,
1: sabía
0: hay
1: todo.
0: Algo del chocolate, cuando es un poquito más económico, que le cambia el sabor, queda feo.
1: Claro, que ni siquiera es chocolate, como no, que reemplazan el
0: parece
1: el
0: grasa, sí.
1: No sé qué opina Aldana. Aldi es una recontra fanática de la radio, tiene como un kiosco almacén de todo, y estamos ahí en la TV, así que un beso gigante para Aldi. Viste que los kioscos y los almacenes guardan en la heladeras, en frío, sí, en verano los chocolates, pues se derrite todo.
0: Totalmente, es que así sí, claro, a lo mejor decíamos esto, con estos días de frío tremendo, bueno, y también si la cobertura, como decían, es un poquito más blandita, es conveniente la heladera.
1: Acá Sol que dice, el alfajor va en la heladera, y lo puso en mayúscula y con signo de admiración. Hay como una división ahí.
0: Mirá, si es de maicena, no, pero el resto va en la heladera.
1: Muy bien. Acá dice, buen día, chicos. Agus, muy buena tu receta. Dejé descansar un rato la mezcla y no quedó seco. Gracias. Oh, esto es uno hace bien a la comunidad en cierto punto. Porque mira lo que hizo, Mica.
0: A ver.
1: Hizo los panqueques de banana.
0: Bueno.
1: Los que probaste vos que me dijiste que estaban feos.
0: ¿Y por qué vos no dejaste descansar la cosa?
1: Ah, bueno, yo sí.
0: Italiano, ansioso.
1: Yo quería todo ya, todo ahora. Mirá, muy bien le salieron, che.
0: El sabor están espectaculares. Lo que tiene un poquito seco. Un alfajor jamás te haría eso. Yo me ahogué una vez con un pedacito de avena acá en
1: viste
0: vivo.
1: Que la avena se te mete entre los dientes. Parece que puede quedar un poquito la garganta.
0: Chicos, buen día. A mí no me gusta cuando dejan las mandarinas adentro de la heladera. Está muy fría. Después tiene que estar a temperatura ambiente. Lo mismo con las frutas. Las bananas, las manzanas te duran un poco más en la heladera, pero tiene otro sabor.
1: Uno hace bien a la comunidad en cierto punto, porque mira lo que hizo Mica.
0: A ver.
1: Hizo los panqueques de banana.
0: Bueno.
1: Los que probaste vos que me dijiste que estaban feos.
0: ¿Y por qué vos no dejaste descansar la cosa?
1: Yo quería todo ya, todo ahora. Mirá, muy bien le salieron, che.
0: El sabor están espectaculares. Lo que tiene un poquito seco. Un alfajor jamás te haría eso. Yo me ahogué una vez con un pez.

0: manda todo adentro de la heladera. ¿Posta? El pan, los fideos,
1: hay gente que guarda la sal.
0: Sí.
1: La sal en la heladera.
0: No sé por qué, por la humedad será.
1: Y puede ser, sí, para que no se humedezca la sal.
0: Toma mate.

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2: Están durmiendo.

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0: 10:37 de la mañana. Aguante el Guaymallén de fruta. ¿Y va en la heladera o dónde va? La cena.
1: Sí, puede ir a la heladera.
0: El de fruta, bueno.
1: El de fruta, qué rico. A mí también me gustan los alfajores de fruta. ¿Viste cuando se iban tus papás a Carlos Paz y te traían alfajores, la cajita?
0: Sí.
1: Había 6 de fruta y 1 de chocolate.
0: ¿Quién quiere de fruta?
1: Yo, a mí me gustan.
0: Hey. Buen lunes, yo lo banco, Agus. Más allá del tecnicismo, dice, él dejó el alfajor como a él le gustaría. Dice, fue un acto de amor. Muy bien. Pela, te banco, Pela.
1: Viste que no lo valoramos. Acá te valoramos.
0: Gracias, Pela.

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2: Se me armó por el alfajor, pero ¿qué alimentos no van en la heladera? ¿Hay cosas que no van? Ahora te lo voy a contar. Hay audio, Sanita, que nos dice...
3: Dejo los fideos, dejo las galletitas, dejo los alfajores, todo.
1: ¿Como mamá?
3: ¿Por qué? Porque tengo una invasión de hormiguitas coloradas chiquititas que me aplastan todo. No importa que los ponga en tupper, en donde sea. Sí. En el único lugar que no entran es en la heladera. En cualquier momento voy a salir ahí en las noticias. envenenada yo. ¿Por qué? Porque tanto veneno hice ya, desinfección, todo. Pero es una plaga. Siguen las hormiguitas
2: Dale, que te dale. Bueno, Ana dice... Esto, con respecto a las hormigas. ¿Cuál era la solución, Seba? ¿Cómo se llama?
1: Geltec. Claro, es la jeringuita. La jeringuita de tapa de tapita roja.
2: Ahí tenés la solución. Hago usted consulta.
1: A ver.
2: ¿Alguna vez fuiste a un mayorista de golosinas? ¿Dónde tienen los chocolates? ¿En la heladera? No. Más no. Entonces ahí tenés la respuesta. Ahora, en pleno verano, el almacenero o kiosquero, yo tuve un almacén, los pone en la heladera porque tenés menos venta o rotación de esos productos. Y si está expuesto a altas temperaturas, se derrite y cuando el cliente lo abre queda como el traste, porque abre como una pasta.
1: Es verdad.
2: Pero a mí me gusta, por más que le cambie el sabor, por más que llore,
1: que sea una porquería,
2: lo que sea, a mí me gusta en la heladera. Entonces, yo lo voy a seguir poniendo al alfajor, ¿en dónde? En la heladera.
1: Muy bien. Y ella lo va a sacar de la heladera.
2: Y bueno, el de ella lo dejaré en el coso, en la alacena, y el mío lo pongo en la
1: heladera. Ahí está. Bueno, hace lo que quiera, mamita, ¿eh? Decirle, manéjate. Y los medicamentos, hay gente que también pone en la heladera los medicamentos, las gotitas, el Renegram.
2: Ah, eso no sé, che.
1: Sí,
2: el jarabe para la tos, mi vieja ponía en la heladera.
1: Bueno, la manteca de cacao también se pone en la heladera para que no se derrita.
2: Los huevos.
1: Sí, es verdad. Hay un tema con respecto a los huevos. ¿Por qué los compramos? Los compramos cuando están fuera de la heladera. No hay maple de huevos en la heladera.
2: La verdura está afuera, ¿no?
1: Exacto. Y después los ponemos en la heladera. ¿Por qué?
2: Guay. Acá hay una lista de alimentos que van fuera de la heladera. Estoy haciendo todo mal. El tomate va fuera de la heladera.
1: ¿Afuera?
2: El frío frena su maduración del tomate, destruye sus compuestos de sabor y vuelve la textura harinosa. Las bananas, plátanos y frutas tropicales van fuera de la heladera. Las bajas temperaturas detienen su maduración normal y hacen que la piel se oscurezca rápido. Por eso se ponen oscuras. Las papas van
1: afuera
2: de la heladera. El almidón se convierte en azúcar más rápido, lo que altera su sabor y le da una textura indeseada. Cebolla y ajo.
1: Sí.
2: Afuera de la heladera también. La humedad de la heladera favorece, el refrigerador, favorece la aparición del moho y acelera su descomposición o germinación del moho. Así que aparece el moho en la cebolla y el ajo. ¿El pan, adivina dónde va?
1: El pan afuera de la heladera.
2: ¡Afuera de la heladera!
1: Muy bien, muy bien.
2: Porque se seca y endurece mucho más rápido dentro del aparato debido a la condensación.
1: Sí.
2: Hay más. ¿El café?
1: ¿Afuera?
2: Afuera la heladera.
1: Muy bien.
2: Absorbe la humedad y los olores de otros alimentos, perdiendo su aroma y sabor original. ¿La leche abierta?
1: No, en la heladera.
2: Muy bien, era para ver si me estabas respondiendo automáticamente.
1: Sí,
2: estaba atenta. El chocolate, justo que estamos hablando. ¡Afuera de la heladera! Porque sufre cambios en la grasa superficial que le dan un aspecto blanquecino y arruinan su textura cremosa. Último, Mica.
1: Sí.
2: Miel y aceite de oliva.
1: No, afuera.
2: ¡Afuera de la heladera!
1: Porque la miel se endurece.
2: Se cristaliza, muy bien. Y el aceite se vuelve turbio, como varios amigos que conozco, o se endurece con el frío.
1: Muy bien. Con respecto a si los huevos van en la heladera o no, deben ir en la heladera.
2: ¿Por qué?
1: Pero sin el cartón en el que vienen la mayoría. En un ratito te cuento bien. Ahora no entiendo por qué en la verdulería lo venden fuera de la heladera.
2: O sea que van a una huevera.

0: ¡Qué lindo! Andrés Calamaro, que se presentó el viernes pasado aquí en la ciudad de Rosario, en el Metropolitano. Muy capo, bien. Genio, ídolo total, el Salmón.
1: Muchas personas que fueron a verlo, sí, a disfrutarlo. Acá dicen, ¿saben qué meto en la heladera, chicos?
0: ¿Qué?
1: La lavandina. El detergente guardan en la heladera, ¿sí? Sí, sí, sí. Nos están contando esto. Gente que guarda los escarbadientes en la heladera.
0: ¿Por qué?
1: No, tiene una historia, te la voy a contar después, pero viste que hay gente que guarda cualquier cosa.
0: Bueno, está bien. Sí, yo guardo, qué sé yo. No, sí.
1: La pava eléctrica.
0: La pava eléctrica.
1: ¿Qué hace acá de eso?
0: La llave del auto. Por las dudas.
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1: Benjamín Netanyahu afirmó que el fin del régimen iraní está cerca y aseguró que su caída cambiaría el destino del Medio Oriente. El primer ministro de Israel realizó estas declaraciones durante un brindis del gobierno con motivo del Año Nuevo Judío y afirmó que Israel es ahora más fuerte que nunca mientras sus enemigos son más débiles.
2: Argentina.
0: El gobierno lanza la primera licitación con fondos del ANSES para impulsar el crédito hipotecario. Se trata de la puesta en marcha del programa que había anunciado Luis Caputo. Con esta primera convocatoria, el Estado busca fondear a los bancos para que ofrezcan más préstamos destinados a la primera vivienda.
2: Rosario.
1: Más de 100 detenidos en comisarías de Rosario fueron trasladados a unidades penales. El procedimiento a cargo del gobierno provincial permite descomprimir las dependencias policiales, evitar una prolongada permanencia de personas privadas de la libertad en comisarías y avanzar con las derivaciones al servicio penitenciario tras la inauguración de la nueva unidad penitenciaria número 9 de Recreo.
2: Tiempo.
0: 7 grados, 2 décimas la temperatura, la sensación térmica un poquito más baja, 5.1, la humedad del 67%, cielo mayormente nublado. Para hoy lunes, máximas de 14 grados con el cielo completamente despejado. Mañana martes, mínimas de 4, máximas de 20 y un cielo despejado también. 10 de la mañana, 53 minutos, ya te contamos todo lo que tenías que saber. Ahora seguís con la música, ¿qué más te gusta?
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3: Para todos esos amores que dicen ser prohibidos y para todos esos que no pudieron ser. Esto dice así.

0: Son las 10 y 54 de la mañana. 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

0: Camilo, ¿la yerba va en la heladera o dónde va? La cena, ¿dónde se guarda?
1: El árbol, mi pana. El árbol, mi pana, te va a decir para dónde va.
0: Uy, se pegó una dormida.
1: Bueno, che, pero es así, tierno.
0: Camilo, afeitate el bigote.
1: No, quiere Camilo Rosario, 30 de octubre.
0: Bueno, lo vamos a esperar. 30 del 10, agente. En la historia de los escarbadientes, dice, en mi casa cuando era chica éramos un montón y siempre se perdían en la alacena. Entonces los empezamos a guardar en la puerta de la heladera para tenerlos siempre a mano. Por eso lo guardamos ahí.
1: Está fresco. El escarbadiente, aparte, conserva su, no sé, la firmeza de la maderita.
0: Claro.
1: Duro. Sí. Queda ahí.
0: Se lo pone más duro.

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0: Última hora juntos, queridos amigos y amigas. Vamos, que es un lunes lindo, fresco, pero hermoso.
1: Bueno, todo arrancó con el alfajor, pero ahora, ¿qué cosas guardás en la heladera y cuáles dejás en la cena? Hay cosas raras que guardás. Hay gente que guarda perfumina en la heladera. ¿Cómo vas a poner la perfumina?
0: Mi suegro guarda los dientes postizos, dicen, bueno, en la heladera. Bueno.
1: Decía, cada uno, cada uno. Mirá, gomitas, dijo el nene. Gomitas.
0: No.
1: Locuras, che, ¿qué le pasa a esto?
0: Ay, Dios.
1: Bueno, además de los escarbadientes, ¿sí? Acá guarda todo. Azúcar, heladera. Arroz, en la heladera. Fideos, en la heladera. Chocolatada, en la heladera.
0: Lombrices,
1: todo.
0: Che. Lombrices vivas. En las casas de pesca la mantienen en la heladera. Bueno. Cajoncitos con tierra, pero en la heladera.
1: Me pasa por practicidad, dicen acá, guardo cosas en la heladera. Y bueno, los calditos Nor a la heladera.
0: También, la es verdad. Chicos, buen día, queriendo escucharlos, buen día. De a poquito se va imponiendo la cumbia, dicen.
1: Que suene.
0: Bueno, y que suene nomás.
1: Metagüiro.

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1: Un pescador halló un cráneo en el arroyo Ludueña de Rosario. Este domingo un hombre advirtió sobre la presencia de los restos óseos cuando pescaba y avisó a la policía. Intervino personal de Prefectura Naval, bomberos zapadores y un buzo táctico. La Fiscalía de Homicidios Dolosos investiga su procedencia.
0: El dato.
2: El municipio lleva trámites a los barrios para quienes tienen dificultades digitales. El programa pensado para personas mayores o con discapacidad recorre clubes vecinales y centros municipales para ayudar a los vecinos a realizar gestiones online, sacar turnos y cargar documentación.
0: Deportes.
1: Vila estalló contra el arbitraje tras la derrota ante River y dijo...
2: ¿Qué?
1: Son bandidos. Son bandidos.
2: Uy.
1: El presidente independiente Rivadavia declaró muy caliente tras el 3-1 en el Monumental por la fecha 8 de clausura y recordó la final de la Copa Argentina 2025 ante Argentinos Juniors.
0: Tiempo.
2: Estaba enojado. Caliente. Bueno, tranquilo. 9 grados 6 décimas la temperatura, la sensación térmica es de 7 grados, la humedad del 48%, cielo mayormente nublado. Para hoy, lunes, esperamos una máxima de 14 grados con un cielo parcialmente nublado. Mañana, martes, lindo, va a estar frío, mínimas de 4, máximas de 20, cielo completamente despejado, la mínima para el miércoles será de 7 grados y la máxima de 18 con un cielo completamente nublado. 11 de la mañana, 16 minutos, ya te informamos, quédate escuchando la música que más te gusta.
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0: seguimos hablando de las cosas que guardamos en la heladera, que se pueden guardar en la heladera y otras que no, porque si no da, amigos.
1: Acá dicen, los huevos, no. Los huevos, no.
0: ¿En la heladera?
1: En la heladera.
0: ¿Por qué?
1: No. Tenemos carnet de manipulación de alimentos.
0: Sí.
1: Y según la evaluación de ASAL, la Agencia Santafesina de Seguridad Alimentaria,
0: yes,
1: no van en la heladera.
0: ¿Por qué?
1: Porque pueden tener restos de caca de la gallina.
0: Es verdad.
1: Y se pueden contaminar el resto de los alimentos. Estamos al horno acá, gente. ¿Quién no guarda los huevos en la heladera?
0: La salmonela te podés agarrar, eso es verdad. Lo que sí, antes de usar algún huevito, lávalo un poco para eliminar justamente esos restos. O sanitizalos.
1: Yo soy un desastre.
0: Yo también.
1: Yo soy un desastre.
0: Sí, yo también. Yo,
1: corto verdura, pongo la carne donde está la carne cruda, corto la cebolla después.
0: No, eso hace muy mal.
1: No se lavan los huevos. No. Dicen, ¿qué hacemos? Te estamos haciendo todo mal.
0: ¿Pero qué hacemos?
1: Es la piba que dice que lave el huevo acá,
0: claro.
1: Mica Migliore, y la gente que dice que no.
0: No se lavan, claro, en realidad, y también dejarlo cerca de la cocina puede generar también un espacio propicio para las bacterias que se sigan desarrollando en la cáscara del huevo.
1: No hago nada, no me muevo.
0: No compre huevo, negro.
1: Está
0: no
1: mal
0: compre.
1: Quedarse quieto, te dicen.
0: Bueno.
1: Compré media docena de huevos, no, se compran de Maple. Compré los blancos, no, amarillo. Todo mal estamos haciendo.
0: Chicos, buen día. Por acá tuve que hacer una vez algo medio horrible hablando de la heladera. Tuve que guardar una muestra de la poponeta de mi hijo en la heladera. Tenía que hacer unos estudios.
1: Ay, qué asco.
0: Le puse una servilleta, dos bolsas.
1: Ah, ¿por qué cuentan eso?
0: ¿Y este chocolate, mamá?
1: ¡Oh, corco! ¡Está medio amargo!
0: ¡Ay, qué asco!
1: ¿Qué tiene, un choclo?
0: No. ¡Qué asco!
1: ¿Un choclo? ¿Qué? ¿Un nuevo chocolate con choclo?
0: ¡No!
1: Nunca nos inviten a comer. ¡Rey! Dicen. Bueno, no lo iba a hacer,
0: No tenemos. La pucha, digo, todo mal hoy en día.
1: ¿Viste? Pero qué sé yo, ¿y qué guardo entonces?
0: La botella de agua, medio limón. ¿Qué más?
1: Un limón, medio limón,
0: ¿sí?
1: Tres limón. Tres limón, medio limón, cuatro limón.
0: Chicos, buen día, ¿cómo les va? Dicen, soy Tami, estoy en mi hora disponible en la escuela escuchando la radio. Saludos desde Gualeguaychú. Muy bien. Los chicos, en vez de estar haciendo algo productivo, escuchan la radio.
1: Recién los pongo, dice. ¿Cómo les fue a Mica en la peregrinación? Dice, no sé si ya contó. Nada, se
0: bien.
1: Sentó en un bar, se chupó una birra.
0: No.
1: No voy un carancho, hijo, por no decir carajo. Me voy un carancho, me quedo acá y se volvió.
0: Voy a un segundo, pero Mica.migliore, vayan a ver ahí en las redes sociales.
1: Ah, ¿cómo es el chivo? ¿Cómo es el chivo?
0: Ay, no me basta,
1: ¿Cómo es?
0: Mica.migliore.
1: Ah,
0: Agustín.gonsalves, para eventos, contrataciones también. Seba Soneto, agenda disponible 2028. Y...
1: ¿Cómo está robando seguidores pasando en Instagram?
0: Obvio, todo esto a través de FM Vida Rosario. ¿Salió todo bien?
1: Todo bien.
0: ¿Ampollas?
1: Hasta el 70%.
0: Sí, sí.
1: Hasta el
0: 70%. 70%. No llegué, pero no importa.
1: En el año que viene, por favor.
0: Me parece que sí, lo vuelvo a intentar.
1: Compren huevo en polvo, dice, más fácil.
0: Ah, sí, hay.
1: ¿En serio?
0: No sé si es huevo en polvo, pero hay algo que se llama... Ay, no me acuerdo el producto. Se compran las dietéticas.
1: Un huevo rallado.
0: Claro, que tiene toda la... Es como si fuese la yema, sí, pero desecada y en polvillo.
1: Mira.
0: ¿En serio?
1: Hasta el ajo llegué.
0: Lúmina de huevo me parece que es. Claro.
1: Lúmina, muy bien.
0: Me parece que sí. Albúmina.
1: Albúmina.
0: Albúmina.
1: Se ríe.

0: la yema, sí, pero desecada y en polvillo.
1: Mira.
0: ¿En
1: serio? El ajo, hasta el ajo llegué. Hasta el
0: lúmina
1: ajo llegué.
0: De huevo me parece que es. Claro.
1: Lúmina, muy
0: me
1: bien.
0: Me parece que sí. Albúmina.
1: Albúmina.
0: Albúmina.
1: Se ríe.

0: que guardo en la heladera?
1: ¿Qué?
0: Las cubiertas que ya no uso más. Ah. Las meto ahí para no olvidarme dónde están.
1: Es bueno. 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
0: Che, me estoy enterando de la existencia de la albúmina de huevo.
1: Albúmina. Es real. Sí, señor.
0: ¿Y qué, para qué sirve?
1: Y tiene lo mejor de la proteína del huevo.
0: ¿Y qué dónde lo pongo?
1: Es como la proteína que tomas para ir al gimnasio, etcétera. En algún licuado, en algún batido.
0: Ah, una cucharada de albúmina.
1: Al toque, ahí ya como el pip, levanta. Me gusta.

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1: Aria Vega, Ryan Castro, La Costañita, Premio Unión, La Boca, Chimba, Show, Chévere, Remix. Bla, bla, bla, bla.

0: Me gusta el pasito del Seba.
1: ¿Cómo es?
0: Y dice pum, pum, chévere. O si no, así
1: chévere. ¿Cómo es?
0: Chévere. Me lo enseñó Nico Silvero. Que se lo enseñó Majo. Porque viste que los jóvenes saben esos challenge. Nosotros,
1: los pibardos, bueno. los pibardos ya estamos grandes. Che, ¿me pueden repetir los alimentos que no se guardan en la heladera? Nada, básicamente. Nada. Lácteos. Hago un mica a mis compañeros de la mañana. Bendiciones. ¿Banana? No. ¿Café? No.
0: No.
1: No.
0: No. ¿Huevo? Tampoco. No. No, menos. ¿Café? Dijimos, no. Bueno, la dentadura del tío.
1: La pucha.
0: Ayer mirando el partido me di cuenta. Agus, sos igual a Alan Rodríguez.
1: En realidad mi apellido es Rodríguez. Soy Agustín Rodríguez. Tengo una mezcla entre Max y Alan, pero bueno, no lo quiero contar. Bueno, me van a convocar.
2: Solo mudo en

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3: Beso grande para toda la gente que se está sumando. Acá nos dicen, chicos, ¿qué tal? En Pérez hacen, mira, tienen la fábrica de huevo en polvo. Y también nos contaban, chicos, buen día, existe el huevo en polvo para la repostería. Yo trabajo en una empresa donde venden huevo en polvo, yema en polvo, todo es la albúmina, lo que decíamos,
2: albúmina.
3: La
2: clara
3: en polvo.
2: Me gusta la palabra albúmina. ¿Me das albúmina de huevo? Bueno, estamos leyendo los mensajes de la gente. Tomá la Agus a la albúmina, que es buenísima. ¿Sabés cómo te empasta la boca? Se te pega el paladar y el gusto es horrible, dice. Che, yo le clavo a cucharadas la maca.
3: La maca en polvo.
2: Como una arena es.
3: Ay, fuerte, amigo. Es como tierra.
4: Sí, está buena, pero me gusta. ¿No? El sabor está bueno. Está rico.
3: ¿Sabés como qué? Como el cacao. Cuando le mandas cacao en polvo, decís, ay, qué
2: rico. Y peor, porque la maca no se adentro, no se humecta.
3: Se disuelve.
2: No, que queda como seca adentro.
3: Seca la masa. Che, chicos, todo mal hoy en día. Antes no había ni heladera. ¿Por qué tanto protocolo? Hoy todo te hace mal, todo lo que se está mal.
2: Claro. Ahora no voy al médico.
3: No.
2: Si voy al médico me descubren algo.
3: No,
2: voy nada.
3: Mi tío, que le mando un beso grande.
2: No me hago ningún chequeo. Dice, te comento, lo de la albúmina es una cucharadita de café de albúmina. ¿Sí? Equivalen a 6 huevos. Es una de las mejores proteínas recomendadas, dice Gabriel.
3: Ah, muy bien.
2: No puedo entender. ¿Cómo 6 huevos es una cuchara? ¿No puede estar comprimido? ¿No?
3: Mauricio, ¿usted toma la albúmina?
2: ¿Albúmina? Claro, ¿cómo debo tomar? ¿Cómo si una maple de albúmina?
5: Y sí, amigo.
3: Chicos, el medio limón tampoco se guarda en la heladera.
2: ¿Para qué la quiero la heladera?
3: El limón cortado se usa en la heladera para que absorba las bacterias. O sea, si guardas medio limón para usarlo, te comes las bacterias. O sea, puedes guardarlo, pero no consumirlo.
2: Venga.
3: Qué complicado.
2: Agus, no lo leas. Y lo voy a leer. Agus,
3: pará,
2: no lo leas.
3: Pará.
2: Lo voy a leer.
3: Pará, no lo leas.
2: Si podés, respondeme nada más.
3: No lo leas.
2: La pregunta es.
3: No, cuidado. Tengo
2: ¿dónde
3: miedo.
2: Compras la maca? Dice. En una dietética, amigo. ¿Dónde voy a comprar?
3: Se ríe.
2: Hace poquito compré ahí por el calle Rondó, está lleno de dietéticas por todos lados.
3: Está bueno, chicos, buen día. Hago todo mal, entonces. Los alfajores los pongo en la heladera. Los huevos los lavo y los pongo en la heladera. Las verduras pongo casi todo en la heladera.
2: Acá.
3: ¿Qué dice?
2: Se ríe, Seba, no sé por qué se ríe.
3: Seba se ríe.
2: Hay maca negra, hay maca roja y está la maca común. Después está la maca Pereira, está la maca...
3: La maca paraguaya.
2: La maca Laizón, está la maca...
3: De Firmat.
2: La maca Cosme, está la maca... ¿Qué otra maca conoces? Maca Bricio, la maca Rom.
3: Heaven.
2: Acá no tenemos maca. La maca Pérez Garcés, está la maca... La maca Migliore debe estar por ahí.
3: Chicos, ya lo decidí. Llego a casa, desenchufo la heladera, total no sirve para nada, ¿no?
2: Dice, tiene razón. Y tiene razón, para hielo nada más sirve.
3: No, che, tampoco.
2: La Macarena, dice.
3: Chicos, ¿se acuerdan? Cuando éramos pequeños, los remedios iban en la heladera porque si no, a lo mejor te hacían mal. Dice, los huevos y las papas van en la heladera porque el almacenero es de una secta a la cual hay que pertenecer para dejar estas cosas afuera.
2: Gente que pasa paseando atrás tuyo. Pasó gente ahí en el...
3: Juanchi Fune y
2: pasan ahí caminando, charlando.
3: Están hablando ahí del...
2: Para mí tiene una relación.
3: Clásico.
2: Con todo esto, dice, van a seguir cacareando entre tanto huevo.
3: Muy bien. Acá dicen, chicos, la cebolla ya sé que no va en la heladera, pero yo le pongo igual, porque le sacas el ácido y a la hora de cortar cebolla no te hace llorar. Buen dato a tener en cuenta y prueben. Lo que tiene es que te contamina de olor... La heladera.
2: Y se puede poner adentro de un tapercito, o con agua lo ponía mi vieja, o la papa, no me acuerdo. Algo ponía en agua.
3: Es buena esa.
2: Para que no se deshidrate. Vida, dato curioso. Dice, para los que quieren suplementar para entrenar, a la albúmina le pueden sumar también levadura de cerveza, es clave. ¿Qué cosa? Yo me como una banana y listo. Y le pueden agregar creatina. O pueden tomar estanososolosol y dianabol. Dice, joda, buen comienzo de semana.
3: Lo que pasa es que la levadura de cerveza, no sé si está tan buena en exceso. porque se utiliza sobre todo las mujeres que están amamantando, está buenísima, pero te hincha.
2: Ya me cansé.
3: Te engorda un poquito, digamos.
2: No, voy a comer mucha proteína. Un plato de fideo y no lo guardo en la heladera. No.
3: ¿Sabes qué? Agua.
2: Pero tanto.
3: De la heladera no.
2: Tanto cuidado hay que tener.

0: esa, qué pedazo de tema. Dice, me hace acordar cuando iba a Rubén Vicente o a la Reina a hacer compras. Como extraño Rosario, Diosito.
1: Bueno,
0: los escucho todos los días.
1: Mi vida, te mandamos un beso. Y el gesto que nos hace Seba, las señas
0: es. ¿Cómo es? ¿Y qué es eso?
1: Esta es Ronda
0: huevo,
1: Vida.
0: Huevo, dos huevos. A ver.
1: Así sería, o sea.
0: Un huevo.
2: Pero va.
1: No es redondear.
0: Una rueda.
1: Es que vayamos a saludar a toda la gente de la Ronda Vida.
0: Las repetidoras oficiales.
1: Claro,
0: yo no había entendido nada.
1: Claro.
0: Bueno, bienvenido a Tucumán, el jardín de la República.
1: ¿Qué cosa?
0: Estamos en San Miguel de Tucumán, vía Tucumán 88.5. Nos vamos a clavar una buena milanga. En Esperanza, vía Esperanza 103.9, la gente de acá de la provincia de Santa Fe. En Salto, FM Éter 98.9 en la provincia de Buenos Aires.
1: Nos vamos a ir para el sur, a Bariloche, vía Bariloche 98.9. Estamos en Cutralcó, Neuquén 87.9. Y nos despedimos en Tierra del Fuego, en Río Grande, en el 100.7.
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0: Bueno.
1: ¿Qué pasó?
0: No guarden los huevos en la heladera, no. Ni el alfajor, ni no sé
1: nada,
0: qué.
1: Nada, ni la cebolla, ni el ajo, ni la fruta, ni la verdura, nada.
0: Empiecen el gimnasio. Empieza en el gimnasio.
1: Muy bien.
0: Que viene gente, amagando. Háganle acá, caso acá la compañera viene amagando.
1: ¿Quién?
0: La compañera viene amagando. ¿Quién? La miro, no la nombro.
1: A mí me sorprende que vos todavía no sepas cómo charlar con una taurina después de casi 3 años juntos. Cuanto más lo presionás, menos lo hace.
0: Bueno, no vaya.
1: Tengo apoyo.
0: No vaya.
1: Ahora quiero ir.
0: Panky de banana, miren la película Susurran tu nombre.
1: Sí.
0: Y nos vemos. Buen fin de semana, gente.
1: Mañana, capaz que hay una sorpresa para CB y para Agus.
0: Ah.
1: No es comida, no es plata.
0: Ah, bueno, entonces no.
1: Vengo
0: no
1: a las 6.
0: ¡Ay, qué lindo! Nah, mañana te esperamos a las 6. ¡Vamos!
1: ¡Vamos, equipo! ¡Vamos!
0: Vamos. Seba Soneto en los controles, Agus González. Será hasta mañana. ¡Chao!
1: Gracias por todo. ¿Cómo es?

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0: Llega el mediodía, llega la esperanza y el recambio de este equipo, porque ya llegó Nico Irala en los controles. El capitán hasta las 6 de la tarde para guiar este barco. Es el único que hace que esto no tropiece, que no derivemos en cualquier lado. Bienvenido, Nikito. Buena semana para vos. Buena semana, Santi Jacob. Bienvenido también al estudio, querido.
1: Hola, pedazo frío. De loco. ¿Cómo andan? ¿Todo bien? Sí, yo transmito mucho frío.
0: Está fresco, pachomba.
1: Por los pies, vos imaginate. Estamos abajo de la sábana, yo te pongo el pie frío. No me importa nada. Yo, de maldito nomás.
0: ¿Cómo arrancamos la semana?
1: Bien, vos arrancaste sin pierna ya directamente. ¿Cómo te fue la peregrinación?
0: Te escuché en pavón, en el medio de la nada, no había nada.
1: Insoportable.
0: Había un gazebo de gente que estaba bebiendo bebida, digo, esa voz.
1: Vos dijiste, el Santi no me deja tranquila ni yendo a San Nicolás.
0: Esa voz, está en todos
1: una
0: lados.
1: Una locura. Bueno, ahora sos Mica Ampollas Migliore.
0: Básicamente, sí, chicos.
1: Mucha tela para cortar. Sí, gracias, sí. Gracias por la bienvenida. ¿Qué tal, cómo andan? Es un placer a la gente. Buena semana para todos. Mucho para hablar.
0: Bueno, arrancamos entonces. Vamos. Llega Lucho Pereira.

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1: El gobierno reglamentó la nueva ley penal juvenil. El nuevo régimen penal para adolescentes ya está vigente y alcanza a chicos de entre 14 y 18 años. La reglamentación establece supervisores especializados, medidas alternativas al encierro y tres modalidades de privación de la libertad.
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2: Luego del intento de femicidio, Allison aconseja escuchar a las personas que te quieren. La joven de 18 años que fue atacada en Barrio Abasto contó que quería a su agresor como su mejor amigo, por lo que recomendó a otras chicas no confiar ciegamente y tratar de conocer a las personas. Confió su deseo de estudiar psicología y retomar su vida tras el traumático episodio.
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1: Agosto fue el mes con más entradas vendidas en cines argentinos desde la pandemia. El total fue de más de 4 millones de personas, una cifra que muestra una recuperación del 33% anual. La mitad de los tickets cortados fueron para Spider-Man Un Nuevo Día.
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2: Actualizamos el clima en la ciudad de Rosario y la región. Está fresquito, sí, no se confíen que veníamos repuntando, pero toda la semana vamos a tener una mínima parecida a la del día de hoy. 9 grados 6 décimas en este preciso momento, humedad 48%, cielo mayormente nublado. Llegamos al mediodía, 12 horas, 13 minutos. 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
2: Nos vamos derechito para el WhatsApp y los vamos a sumar también a Nico y a Sandy que recién llegan a lo que estábamos hablando durante la mañana de qué cosas ponemos o no ponemos en la heladera. Por ejemplo,
3: sí.
2: Medicamentos. Tipo jarabe, sí, gotitas para los ojos.
3: Eso, ¿sabes qué pongo yo? Las gotitas, la solución oftalmológica, sí. Estéril, una cosa así,
2: creo,
3: ¿no?
2: Que
3: creo que es la lubricante.
2: Claro.
3: Si vos te ponerle si usás lentes de contacto, si tenés los ojos secos.
2: Si se te reseca.
3: Esas van en la heladera porque es para más placer. Porque, por ejemplo, no sé si cambian algo, pero por ejemplo, ponerte la gotita un poco más fresca alivia
2: sí,
3: más.
2: Sí, placentero, claro. Si
3: obvio.
2: Como decías, vos tenés los ojitos secos. Bueno, no hay que poner café, por ejemplo. Mi mamá pone todo en la heladera.
3: ¿Café?
2: Café.
3: No la tenía esa.
2: No
3: sí
2: sé.
3: Conozco gente que, por ejemplo, yo esto recién lo charlamos fuera de aire con la Miquita. Vimos la publicación de Agus, que fue con un tire y afloje con su novia. Que yo obviamente estoy del lado de Agustín. Si no entiendo.
2: ¿El alfajor en la heladera? No.
3: ¿Cómo que no?
2: Pero no.
3: No, es más, si lo podés poner en el freezer,
2: sí.
3: Mejor todavía,
2: no.
3: Para más placer. Es como que te estás comiendo un alfajor helado.
2: Pero pierde el gusto.
3: ¿Qué va a perder el gusto?
2: ¿En serio?
3: Sí, es riquísimo. Aparte, al natural después se derrite todo. Si, por
2: mira,
3: ejemplo, pleno enero,
2: sí.
3: Febrero, vos lo pones
2: no,
3: en natural.
2: Bueno, ahí sí.
3: Te pide, por favor, agua el
2: pero
3: alfajor.
2: Pero ahora, mínimas de 2 grados, bueno.
4: Laco, ayúdame. Me estoy derritiendo todo.
2: Chicos, yo tengo el azúcar en la heladera. Está bien, por las hormigas a lo mejor.
3: Eso pasa mucho, depende en el barrio en el que viva. Yo en un momento, es el barrio Lourdes,
2: sí.
3: ¿No? Ahí antes de Oroño, por ahí aproximadamente. Es una zona en el que posta. He hablado una de mis exnovias, vivía por ahí también. Uh-huh. Ya era como, yo voy tirando toda la vida al Santi. Ya es de barrio, que por ejemplo, no puedes dejar. Una vez me pasó que mis viejos me habían traído de regalito un queso de cabra.
2: ¡Qué rico!
3: Y yo obviamente estaba pensando que a la noche me compro una cervecita, lo picoteo ahí con un salamín. Me lo olvidé en la mesada. Cuando llego a las 2 horas, me pareció un hormiguero. Eso
2: no había nada.
3: Es una locura. Las hormigas, muchachos.
2: Sí, oíste re loco.
3: Sí, es así. Se comieron todo mi queso de cabra.
2: Chicos, si el no dulce de leche, por ejemplo, por costumbre, va a la heladera, pero en realidad no necesita heladera.
3: Ajá.
2: Ah, no sabía.
3: Mira, había mucha gente que estaba discutiendo. Yo estaba chusmeando acá unos mensajitos que decían que los huevos no iban en la heladera.
2: Claro.
3: ¿Y para qué viene la huevera entonces?
2: No sé, pero es raro. Porque fuera de la heladera, o sea, vos lo compras en la verdulería,
3: uh-huh.
2: Está fuera de la heladera. Y cuando llegas a tu casa, no metes el maple entero, pero sí vas poniendo los huevitos que vas a usar.
3: Sí, pero por ejemplo, con esa. ¿Qué pasó? No la caché. Ah, no. Y no, viste cómo es este pibe. Lo vamos a exponer.
2: Nico y Lala nos hacen chiste por la cucaracha, digamos, y no llegamos a escucharlo y se ríe solo.
3: Sí, Nico y Lala no sé qué dijo.
2: ¿Cómo
3: que
2: no
3: tenía que
2: eso?
3: Tener cuidado de no agarrárselo con la puerta, algo así.
2: Ah.
3: No sé si estamos hablando de lo mismo.
2: No, me parece que no, que saltó. Ah. Enganchó tarde la conversación. Lo que pasa es que los huevos tienen una bacteria, varias bacterias en realidad, y te puede dar esa salmonela que queda acumulada y alojada en la cáscara.
3: Ah,
2: porque es la cacona de la gallina.
3: Y sí,
2: hay
3: veces que, por ejemplo, sí, viene con, justamente no vienen pulcro los huevitos,
2: claro.
3: Vienen como los trajeron al
2: mundo.
3: Bueno,
2: pero tampoco se pueden lavar y poner en la heladera.
3: No se puede.
2: No se puede.
3: O sea, que si lo lavas, queda afuera.
2: Claro.
3: Si yo no lo lavo, ¿lo puedo poner en la heladera?
2: ¿Viste? Tampoco.
3: Pero entonces, ¿para qué
2: no
3: viene
2: sé.
3: La huevera?
2: Dicen que sí estás. Dicen que sí, los huevos también están cerca de la cocina. Hay mucho calor. Entonces, eso es un ambiente ideal para que fermente la bacteria.
3: ¿Pero qué hay que hacer? ¿Un indoor para poner huevos ahora?
2: ¿Qué sé yo?
3: Tanto
2: se
3: cuidado.
2: Se lavan
3: tiene.
2: Antes de consumir los huevos, dicen.
3: No sé, viste que igualmente me gustó que hay un meme dando
2: sí.
3: vuelta de que, por ejemplo, cómo se sienten los huevos adentro de la heladera, viste que, por ejemplo, están como en el sector VIP, viste.
2: Ah, está como
3: estamos
2: fresquita
3: hablando
2: ahí.
3: De huevo de gallina, por las
2: claro,
3: dudas, ¿sí? Porque
2: claro.
3: Yo veo que recién alguien se engancha y dice, ¿qué están hablando estos pibes?
2: Chicos, buen día, yo pongo sal, los fideos, alfajores, va todo en la heladera, nos dice Silvi.
3: Chicos, tengo a mi suegra en la heladera.
2: No.
3: Basta, ¿no? Ya descongelen en época de mundial, viste que ponían
2: sí.
3: los arqueros de no sé qué, capaz. Por el arquero de Egipto sigue ahí, congelado. Bienvenido al Himalaya.
2: Sí.

0: Se llama así, la traducción sería El bajo convence.
1: Ok.
0: Suena al bajo, pa, suena al bajo. Eso para nosotros.
1: No, estamos hablando de los petizos.
0: No, pero en inglés sería bass persuadis.
1: Ah, yo pensé los petizos tienen buena labia y se te convencen de hacer lo que quieran.
0: El bajo, el dum, instrumento, dum, claro. Dum,
2: dum, dum, ay, no chocan.
1: El que maneja el swing.
0: Claro.
1: Este es el nuevo tema de Miley, sí. Que no es más Miley Cyrus, ahora es Miley solo.
0: Solo Miley.
1: Por problemas familiares, yo me saco el apellido.
0: Listo, corta la bocha.
1: Me gusta que Clary, voy a la guerra con ella.
0: ¿Qué dice?
1: Chicos, el alfajor va en el freezer y se come bien duro rompiéndote todos los dientes. A ver, si te hiciste un implante hace un rato y vuela, no importa, es parte del proceso.
0: Tan caros los dientes, chicos, cuidado.
1: Y dijimos 1,5 millones más o menos.
0: Sí. Por la duda, no. Chicos, buen día, ¿cómo les va? A ver, dicen, datazo, los huevos en la heladera depende de la temperatura ambiente, se lavan antes de consumir, antes no, porque tiene micro perforaciones y puede alterar las propiedades del huevo.
1: Estamos hablando con un científico acá.
0: Sí.
1: ¿Cómo sabe tanto del huevo de gallina? Lo único, sí, mucha gente generalizó que el huevo duro es el que se pone en la heladera, ¿eh? No el natural, ya hervido.

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0: ¿Sabés cómo le puse a mi heladera?
1: ¿Cómo le pusiste?
0: Juanra. Lunita tucumana.
1: ¿Por qué?
0: Porque alumbra y nada más.
1: Sirve para eso.
0: Está
1: muy
0: bien.
1: La heladera está tan vacía que el uso de velador. Sí. Vos imaginate.
0: Está muy bien.
1: Mirá lo que nos cuenta Canati.
0: ¿Qué dice?
1: Chicos, soy verdulera y les traigo la posta. Dice, en la verdulería están afuera porque se venden rápido y nada más. Dice, en cambio en casa pasan tiempo para consumirlo, por eso tienen que ir a la heladera.
0: Ah.
1: Ahí va. O sea, como que, por ejemplo, sí, en la verdulería solamente por el pase y compre, pase y compre, pase y compre.
0: No sé. A ver, acá dice también los huevos.
1: ¿Está chequeado
0: van...
1: esto? No,
0: vamos a chequearlo por la duda. Los huevos van en la heladera para evitar que se pongan feos. Se lavan antes de usarlos porque la cáscara es permeable. Bueno, habría que chequear también el chat a ver si arroja luz en esta temática.
1: Mirá, Gisela dice, yo siempre los lavo y los guardo en la heladera porque mi marido los trae directamente desde el campo. Y
0: muy
1: hay
0: bien.
1: Ratones que tienen también temita con respecto a la gallina, viste, su desecho y un montón de cosas.
0: Vamos a seguir chequeando este temita de la heladera. 341 340 3200.

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0: Che, dicen acá, está Mercurio retrógrado, ¿qué pasa? Estamos haciendo unos ajustes técnicos con
1: Santi,
0: la radio.
1: Santi, saca la mano de ahí. Santi, que llegaste vos. Antes de las 12 estaba todo bien en la radio. ¿Qué está pasando acá?
0: Estamos haciendo unos ajustes, locos.
1: Mira, para cerrar con el tema, sí, de los huevos. Sí, huevos en la heladera, huevos en la heladera. No, lo tengo Ivancito, que es un especialista acá. Especialista en huevos, mi amigo. Chicos, trabajo en una avícola. También transporto a distintos puntos del país. Los huevos van en temporada de ambiente, ¿sí? Solo se lavan antes de consumir. En temperatura, sí, como quise poner. Sí, sí, yo no entiendo.
0: Invito a un amigo.
1: Los huevos, sí, van en temperatura ambiente, solo se lavan antes de consumir porque le quitas una capa que los protege y dura menos. En teoría, al no poder lavarse, no se colocan en la heladera porque contaminás los demás alimentos. Mirá, recomendación.
0: Sí.
1: Si los querés poner en la heladera, es aislarlos.
0: Okay.
1: Como si tuviese, viste, modo COVID.
0: En un tupper.
1: Lo pones en un tupper.
0: Sí.
1: Si no, te contamina todo verdura que tenga suelta.
0: Es verdad, mira, acá se suma Dianela. Dice, chicos, buen día. Los escucho siempre desde Galvez. La solución a lo que va o no va en la heladera, me parece que es una buena compra de tupper. Guardas todo por separado, sin nada se contamina.
1: Todo en tupper. Trata que sean tuyos, que no sean de tu madre. Después vos la vas a visitar. Después tu mamá dice, te hace un allanamiento.
0: Devolveme el tupper, Dianela.
1: Después mamá se enoja, te dice, hasta que no me devuelvas los tupper, no te doy más comida. Y después, obviamente, te empieza a dar en tupper de lado, te lo da ya en film, te bandejita, ya no te da mal los tuppers de siempre.
0: Acá Leandro resolvió y se va todo en la heladera, ya fue, chico. Mete todo, ya está.
1: Opción
0: que
1: una,
0: va, lo que no va.
1: Poné todo en la heladera, opción 2, sí, vende la heladera, ya, porque supuestamente no sirve más, porque si no puedo guardar nada ya.
0: Acá dice, buen día, chicos, la pregunta del millón es...
1: Diga.
0: Si la carne se puede frizar, se debe frizar.
1: Se puede frizar, ¿cómo no?
0: Depende, claro. ¿Se puede? Sí, se puede. Se debería, si no la vas a consumir. No hagan como Mica, mi Cliore. Hace 3 años compré un pechito de cerdo. Dije, bueno, lo voy a comer en 2 días. 3 días, pasaron la podrida en la heladera. Claro, lo puse abajo de todo, donde no le da tanto el frío. Pechito de cerdo.
1: No, se puso fea.
0: Feo,
1: no,
0: fue un olor.
1: Yo le estoy preguntando al ChatGPT, ¿cuánto tiempo puedo frizar carne?
0: A ver.
1: ¿Cuánto decís vos?
0: Y meses puede, 3 meses, ponele.
1: Mira, supuestamente la carne cruda en piezas grandes dura entre 6 y 12 meses en el freezer a una temperatura de, bueno, menos 18 grados. Estamos bien, llegamos, ¿no?
0: Creo que estamos bien.
1: Necesitamos, sí, un freezer industrial para menos 18 grados. A ver que alguien se meta dentro del freezer con un termómetro en la boca y nos cuente. ¿Cuántos grados? No, no vale poner a la suegra, nada.
0: No, no, che, nada de todo eso. Bueno, entonces se puede frizar.
1: Ah, pero... Mirá, para que tenemos distinto. Carne vacuna de 6 a 12, ¿sí? Carne picada, que vendrían a ser hamburguesas, 3 a 4 meses. Pollo, 12 meses. ¿Sí?
0: Ok.
1: Bueno, y hay un montón. Después seguimos charlando.
0: Bueno, vamos a seguir charlando y vamos a seguir compartiendo música en este hermoso lunes. Tenemos un buen imborrable, ¿eh?
1: Estamos con lunes de data hoy.
0: ¡Ay! Ven, bailalo. ¡Dale!

0: pasa?
1: ¿Qué? Buen tema. Mirá, hablando de cosas para freezer, muchos nos ponen, yo creo que no lo tengo en mi freezer, no sé, depende del freezer, de cuánta parrata pusiste. Te pone como recomendación de cuánto poner cada tipo de carne y demás, ¿sí?
0: Ah, muy bueno.
1: Mirá, acá dice, 2 meses fiambres, pastas y helados. 3 meses leche, carne picada y platos preparados. 4 meses tortas, pescados y carnes de cerdo. 6 meses fruta, mariscos, manteca. Y 12 meses el que más aguante tiene. Estamos hablando de cuánto se puede congelar algo acá.
0: Sí, señor.
1: Pollo, vegetales y carne de vaca.
0: Mirá qué buenas recomendaciones, che.
1: Toda la data.
0: Acá nos dice Mary, re que tenía carne para frizar.
1: Santi, contate un chiste, dale. ¿Qué tenés? ¿Carne?
0: Tenemos pollo, mucho pollo. Mucha milanesa. ¿Se puede frizar el arroz? Preguntan acá.
1: Yo compré 2 kilos de carne. Lo guardé en el colchón. Y sí, para las próximas generaciones.
0: Se va a pudrir.

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16: Aria Vega, Ryan Castle, la cosañita, premio en la boca.

0: chicos. Buen día, buen día. Nueva hora juntitos, ¿eh?
1: Es un placer. Miquita Migliore, Mica Ampolla Migliore. Sí. La voz, Nico Urela en los controles, Santi Jacobi, quien te habla.
0: ¿Cómo andamos?
1: Bien,
0: buen lunes
1: bien,
0: para todos.
1: Tranquilo, ¿cómo está usted?
0: Bien, estamos bien. Estamos bien los 33.
1: ¿Sabes qué es hoy? ¿Qué? Hoy es el Día Mundial del Buzo. Le mandamos un abrazo para ellos.
0: Ah, del buzo, del buceo.
1: Sí, del buceo. No, del buzo. No, del buzo que te pones vos, el cangurito.
0: Es verdad. Es ¿cómo le dicen? ¿Canguro o buzo el que tenemos puesto? Vos también tenés.
1: Canguro es el que tiene el bolsillo en el medio.
0: Claro.
1: Porque justamente como la bolsa de la mamá canguro. Claro. Y después el otro es buzo común.
0: Sí. La tela es de buzo. Ah.
1: No me digas.
0: Datos. ¿Buceaste alguna vez, Santi Jacob?
1: No, jamás, jamás. No te ves. No me acuerdo, no. En mi casa hay un snorkel, pero no sé quién usó alguna.
0: En la piletita de pelo pincho.
1: Sí,
0: claro, de verano.
1: Bueno, por ejemplo, que quizá el famoso ato todo con alambre, te pones unas antiparras y agarrás el sorbete ese que va dentro del sifón de la soda. Y ahí te armás un snorkel.
0: ¿Tuki?
1: Sí, pero te zafa por lo menos.
0: Un cañito de PVC, ¿por qué no?

0: Argentina. El gobierno reglamentó la nueva ley penal juvenil, el nuevo sistema de supervisores y cómo funciona la escala de sanciones. El nuevo régimen penal para adolescentes ya está vigente y alcanza a chicos de entre 14 y 18 años. La reglamentación establece supervisores especializados, medidas alternativas al encierro y tres modalidades de privación de la libertad.
1: Rosario.
2: El gran gesto de Di María con el vendedor atacado y asaltado en la previa del clásico rosarino. El ídolo de Rosario Central le envió una camiseta firmada al hijo del comerciante ambulante que sufrió el robo de su mercadería por parte de decenas de hinchas. En diálogo con el programa de 12 a 14, el hombre agradeció la solidaridad recibida, reflexionó también sobre la intolerancia en el fútbol y destacó el apoyo de simpatizantes de ambos clubes.
0: Deportes. Hablamos de River, derrotó a Independiente Rivadavia y sueña con los playoffs. El millonario sigue saliendo del pozo y llegó al noveno puesto con 10 unidades. El director técnico de River, Leo Poncio, se mostró tranquilo y satisfecho mientras da sus primeros pasos como entrenador principal.
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2: 12 grados la temperatura a esta hora en la ciudad, la humedad del 41%, la máxima para hoy solamente 14 grados, fresquito. Cielo parcialmente nublado para hoy también. Mañana martes, mínimas de 4, máximas de 20, con el cielo completamente despejado. 1:14 p.m, ya te informamos, quédate escuchando la música que más te gusta.
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3: Vamos derecho para el WhatsApp de la vida. 341-340-3200. 18 minutos de la una de la tarde. Buen lunes, buen día para todos. Buenas tardes, ya estamos encaminados. Empezamos, claro, la semana.
4: Buenas noches si nos escuchan de alguna otra, claro, otra parte,
3: si,
4: del mundo.
3: Si nos estás escuchando desde Asia, sí, desde Australia, buenas noches para usted.
4: Qué lindo. Tenemos un día muy especial, hoy 7 de septiembre. También estamos conmemorando el día de una persona que es bastante, ¿cómo decirlo?, ninguneada en la sociedad.
3: ¿De quién?
4: Y de los pelirrojos, los colorados.
3: Ah, yo digo, que ¿de quién? Esto viene con nombre y apellido.
4: Pero no me dijiste que hablábamos de los colorados.
3: Y vamos a hablar de los colorados.
4: Te hago el pie.
3: ¿Por qué? Porque hoy es el Día Mundial de los Colorados. Y justamente, con ayuda de ustedes, yo me quiero enfrentar a duelo con Mica Migliore, ¿sí? Quiero ver a ver quién tiene más data.
4: Bueno.
3: ¿Cómo te ves en un ping-pong de colorados famosos?
4: Me veo complicada, pero vamos, hay que tener fe, fe y alegría.
3: Empiezo yo.
4: Dale.
3: Ron Weasley.
4: Ron Weasley, sí, muy bien.
3: Claro,
4: el Colorado Lieberman.
3: Ok, está muy bien. Yo te digo. Itram.
4: ¿Quién?
3: Itram. El que está sonando.
4: Ed Sheeran.
3: Ed Sheeran.
4: El de Ed parece Ed. Árabe cuando lo nombras.
3: Itram.
4: Itram.
3: Itram.
4: Está muy bien.
3: Dale, viejo, no, escuchá, le están soplando ya.
4: No vi nada.
3: Dale, vos, rápido.
4: Colorados famosos. Jessica Chastain.
3: Ok.
4: Es una actriz.
3: Te digo, ¿cómo se llama esta, la que hacía el juego de gemelas? Nada, decime, no, vale para mí. Dejá de mirar el WhatsApp.
4: No miro nada.
3: ¿Cómo se llama?
4: Dale, vos puedes.
3: No es Emma, Lindsay Lohan. Lindsay Lohan.
4: Sí, amigo. No lo voy a mirar nada.
3: Va vos, dale.
4: No miro nada. El Colo Barco.
3: El Colo Barco, ok. Yo te digo el Colo McAllister.
4: Muy bien.
3: Ahí tenés.
4: A ver, ¿qué otro? Vayan sumando ustedes, gente, a través del WhatsApp. 341-340-3200.
3: Colorado famoso, vamos, dale.
4: Déjame pensar.
3: 5-4.
4: El príncipe, el de Inglaterra.
3: El Harry, ¿no es?
4: El príncipe Harry.
3: El príncipe,
4: claro.
3: Harry. Ok, yo te digo el papá del Colo Barco.
4: No,
3: para el papá del Colo Barco, no, el papá de McAllister, que era jugador de Boca en su momento, Colorado también.
4: El Colorado, sí. McAllister.
3: Sí, pero
4: no,
3: el padre.
4: ¿Cómo se llama?
3: Digo, no tengo idea. Papá McAllister.
4: Bueno, está bien. Lo vamos a aceptar.
3: Sí, pero me lo tenés que dar, obviamente.
4: Está muy bien. ¿Qué más? Bueno, podemos nombrar toda la familia Weasley de la saga de Harry Potter, pero no sería justo. Ya se entiende. A ver.
3: El Colo Ramírez, el de Newell.
4: Ahí está.
3: Ahí tenés, toma, el uruguayo.
4: A ver qué más puede ser. Colorado. ¡Ay, no sé!
3: Tengo
4: para la, yo sé, Daphne, de Scooby-Doo.
3: Sí, recontra, sí. Yo tengo el Colorado masivo. El que te el vendedor
4: Rami,
3: de curso.
4: ¿Rami Bilbao?
3: No, el Rami de acá de Funes.
4: Sí,
3: bueno, pero también vale el Rami Bilbao. Le mandamos un besito.
4: Pero el Santi lo conoce. Sí, trabajaron juntos.
3: Laburé con él, sí. Le mando un abrazo. Lo quiero mucho.
4: Ahora, la hija de la Joaquí.
3: Ajá.
4: La Joaquín, la cantante, que está también en medio de una polémica.
3: ¿Sabés quién es Colorado?
4: ¿Quién?
3: El Dibu. Pero no el Dibu Martínez, o sea, el Dibu dibujito.
4: Sí, señor.
3: Es Colorado, vale.
4: Sí, señor, es verdad. Vale, te lo aceptamos. ¿Quién más?
3: Lieberman lo dijimos, ¿no?
4: Sí, el color Lieberman lo dijimos.
3: A ver, ¿a quién
4: el
3: tengo
4: El Bambino
3: yo?
4: No es Colorado.
3: El Bambino es Colorado.
4: ¿Colorado?
3: Es medio coloradote.
4: Sí, ¿no?
3: Yo creo que sí.
4: Me suena que sí.
3: No tengo más Colorado yo.
4: Ay, no sé, yo tampoco. Bueno, la de Valiente, de Disney, ya estoy leyendo los mensajes de la gente, ¿eh?
3: ¿Qué?
4: Ay, Piripincho.
3: El Colorado Lusenhoff.
4: Sí, Piripincho, corazón de alcaucil.

0: Mira, me acordé justito de una. ¿Sabes quién es colorada? Es Bom Bom, de La Superpoderosa.
1: Sí, señor. Es verdad. Una de las bandanas, dicen por acá, intuimos que será Lourdes de Bandana.
0: ¿Qué más? La novia del Conejo Rabbit.
1: Ah.
0: La señorita, no me recuerdo el nombre ahora. Jessica Rabbit.
1: Sí, señor.
0: Es colorete.
1: Acá dicen, recién me subo al auto, no sé si lo dijeron. Chiran, sí, señor.
0: Bien. Por las dudas ponemos en contexto. Sí, estamos hablando justamente por el Día Mundial de los Colorados. Un colorado famoso que tengas ahí, que lo saques del bolsillo.
1: Andrea del Boca, claro.
0: También, la Canosa.
1: La Canosa cuando era colorada, sí. Ahora está rubia.
0: El Colo Gil, jugador de fútbol también.
1: Sí, Lucía Galán, de los Pimpinelas.
0: También. ¿Sabes qué? El de TD Holanda, ¿te acordás? Creo que fue el que le metió el pelotazo a Paredes.
1: Ah,
0: que era de Tel Barcelona, ese es colorete.
1: Sí, es verdad, el mío, dicen por acá, el colorado de The Walking Dead. No lo vi.
0: ¿Cuál es?
1: No la vi, no sé.
0: Ah,
1: sí, dice que sí.
0: ¿El que quiere era medio militar?
1: Ah, no la vi. No

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1: Olivia Wall y Coti, tus errores.

0: Vale.
1: Las 30 más pedidas. Ingreso. Ángela Torres, Torpe. Lucra y Desacatados. Ya sufrí por amor. Ingreso.

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0: Nueva hora juntos, queridos amigos. Nico Irala en los controles, Santi Jacob, Mica Migliore de este lado para acompañarlos un ratito más.
1: Es un placer. Y hablando de qué ganas de comerte hemos comido. Sí. Se llena corazón contento, pero llega la hora más crítica. Si es la hora post-almuerzo, la hora que te agarra la pachorra.
0: Esperaba.
1: No, no, dormí la siesta, me agarró.
0: Entre las 2 y las 4 de la tarde es la hora más complicada acá. Hay que ponerle garra, Roberto.
1: Ah, entre las 2 y las 4.
0: Para mí, entre las 14 horas y en las 16.
1: Ah, yo entendí desde las 12 hasta las 4.
0: No, no, 14-16.
1: Bueno, está bien que somos vagos, pero tampoco tanto. Pero ¿cómo andan ustedes?
0: ¿Qué
1: estamos
0: onda?
1: En el inicio de la semana, estamos en lunes, estamos en la tarde, está medio nublado, ¿no? Lo único, no se esperan lluvias, por lo que indica acá el Servicio Meteorológico Nacional, pero bueno, si vas a lavar la ropa, aprovecha porque hay un vientito.
0: Lindo, un vientito proveniente del sur. Hoy miraba unas imágenes, amaneció el Cerro Champaquí en Córdoba, completamente nevado.
1: Qué lindo.
0: Terrible.
1: El Cerro Blanco, el 100%. Sí. Mirá, lo único, tengo malas noticias. Sí, se le van agendando. Lamentablemente, como nos pasa a todos los laburantes, la semana impecable. Viernes a la noche. Se esperan tormentas.
0: No me la conté.
1: No quiero más.
0: Mamá.
2: Esto dice así.

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1: Declaró la acompañante de Gagliasso sobre la velocidad antes de la tragedia. La fiscal Valeria Piazza Iglesias contó que la joven que viajaba junto al acusado le pidió que bajara la velocidad antes del choque en el que murieron Tania Gandolfi y su hija Agustina García también. Ratificó la persecución a un motociclista y dijo que Gagliasso estaba como enceguecido.
0: Medio ambiente.
2: Lamentables nuevos incendios en las islas. Advierten por el daño irreversible en la flora y la fauna. Ambientalistas alertan por el impacto de las quemas frente a la ciudad de Rosario y reclaman mayores controles para prevenir nuevos focos. Advierten sobre la pérdida de vegetación autóctona y la extrema vulnerabilidad de la fauna, especialmente de los reptiles, durante el mes de los inviernos.
0: Espectáculos.
1: Internaron a Mirtha Legrand por un cuadro respiratorio y hay preocupación. La conductora de 99 años permanece bajo observación y es sometida a distintos estudios. El fin de semana no pudo participar de su programa.
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2: Actualizamos el clima en la ciudad de Rosario y la región. 12 grados, 3 décimas es lo que define y detalla el Servicio Meteorológico Nacional, acompañado con una humedad del 50%, cielo mayormente nublado en este preciso momento. 2 de la tarde, 16 minutos. Ya te contamos toda la información que necesitas. 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
2: Bueno, gente querida, vamos derecho al WhatsApp. Decía Santi que el viernes está pronosticado lluvia en Rosario, en la región. Nos escribe ella, es Carolina. Dice, chicos, me quiero morir. El viernes me caso, no quiero que llueva. Necesito toda la energía de la audiencia para que le pidan a San Pedro ayuda. San Pedro es el de la lluvia.
3: Y sí, o la Pachamama, o la Madre Tierra. Mira, yo a veces me confundo con esto. Cuando se hace el ritual de clavar un cuchillo en la tierra, sí. Es el ¿para qué es el ritual ese? Es para que llueva. ¿No?
2: Ah, no, al revés.
3: Va por otro lado, para que no llueva.
2: Claro, viste que las colectividades acá en Rosario, que supuestamente está la maldición, que les largaron los gitanos. Bueno, se entierra el huevo en la tierra y se clava un cuchillo. Para que no llueva.
3: Para que no llueva.
2: Claro, ahí está.
3: Ah, ok. Viste que eso es creer o reventar, sí. Pero si no crees, a ver, es como todo muy, muy justito. A ver qué me va a decir que siempre. Aparte, las colectividades no es que le agarre una lluvia, una garúa finita.
4: Se vuelan todas las carpas.
3: Se me vuelan las chapas.
2: Mira, dice: el santo de la lluvia es San Isidro Labrador, patrón de los agricultores, protector de las cosechas, venerado para pedir lluvias y buenas cosechas. Por eso no te estaba resultando caro.
3: San Isidro Labrador, ¿qué es un perro?
2: No sé.
3: Es un santo perro.
2: Isidro.
3: Habría que ladrarle. No sé cómo será. Verte el labrador le gusta el agua.
2: Bueno, igual el agua es necesaria para el campo. Ya sabemos. O sea, como que por un lado sí hay que no llueva, pero por el otro lado sí, che, necesito la lluvia.
3: Mira, acá yo no sé si metimos la pata o qué, o si no sé si nos están agarrando para la chacota, pero nos cuentan que en este preciso momento está lloviendo en Ibarlucea. WhatsApp dice: tu felicidad es la mía. No dejó nombre, nada, está modo anónimo. Pero a chequear, la gente de Ibarlucea del otro lado está para confirmar. La información, ¿o está lloviendo por algún lado acá cerquita de Rosario?
2: No sé, a lo mejor una lluvia pasajera, una nube pasajera.
3: Y que moja para joder nomás.
2: Sí.
3: Para molestar.
2: Como la garúa.
3: Y bueno.

0: fumeteando, dice. Somos acá de Barlucía, no está lloviendo en ningún lado. ¿Qué dice ese tipo?
1: No sé en qué parte estará. Mirá, varios, ¿eh? Ni Barlucía no llueve, nada de lluvia.
0: Capaz que tiene, viste, como los dibujitos, la nube personal, la que te sigue por todos lados. Ah, que está medio, sí, maldito.
1: Porque es muy lunes.
0: Y puede ser. No, espero que no salga. Acá tengo una data. Mira, chicos, mi abuelo daba un hachazo al fondo de su casa para que la tormenta pase tranquila. Como que el viento se abra cuando pase por su casa.
1: A la mierda.
0: O sea, le daba un hachazo como si fuese Thor, ¿viste? Le da, sí, un hachazo al diome, al césped. Entonces, cuando pasa enfrente de su casa, se abre la tormenta.
1: Pará, ¿qué es? ¡Ay, quiero!
0: Moisés del hacha.
1: Invitalo al abuelo, no sé si está, pero lo vamos a probar en honor al abuelo también.
0: Sí, bueno, es bueno ese, ¿eh?
1: No sé qué dicen. Chicos, hay un dicho en mi pueblo que dice: es una nube pasajera. Dijo Batocho y tenía el agua en la rodilla el hombre. Claro, como no, viste aquel que te dice: es una nube pasajera. Y llovió todo. Se inundó el campo.

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0: Che, mira acá.
1: ¿Qué pasó?
0: David nos manda, 17 de enero del año 2018, corrí el año 2018, vacaciones en Los Hornillos, en Córdoba. Hicimos la cruz con sal y clavamos el hacha en el medio. La tormenta duró 2 días.
1: ¿Y sirvió?
0: Y sirvió.
1: O sea, la tormenta estuvo, no es que se hizo como Moisés, que se abrió frente a tu hogar, pero duró poquito.
0: Pero duró poquito,
1: capaz
0: y ahí
1: que era
0: está.
1: Una tormenta, igualmente, qué sé yo, supongo que será, depende de cada, por ejemplo, vos sí. Ya está pronosticado que viene Santa Rosa.
0: Sí.
1: Y no sé si Tata. Sirve el hachazo, tenés que venir directamente con una guillotina.
0: La fábrica de hacha, claro. Pero bueno, también como decíamos, ¿no? Algunos les favorece, otros les complica y sí.
1: Pero hace de cuenta, ¿no? Hago el del hacha y sí. Empieza a llover todo a mi vecino. Me dice, pero la...
0: El pibe.
1: De tu hermano. No, pará.
0: No, era bueno. En realidad yo quise hacer... Y si no tenés tampoco un lugarcito con tierra, bueno, enterrás el huevito en la tierra. Ah, y metés la sal ahí.
1: Yo que le rompo los cerámicos del living a mi mamá.
0: No.
2: Ay, sí,

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2: Ah, pero ahí estaba la hora de la milanesa. ¿Qué hacer con los huevos? ¿Viste? Vos decías, ¿dónde los guardo? ¿En la heladera? Sí. ¿Los guardo a temperatura ambiente? ¿Los entierro para que no llueva? No, los tenés que romper uno por uno para hacer zamballón.
1: Correcto.
2: Como heladería Cantabria.
1: Qué bien.
2: Mira, tenemos audio por acá, sí, hablando un poco de cómo cortar la tormenta, sí, con quizás estos rituales, como por ejemplo el de clavar un cuchillo, enterrar el huevo y el cuchillo, darle un hachazo directamente al césped.
1: A ver.
2: Tenemos data acá. Hola, ¿qué tal? ¿Cómo le va a usted?
3: El año pasado.
2: Sí.
3: Busqué por internet qué hacer para cortar la lluvia. Y me salió lo del hacha. Y él decía que el hacha, vos tenés que hacer cruces hacia el cielo, hasta donde están las nubes, como para que se vayan.
1: Ajá.
3: Y después...
2: ¿Cómo cruces hacia el cielo?
1: Porque haces... Ay, no sé, se me complicó.
2: ¿Cómo graficarle? Cruces... Ay, no sé. A ver, seguimos el audio, por sí. Las dudas. Sí.
3: Hacer unas cuantas cruces hacia el cielo, la tenés que clavar en la tierra.
2: No entiendo.
3: No sé, no. Creer o reventar, le pude festejar el cumpleaños a mi hijo.
2: Está muy bien.
3: Igual, porque era con pileta el cumpleaños.
1: Claro, en verano.
2: Bueno, se pudo al final.
1: Escúchame, pero que nos manden un tutorial. ¿O?
2: Porque si alquilás una casa de fin de semana y justo te llueve, que encima tenés a los pibes de la vida, no. Que te dicen que no va a llover y después llega la tormenta de Santa Rosa, es un desastre.
1: La cara de Santi. Pensando recién en el audio. No, lo que pasa es que también decimos lo que está en el Servicio Meteorológico Nacional y después está. Y no se cumple, güey. No.
2: Bueno, también fallar, dicen, chicos, les cuento. Si no, lo que pueden hacer, Santi y Mica, es tomarse un buen vino con la Pachamama. ¿Qué? Un sorbo ustedes, un sorbo la Pachamama y le van endulzando el oído, diciéndole que el año que viene que te prometo esto, que te prometo lo otro, y después ella hace sus rituales.
1: Y dice, ah, mejor no voy a llover, ya fue. Ya no llueve nada.
2: Qué pesado el Santi.
1: Ay, che, se pone borracho y se pone
2: pesado, está todo mamado, no para de hablar, me dice la Pachamama. Dice, yo me voy para otra provincia.
1: Acá dice, ¿para qué mandó que estaba lloviendo en Iberlucía? No sé, le habrá rebalsado el tanque al chico. Hay rayos de sol y plantando un huevo también está la creencia de que no llueve.
2: Por ahí decían, debe estar abajo de la ducha, que dice en Iberlucía que está lloviendo. Es la señal de la cruz, nos dice Sol.
1: No,
2: eso lo entendemos, la de la cruz. No, ¿cómo hacia el cielo? O sea, porque vos tenés el hacha en mano, ¿no?
1: Sí.
2: Vas haciendo cruces en el césped, me imagino, ¿no?
1: O la cruz la haces con la sal. Ah, a lo mejor en el cielo eso, como decís, como que cortás el cielo con el hacha. ¿Me explico? Te agarras el hacha y haces tiki tiki al cielo.
2: ¿Pero qué culpa tiene Jesús?
1: No, nada, pero bueno, es como un ritual.
2: ¿Pero por qué levanta el hacha tipo vikingo amenazándolo?
1: Mira, flaco, para el mundial cada uno tenía su cábala, qué sé yo, que no sé cuánto, y después al final no era cuestión de los jugadores.
2: Mira, acá dicen que tenés que rezar un Padre Nuestro mientras haces las cruces invisibles con sí. El. Ah, está muy bien, las cruces es al aire.
1: Claro, al aire como al cielo, ¿viste? No me crees.
2: Es como cuando, por ejemplo, te perdés y haces con el LED del celu. ¿Viste? Estoy acá.
1: O puede aplaudir.
2: También, cual playa.
1: Buenas, Mica y equipo, soy José Pepe, el del camión. Mi papá hacía una cruz de sal gruesa en el piso, la cortaba en diagonal con un hacha. Chau, tormenta.
2: Nada, sí, ¿cómo se llamaba el del equipo?
1: José, el Pepe.
2: Primero que se aprendan los nombres del equipo, viejo.
1: Bueno, pero para así, no pifiarle.
2: No,
1: ¿qué preferís, que te diga equipo o te diga Agus?
2: Me llega a decir Agus, yo me levanto y me voy.
1: Ey, para, no te conté la peregrinación.
2: ¿Qué pasó?
1: Le mandamos un beso grande a ella, no sé quién es, pero yo estaba sentadita ahí con Nico, mi novio, era al costado de la ruta, y pasa una chica y me dice, vamos que llegamos, Majo.
2: Ah, Majito, yo, no.
1: Dale,
2: pero
1: no soy
2: Majito, que
1: igual.
2: Va a ir hasta San
1: no
2: Nicolás, va en la moto.
1: A la moto, sí.
2: La moto mami.
1: Le mando un beso.
2: Viste que ya pasamos en limpio acá, la gente no sabe ni con quién habla, le da exactamente lo mismo.
1: Lo que pasa es que dicen que tenemos las voces todos iguales, ¿esto es verdad? ¿Confirman del otro lado?
2: Como ChatGPT. Capaz que somos hologramas. Como la señora de los hologramas, ¿viste? La que se enojaba. Que decía, vos sos un holograma. Y te tiraba un cascotazo.
1: No, esto es real.

0: El conejo malo haciendo... ¡Escuchá!
1: Tranqui, yo perreo sola.
0: Perreando sola. Mirá, acá tenemos tips para ahuyentar la lluvia. Acá dicen algunos signos perrean solo. Chicos, mi hija sopla las nubes y se limpia. Hace chau nube. Querer o reventar. Solo 4 signos tienen este don. Sagitario es uno. Los otros, googleenlo. Mirá, me mandó a hacer la tarea. Sigo el imborrable en FM Vida.
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0: Que suene nomás. Miquita, escúchame, mira, te despido con una data acá. Supuestamente dicen que hay signos que pueden soplar la lluvia. Por ejemplo, vos venís una tormenta, le apuntás el rostro a la tormenta y sopleteás y supuestamente se va.
1: ¿Signos del zodíaco?
0: Signos del zodíaco.
1: ¿Cuáles?
0: Acá nos decían Sagitario y tres más, pero en realidad lo busqué. Dice, cualquier signo del zodíaco puede, entre mil comillas, soplar las nubes para ahuyentar la lluvia. Excepto Piscis.
1: No.
0: Cáncer y Escorpio.
1: Ah, bueno, Piscis, Nico y Lala no puede.
0: Ah, no. Mejor puede soplar la lluvia.
1: Lo vamos a dejar, sí. Lo vamos a dejar en los controles a Nico y Lala, mejor que él. Sabe hacer lo bueno, lo suyo. Ya llega Majito Giordano, taurina, así que a lo mejor puede soplar la lluvia con Santi Jacob.
0: Nico, ¿querés que te enseñe a soplar la lluvia?
1: Bueno, nos vamos a ver mañana. Yo vengo a las 6 de la mañana, gente. Nos vemos mañana a las 12.
0: Te quiero.
1: Yo también.

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9: 4 minutos de las 3 de la tarde, amigos míos. Abrimos una nueva hora en FM Vida. ¿Qué tal? Es un piacere de tutti vida. Nico Irala en los controles. Niquito querido, ¿qué tal? ¿Cómo le va a usted? Bien con el zoológico entero, el trompetista, está, ¿viste? Llega el payoso en la bicicleta, en el triciclo. Santi Jacob, quien te habla en la voz, tu humilde servidor. Y llegó el momento de presentarla a ella. Sí, con un apodo nuevo. Le vamos a decir... Cara de almohada. ¿No? Directamente, representando la zona sur de la ciudad. Nos cuenta por la cucaracha que empezó el gimnasio. Bien, nos pone contento. Pero las lagañas las tiene así, impolutas.
10: Bueno,
9: ¿sabes quién llegó?
10: Dale.
9: La señorita Majo Giordano.
10: Buenas tardes, ¿cómo estamos? Nico Irala en control. ¡Hola! Todo el zoológico.
11: Majo
10: bueno,
11: Giordano.
10: ¿Cuánta gente? Por favor, Santi Jacob, ¿cómo andan? ¿Todo
9: Vinimos
10: bien?
9: Todos acá para recibir.
10: Bueno, qué lindo, gracias.
9: Yo creo que...
10: Yo no merezco esto, yo no, lo tengo que
9: no,
10: decir.
9: No lo merezco.
10: No, Nico también sabe que no lo merezco, pero no importa.
9: Día de mañana, por ejemplo, no sé, termina laburando, qué sé yo, en una estación espacial, ¿sí? Allá en la NASA, en SpaceX con Elon Musk. Ajá. Y no sé si te van a recibir así.
10: No creo, porque no lo merezco, pero está bien, está muy bien, gracias.
9: Capaz que te reciben con más dólares, pero no así a los gritos.
10: Tenés razón.
9: ¿Cómo le va?
10: Bueno, buen lunes, bien, ¿todo bien vos?
9: Bien, bueno, estoy bien, estoy tranquilo.
10: Me dijiste cara con sueño, nunca me voy a olvidar de eso.
9: No, bueno, pero tenés cara de Noni, ¿recién te levantás?
10: Sí.
9: Y bueno, empezamos.
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0: Yo lo tengo que decir, es lunes, son las 3 y 7 de la tarde, pero el equipo tiene mucha energía hoy.
1: Estamos bien.
0: Un lunes muy intenso.
1: Pero si no lo agarras así con intensidad, no se puede, ¿viste? Como que te terminás caminando como si tuvieses piedras en la mochila. Y sí, no, estamos hablando de piedras rocosas de la naturaleza.
0: Sí, por supuesto, todo es natural.
1: No, me asusté por el ruido. 100% natural.
0: Sí, bueno, sí, empecé el gimnasio, de vuelta.
1: Está muy bien, ¿cómo te fue? No, lo importante es que volviste, sí. Porque, viste, hay veces que uno deja, qué sé yo, por una mudanza o lo que sea, y después no retoma más.
0: Bueno, fue una cosa así, más o menos, como sí. Como yo. Como vos, como Santi. No, pero bueno, hay que volver, estoy contenta. Aparte, vos empezás el entrenamiento repachorra, mal, y llega un momento donde, pum, te pega la sentadilla. Endorfinas vienen a ser.
1: ¿Qué te dijo la profe cuando te vio de nuevo? Hola, perdida.
0: No, fui a otro.
1: Ah, ¿no fuiste al mismo?
0: No, fui a otro.
1: Ah, eso porque quedaste debiendo, seguro.
0: No, porque...
1: Quedaste debiendo la cuota, no apareciste más.
0: No, ¿cómo voy a hacer eso? Jamás.
1: Es como cuando le debes, no sé, una inflada de cubierta al bicicletero y te cambia de bicicletería. Desastre.

0: Esto está pasando en la vida. Ahora. Argentina. Universidades de todo el país vuelven al paro este martes y la medida va a afectar a la Universidad Nacional de Rosario. Los gremios docentes y no docentes convocaron a una nueva medida de fuerza para este martes 8 de septiembre. La medida forma parte de un plan de lucha nacional por reclamos salariales y presupuestarios.
1: Rosario. CONICENTRO Rosario prepara una original protesta esta semana. Científicos organizan una no fiesta de cumpleaños con panchos y show de payasos para visibilizar a más de 1,000 investigadores y técnicos que concursaron pero no son efectivizados.
0: Deportes. La AFA anunciará este lunes los amistosos de la selección argentina. La Asociación de Fútbol Argentino dará a conocer los primeros partidos tras la final del Mundial para la fecha FIFA de septiembre y octubre. Aún no sabe si Lío, si ya está retirado, vendrá al país a despedirse.
1: Tiempo. 12 grados 6 décimas la temperatura a esta hora en la ciudad de Rosario, con una humedad del 37%. Cielo parcialmente nublado a esta hora, parcialmente nublado durante el resto de la jornada. 15 horas 15 minutos, ya te informamos. 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
2: Vamos derecho para el WhatsApp de la vida. 341-340-3200. 20 minutos de las 3 de la tarde. Y esta terna, y bueno, ya se chispoteó toda. Majito Giordano en la voz, Nicolás en los controles. Santi Jacobes, ¿quién te habla? Majito, te hago un repaso del día de hoy.
3: Sí.
2: ¿Querés? Tipo
3: sí,
2: efeméride, sí, por sí, si sí, te sí. interesa. Hoy es el Día Mundial del Buzo.
3: ¿Del buzo?
2: Del buzo.
3: De bucear.
2: Del buzo.
3: Del de deporte.
2: ¿Cuál crees que es? ¿El buzo de deporte o el buzo de prenda de vestir?
3: No, de deporte, imagino.
2: Ah, no sé.
3: Emprende a vestir, sería una locura. Es como si le hacemos el día del jean. No
2: existe. El día de la pollera existe.
3: Sí, el de la pollera seguramente. ¿Y por no conozco un par de polleras?
2: ¿Por qué lo mirá, Irala? No, pero él es un enamorado.
3: Está muy bien, pero...
2: Aparte dicen que septiembre es el mes del amor.
3: Oh,
2: no, en serio. Y esto no es chamullo. Mirá que nosotros acá, bueno, chamullamos mucho. Pero supuestamente la mayor natalidad de personas en Argentina y a lo largo del mundo suele ser en los meses entre junio, por ahí, que justamente por el que los consigue. Sí.
3: ¿De qué buzo estábamos hablando al final?
2: Ah, perdón, porque me...
3: ¡Se me fue! Era, ¿el buzo de prenda o el buzo, no, de buzo sujeto?
2: El sujeto.
3: El sujeto buzo.
2: El de bucear.
3: O la buza, está muy bien.
2: Claro, justamente. Es el que se pone el snorkel, todo el chirimbol, como el de JP Calle Wallaby, ese.
3: Sí, Pellerman. Calle Wallaby 425.
2: El de Nemo, sí. Justamente, el que tenía los snorkels, las antiparras.
3: Bueno, pero yo no entiendo por qué hay unos mensajes que dicen, por ejemplo, una vez llovía mucho, planté un huevo y ahora tengo un árbol de huevo en mi patio. ¿De qué estaban hablando? No termino.
2: ¿Un árbol de huevo tiene?
3: Yo a veces chequeo los mensajes para ver más o menos cómo era el rumbo del programa y no lo caso todavía.
2: No hay rumbo.
3: Ah, ok. El rumbo es que...

0: Che, es muy importante, no saludamos, al menos yo no saludé a los metalúrgicos en su día. Hoy 7 de septiembre es el día de la metalúrgica.
1: Hoy es el día de la y el metalúrgico. Sí, es verdad, es verdad. ¿Sabés que jugás un fulito 5 y vas a perder cuando te cruzás con el club de los metalúrgicos?
0: Sí.
1: Porque tienen buen patadón, porque el pelota que agarra mete en un fierrazo.
0: Ah, sí, de una. Buen chiste. Bien remable ya esto. Bueno, está muy bien.
1: Ah, no estuvo. No estuvo a la altura.
0: No, pero está bien. Nosotros valoramos la intención.
1: Bueno, aparte del día del metalúrgico y del buzo, sí, que no es lo mismo del snorkel, es el día del pelirrojo y día del colorado.
0: Es
1: sí,
0: verdad,
1: si tenés
0: visto.
1: Un amigo colorado, mándale un abrazo.
0: Ey, es verdad. Hay un montón. Justamente en Rosario 13, en el Instagram, habían subido una foto de muchos personajes colorados, o sea, conocidos, y hay un montonazo.
1: Decime uno.
0: A Ron, el de
1: Ron Weasley, a Bon Bon.
0: De Bon Bon, de las chicas superpoderosas.
1: Carlitos,
0: la tenés a las de Juego de Gemelas, Lindsay Lohan.
1: También.
0: Las coloradas.
1: Es una banda al final.
0: Una banda, los colorados. Bien, feliz día.

0: rojo hoy, día del colorado.
1: Es
0: sí,
1: verdad,
0: si tenés un amigo colorado, mandale un abrazo.
1: Y es verdad, hay un montón, justamente en Rosario 13, en el Instagram, habían subido una foto de muchos personajes colorados, o sea, conocidos, y hay un montonazo.
0: Decime uno.
1: A Ron, el de...
0: Ron Weasley. A Bon Bon
1: la de... Sí, de Bon Bon, de las chicas superpoderosas.
0: Carlitos
1: la tenés a las de Juego de Gemelas, Lindsay Lohan.
0: También
1: la colorada.

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0: De la mano de BTS, haciendo swing el K-pop y soñando al aire en FM Vida. ¿Viste, Majito, que cuando entraste vos, cuando te hicieron la presentación, en realidad digo, te hicieron porque más que yo presentarte, hay muchos sonidos de fondo, ¿viste? Estaba Claudito el Tintorero diciendo Majo.
1: Se va sumando la comunidad, se
0: ¿sabes quién
1: grande.
0: Falta? Me falta Florencio. Hola, ¿qué tal, Florencio? Bienvenido a nuestro amigo el venezolano, hola.
2: Muy buenas tardes, mi pana de la vida.
0: ¿Qué haces, amigo?
2: Feliz inicio de semana.
0: A full.
2: Saludos, Andy. Hola, Majo.
1: Hola,
0: hola, Florencio. Ese necesito. necesito el recorte.
1: Quieren ser botonera también, ¿no?
0: Pero tal cual.
1: Igual sí, o sea, la gente que manda audio de lo que sea, si están buenos, quedan como botonera también.
0: Mira, no sé si están para esto, pero... No.
1: Lo pido yo.
0: No necesito, no necesito. Yo quiero para Majito Jordano.
1: No, lo pido yo. Queremos una presentación para el Santi también, ¿eh? Que siga, hola, Santi, lo que quiera.
0: Sí, si están con ganas. Sí. Por ejemplo, se agarraron unos 15 minutos, están en pleno laburo y dijeron, che, me voy al baño yo. Y en realidad, guiño, estoy en el baño. Manda un audio.
1: Sí.
0: Fingiendo una presentación. Majo, bienvenida a la radio.
1: Vale, para gritos. Vamos con las recomendaciones. Que sea lo más limpio posible, lo más prolijo posible, para que no quede mal al aire.
0: Pero si no están en el baño.
1: Hola, Majo. Hola, Santi. Hola, Nico Iralda también, que está en controles. Presentaciones, para que queden de botoneras, ¿o no?
0: ¿Qué hay que dejar limpio?

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1: Estamos a 15 minutos de las 4 de la tarde y nos vamos a ir a WhatsApp buscando botoneras. No sé cómo vamos a llamar esta sección, pero antes tenemos una recomendación. Sí,
2: quiero ser botonera.
1: Quiero ser botonera.
2: Quiero ser botonera.
1: En vez de quiero ser botinera, va a ser quiero ser botonera.
2: Pero botinera también me gustaría.
1: Bueno, botinero.
2: Tendría que. Sí, el botinero voy a ser.
1: Bueno, si hay algún o alguna futbolista que te quiera adoptar, puede
2: al
1: hacerlo.
2: DM.
1: Dime. Tenemos recomendación. 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
2: Yo quiero que me adopte Cócaro, el jugador de Newell, que decía si le dan asistencia paga $200. ¿Sabe qué? Juego para Cócaro, ¿no? Lo único que hago como jugador de Newell es buscarlo a él todo el día, todo el partido. Tenemos un audio por acá. Hola, ¿qué tal? ¿Cómo le va, David?
3: Hola, vida. Quédate con el que se ríe de tus chistes malos.
2: Está muy bien, amigo. Me gustaría, pero no se ríe nadie acá.
1: No, pero no fue. Me dio más risa, mirá.
2: Cuando se cayó tu abuela.
1: Cuando,
2: de la escalera.
1: Sí, me dio más risa eso. Me dio más risa cuando me echaron de mi anterior. Me dio más risa.
2: Porque hoy es el día del metalúrgico. Sí. ¿Vos sabés cuál es la? En un momento se pudrió todo y fueron a paro nacional los metalúrgicos. Sí, porque se enojaron los patrones porque decía que no laburaba nadie en la metalúrgica. Porque estaban todo el día viendo la novela.
1: A ver qué novela.
2: Son de Fierro. Escuchá, vos sabés que a los de la metalúrgica no les gusta el fútbol. No miran fútbol.
1: No miran fútbol. ¿Qué miran?
2: Tú solamente Chevrolet y Ford. Porque son fierreros.
1: ¡Me muero!
2: Vos sabés que dicen que... Porque los comparan. Hoy es el día del Colorado también. ¿Viste que dicen que los Colorados tienen mala suerte?
1: Sí, ¿por qué?
2: Y los metalúrgicos también. Porque no lleve uno a ningún lado porque es medio fierro.
1: Ay,
2: bueno, ¿seguimos?
1: ¿Tenés más?
2: No, tengo más audio.
1: Por favor, la gente pide.
2: No, bueno, te metí tres improvisado al hilo. ¿Qué te pensás que soy? Yo. Hola, ¿qué tal? ¿Cómo le va a usted?
4: Hola, vida, ¿cómo andan? Espero hoy me saluden, me hablen. Porque les vivo mandando mensaje y a mí nunca me leen.
1: Y no te vamos
4: saludo
1: a leer.
4: Saludos desde Ataliva. Semana pasada fue mi cumpleaños y no me saludaron. Qué mala onda, loco.
1: Pero vos no trajiste chupetines, nada para que festejemos.
2: Julián de Ataliva, no trajiste panchito, nada.
1: Panchito Pagari.
2: Ni payaso vestido mandando en triciclo.
1: Bueno, pará, feliz cumpleaños entonces para Juli. Perdón.
2: ¿Sabes quién es Juli? Creo que era el muchacho que no sabía que era mecánico de las carreras. ¿Te acordás que hicimos una consigna entera?
1: Que él había dicho... Ah, Juli, ¿entonces qué no te vamos a leer si te dedicamos un programa entero?
2: Te dedicamos un programa entero diciendo que se te pudría todo con tu señora, que no querías ir más como mecánico a las carreras. La gente lo puede avalar.
1: Al final era re pirata el Juli, hay que decir la verdad.
2: Contra, ¿sabe quién es pirata?
1: El Negrito.
2: El Mauri. Hola, Negrito.
5: Buenas. ¿Cómo anda la negrita Giorda, no?
1: Hola, Negrito.
5: ¿Cómo anda Santi, querido crack, ídolo, master, animal de la radio?
2: Hola, amigo.
5: Mi mejor amigo.
2: Sí, pero sí, siempre.
5: Él sí me reconoce como el único negrito e inigualable.
2: El único.
5: Acá estamos laburando full, chicos. En la aplicación está hermoso el día. Qué lindo. Así que bueno, le mando un beso muy grande, los quiero. Y nada, voy a verlo.
1: Viva el verano. Ves que yo lo entiendo y él no me quiere.
2: Viva el grano.
1: Viva el grano.
2: ¿Qué pasó?
1: Viva el verano, entendí yo.
2: Era retín verano, el loco.
1: ¿Vieron que yo les digo que Santi se pasa los audios que lo halagan?
2: No, yo no fui.
1: No, ¿quién fue? Si vos
2: sos. Mirá, la pone los audios.
1: No, pues fuiste vos.
2: Yo no pongo los audios. Dijo, aguante el grano.

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0: está complicado Thiago Pezzetta acá. No sé si viste las redes sociales.
1: Hoy vamos a hablar de eso. Yo sé que vos estás informada.
0: Tengo una data, una información. Mira, después, en un ratito se las voy a dar. Porque ahora...
1: Sí, decime.
0: Me quiero saludar a toda la ronda vida.
1: Le mandamos un abrazo. No te iba a decir la data. El sábado fue el día del chajá.
0: Ahí va.
1: El día del buitre.
0: Justo, bueno.
1: Por si te interesa.
0: Lo charlamos. Sonando en Santa Fe Capital desde Vida Santa Fe 107.9 y en Villa María, Córdoba 101.3.
1: Llegamos a San Miguel de Tucumán, FM Vida Tucumán 88.5 y en Esperanza Santa Fe 103.9.
0: Estamos en Córdoba, en Las Varillas 97.9, en Marcos Juárez somos 100.3.
1: Nos vamos para la Patagonia porque sonamos en San Martín de los Andes, Neuquén 94.1 y nos despedimos en Bariloche, en Río Negro 98.9.
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0: Al Pela, dice, che, están re chapitas, estamos bien.
1: No, dice los metalúrgicos, dice que nunca tengas una discusión con un metalúrgico porque está re chapita. Va, creo
0: me
1: que quiso decir
0: sola,
1: eso.
0: Me metí yo sola, creo Pela.
1: Que lo que sí me metí yo en un saludo tuyo, porque me interpuse por acá. Saludos desde Brasil llegan para usted, señorita.
0: Ah, bueno.
1: Hola, ¿qué tal? ¿Cómo le va a usted?
2: Lo majo Santi Nico, que tenga una tarde maravillosa. Sean bienvenidos en este programa maravilloso. Ah. Beijos y abrazos.
0: Me encantó.
1: Beijos y abrazos, manito.
0: El Sanchi.
1: El Sanchi.
0: El Sanchi.
1: Bueno, acá estamos.
0: bueno, saludos entonces para Brasil también que nos escuchan.
1: Me asusté yo, ¿sabes qué? Con esta foto, porque si no había foto, me asustaba. Chicos, soy Rodrigo de Villamelia, acá con Leo. Mete y ponga en el día del metalúrgico. No, porque están soldando piezas.
0: Bueno, pero se pueden usar otras palabras. Yo creo que la elección de las palabras a veces es muy importante también.
1: Pero está en la colocación.
0: Se pone
1: la agarra y pone la.
0: No. Puede seguir laburando a full, chambeando un montón. Mete y ponga, no.

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2: Coincido. 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

0: Son Apuñaladas, la versión remix, Lauta, Manuel Turizo, Rey, amigo de artistas. Están todos por acá. Y tenemos una nueva hora también, 4 de la tarde, 7 minutos. Buscando una botonera. Quiero ser botonera, se llama esta sección.
1: Queremos botonera. Estamos con Majito, con Nico y el Santi. Sí, lo único que dicen, che, apáganle el micrófono a Santiaguito, basta con los chistes. Lo único me gusta que llegó Fernando, tirando buena onda. Fercho, querido, con tantas puñaladas de los oyentes. Sí, hola.
2: Hola, chicos, genio de la tarde número 1.
1: Hola, amigo.
2: Dan vergüenza ajena esos chistes. Me da vergüenza a mí escuchar esos chistes.
0: Y a mí también.
1: Saludos. ¿Por qué?
0: Como que te sentís incómodo.
1: ¿Está mal, no? ¿Está?
0: ¿Es lo que le pasa a él? A mí me pasa eso, no, como sé. Que voy a decir, ¿qué está pasando?
1: Viste que en el lavadero, que sabemos que... ¿Qué música se escucha?
0: Se puede escuchar reggaetón, se puede escuchar...
1: La bachata.
0: Ah, la bachata.
1: ¿Y sabés cuál se escucha en la metalúrgica?
0: A ver, ¿cuál se escucha en la metalúrgica?
1: Metal pesado.
0: No.
1: ¿Sabés cuáles son los mejores amigos?
0: ¿Cuáles?
1: Los metalúrgicos.
0: ¿Por qué?
1: Porque son de fierro.
0: Aplausos.

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1: El Gobierno Nacional reglamentó la nueva Ley Penal Juvenil. El nuevo régimen penal para adolescentes ya está vigente y alcanza a chicos de entre 14 y 18 años. La reglamentación establece supervisores especializados, medidas alternativas al encierro y tres modalidades de privación de la libertad.
0: Argentina. La justicia argentina ordenó restituir una pintura robada por el nazismo y hallada en Mar del Plata a sus legítimos herederos. La obra Retrato de una dama había sido sustraída durante la ocupación nazi de los Países Bajos. Una pareja de Mar del Plata, imputada por ocultarla durante décadas, acordó renunciar a cualquier derecho sobre el cuadro y donar casi 5 millones a un hospital materno infantil.
2: Rosario.
1: El gran gesto de Di María con el vendedor atacado y robado en la previa del clásico rosarino. El ídolo de Rosario Central le envió una camiseta firmada al hijo del comerciante ambulante que sufrió el robo de su mercadería por parte de decenas de hinchas. Además, brindaron un teléfono para quienes deseen ayudar a reponer las prendas.
0: Tiempo. Actualizamos el clima en la ciudad de Rosario y la región. 13 grados, 3 décimas es lo que define y detalla el Servicio Meteorológico Nacional, acompañado con una humedad del 38%, cielo parcialmente nublado en este preciso momento. 4 de la tarde, 15 minutos, ya te contamos toda la información que necesitas. Quédate con la música que más te gusta.
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2: Vamos derecho para el WhatsApp de la vida. 341-340-3200. 18 minutos de las 4 de la tarde. Majito Giordano, Nico Irán. En los controles, Santi Jacob es quien te habla. Si vos sabés que está lindo el día, ya temporada de todo lo que es mandarina. Estamos en temporada de mandarina, ¿no?
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3: Bien, Luz de Abril, ahí está. Bueno, estuvo larguísima la búsqueda, pero ahí llegó. Y estamos buscando botoneras también, así que nos vamos con algunos audios. Ya.
2: Hola.
4: Hola, Majo, Nico, Santi.
2: ¿Qué haces, amigo?
4: Muy buenas tardes para ustedes.
2: Bueno, amigo, gracias. Hermosa tarde para vos también.
3: ¿Qué de Nico? ¿Te gustó o no te gustó esa botonera? Porque esto vamos a decirle a la gente. Va a ser Nico el que va a editarlo y lo va a cargar como botonera.
2: En búsqueda de la botonera.
3: Así que tiene que aprobarlo él. Ah, claro. También otra recomendación. Si estás manejando, tenés que frenar el auto porque se escucha el...
2: ¿Vos querés que le explique a Osvaldo, de 58 años, que está apurado porque está llegando tarde al trabajo, por circunvalación, que se tire un cachito al costado, ponga las balizas, baje el sonido de la radio y grabe un audio?
3: Osvaldo, de 58 años, primero que si estás manejando no podés agarrar el celular para mandar ningún audio.
2: Está muy bien.
3: Bueno, y después también, si estás con la radio, bajás un poquito el volumen para que se escuche lo mejor posible. Tenemos más audios.
2: Hola, ¿qué tal?
5: Buenas tardes.
2: Sí.
5: ¿Cómo anda radio?
2: Hola.
5: Todos los días conectado con ustedes.
3: Esa.
2: Está muy bien. Tenemos como un buen feeling. Estamos todo el día conectados como si tuviésemos el cable de teléfono puesto.
3: Somos la relación más larga.
2: No
3: hasta
2: sé
3: ahora.
2: Dónde lo tenemos conectado, pero que estamos conectados, estamos conectados.
5: Me gustaría que me pasen un tema de Karina o de Ángela.
3: Sí.
5: Si puede ser.
2: Y pero claro que puede ser. Todo puede ser.
3: Sí, obvio.
2: Nunca se pierde la fe.
3: Nunca. Y seguramente Karina suene en algún momento como algún hit futuro, qué sé yo.
2: No. Hola, ¿qué tal?
6: Bienvenidos.
2: Sí.
6: A la tarde de FM Vida.
2: Ojo.
6: Con ustedes, el chico de la sonrisa bonita.
2: Ay.
6: Y la niña más simpática.
2: Ay.
6: Le damos la bienvenida a Al Santi y la Majo.
3: Y falta alguien.
6: Un beso, chicos. Los quiero. Saludos desde Córdoba, que lo estamos escuchando.
2: Bueno,
3: lo dejan afuera
2: al Nico
3: y no.
2: Un besito para la Gisi y la cordobesa.
3: Se nota como si fuese maestra jardinera, ¿no? Medio así como bien soft. Me encantó.
2: La chica simpática.
3: Me encantó. Gracias.
2: Lo único que yo, mis dientes son todos falsos. Son de carillas.
3: ¿Quién te los bajó?
2: Un metalúrgico. Por escucharme
3: claro,
2: los ruidos. Me pegó un fierrazo en los dientes. Último y nos vamos. Hola.
7: Hola, vida.
2: Hola, amigo.
7: Hoy es el día metalúrgico, hoy es mi día.
2: Está muy bien.
7: Fierro, tapecito. Saludos a todos.
2: Un besito. Hay que mandarle
3: ese fierro. Me dio risa igual. Ese me dio risa porque vino de parte de un metalúrgico, ¿entendés?
2: Ah, o sea que, por ejemplo, solamente el del rubro puede hacer chistes de su rubro.
3: Hacer chistes de locutores de última.

0: Si hubiera sabido, El Árbol se llama esto. Es de Camilo. Camilo, que dentro de muy poquito va a venir a Rosario. ¿Sí? Así
1: buen
0: que
1: tema,
0: presten
1: buen
0: atención.
1: Tema.
0: Y este es el hit futuro de esta hora. Están todos más que invitados a votarlo.
1: Buen bigote el de Camilo. Me parece un tobogán acuático. Te dan muchas vueltas. Más vueltero que el Santi, los bigotes del Camilo. Mirá, acá nos llega un audio de los chistes. A pedido de Majito Giordano, dice Jair por acá. Hola, ¿qué tal? ¿Cómo le va a usted?
2: ¿Sabés qué libros leen los metalúrgicos?
1: ¿Sabés qué libro leen los metalúrgicos?
0: A ver.
1: No, pensá, a ver. ¿Qué libro leen los metalúrgicos?
0: Mira, me está reapurando. ¿Qué libro leen los metalúrgicos? Martín Fierro.
2: El Martín Fierro.
1: Muy bien, Majito Giordano.
0: A mamá mono, perdón, pero a mamá mono con bananas verdes, ¿no?
1: No, pero te lo chiflaron allá.
0: No me lo dijo, Nico.
1: Por la cucaracha.
0: No, escuchame, es
1: nah, confiamos en vos. ¿Viste? Bueno, la cortamos con los chistes por el bien del planeta entero, ¿sí?
0: Dale, por favor. Pero seguimos buscando botonera. La sección se llama Quiero Ser Botonera. Mandás tu audio presentando al equipo.

0: Martín Fierro.
1: El Martín Fierro.
2: Muy bien, Majito Jordán.
0: A mamá mono, perdón, pero a mamá mono con bananas verdes, ¿no?
2: No, pero te lo chiflaron allá.
0: No me lo dijo Nico.
2: Por la cucaracha.
0: No, escuchame. Es
2: confiamos en vos. ¿Viste? Bueno, la cortamos con los chistes por el bien del planeta entero, ¿sí?
0: Dale, por favor. Pero seguimos buscando botonera. 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

0: Vos sabés que por acá Rubén está preguntando cuándo es el día del tractorista, porque se quiere tomar un descanso. Bueno, yo lo sé.
1: ¿Qué día?
0: 8 de octubre, ya no más. Bueno, ya no más, un mes te falta.
1: Un mes.
0: Pero día del tractorista y del trabajador rural, ¿sí? Así que ese día se frena.
1: Lo vamos agendando, ¿no? Como el otro día que nos mandaron, chicos, agéndense que el 4 es el día de la secretaria.
0: De acuerdo, sí.
1: Bueno, nos vamos saludamos. A agendar. El día del tractorista y después todo lo que es de laburante rural.
0: Claro, incluyen conductores tractoristas, máquinas, maquinistas de cosechadoras, mecánicos tractoristas, etcétera, etcétera.
1: Parece el tema de Dillon, etcétera, etcétera. ¿Lo tenés?
0: Lo tengo. Temazo. Dillon que estuvo el fin de... Bueno, no pudimos ir al final.
1: Estuvo Dillon, estuvo Calamaro, hubo mucha
0: música. Ian Lucas también estuvo.
1: Ian Lucas también, que estuvo la banda de Gianni, la rotisería de Gianni estuvo con Ian Lucas.
0: ¿En serio?
1: Sacándose fotos Martino, y el niño, el más pequeño, así que le mandamos un abrazo grande.
0: Qué lindo. Bueno, y Gianni que nos alimentó muy bien todo el fin de semana también. Ay, qué lindo. Cuánta gente linda. Besitos para Gianni.

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1: Nos vamos a ir a WhatsApp al 341-340-3200 buscando la botonera definitiva. Pero antes tenemos una recomendación. 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
2: Qué grande parrilla Entre Amigos. Vos sabés que fui el otro día y cuando llegué a la barra pensé que como éramos amigos iba a ser todo gratis.
1: No,
2: Santi, vos y yo no somos tan amigos.
1: Tan amigos no somos.
2: Y
1: dijo.
2: Me quisieron cobrar un 30% pero extra. Yo dije, pará, no era Entre Amigos esto.
1: Bueno.
2: Un chiste, un abrazo a los chicos. Acá lo tengo a Néstor. A Néstor no es Néstor en bloque, ¿eh? Es Néstor en ficha. Viene en otro formato. Hola, ¿qué tal?
3: Hola, FM. Soy metalúrgico. ¿Sabés por qué el metalúrgico le mete muchas horas extra?
2: ¿Por qué el metalúrgico le mete muchas horas extras?
1: A ver.
3: Porque le gusta el metal.
2: Si él se ríe de su propio chiste, es válido.
1: Sí,
2: está muy bien.
1: Porque a veces pasa lo siguiente. El chiste no es gracioso, como era el caso. Pero
2: no,
1: cuando se empiezan a reír, da risa realmente.
2: Bueno, le gusta el billetín, está muy bien. Hola, ¿qué tal?
4: Estás en la tarde de FM Viera, junto a Santi Flequillín.
2: No, ¿cómo Santi Flequillín? ¿Sabés lo que sale este flequillo, viejo?
1: ¿Cuánto sale?
2: Inmaculada. No, no tiene valor. Valor artístico tiene. Hola.
4: Majo Giordano.
2: Sí.
4: En los controles con los dedos mágicos.
1: ¡Epa!
4: Nico.
1: ¡Epa!
2: Dedos mágicos.
1: ¿Qué son esos dedos mágicos? O sea, ¿cuál vendría a ser la explicación de los dedos mágicos?
2: ¿Qué tipo de magia hacen esos
1: Porque
2: dedos?
1: ¿Toca los botones?
2: Queremos saber. ¿Sabe cuándo se dieron cuenta que era bueno con los dedos, Nico? ¿Dedos mágicos?
1: A ver, ¿cuándo se dio cuenta?
2: Cuando tocaba la flauta dulce. ¿En serio? Se llevó un galardón en la primaria. Tocó Titanic sin practicar. No, en serio. Hola, ¿qué tal?
5: Hola, ¿qué tal?
2: ¿Dónde está, viejo? ¿En la centrifugadora vos?
5: Para...
2: No, se escucha muy mal.
1: No. Escúchame. Y aparte ya lo habíamos dicho, queremos que sean audios limpios. Hay que decir que Nico Irala tiene agenda open para este año o el año que viene. Bueno, búsquenlo, el mejor DJ de todo Rosario, con sus dedos mágicos de flauta.
6: Hola, vida, ¿qué hace el dúo dinámico?
2: ¿Cómo le va a usted?
6: Soy Lidia de Carca.
2: Hola, Lidia.
6: Vos no le hagas caso, vos seguís contando los chistes que son geniales.
2: Gracias, Lidia, gracias, Lidia. Te quiero mucho.
1: No, Lidia, te agradecemos un montón. Vamos a desaprovechar la oferta.
2: Santi, seguí así, va a llegar cerca.
1: Santi, no. Es la única persona que empezó en un lugar y termina en el mismo lugar contando un chiste.
2: No.
1: Así que gracias, te re agradecemos por tus chistes, pero...
2: Te ponían, Santi, sos el único que, viste, que te dicen que uno no tiene techo.
1: Claro.
2: Sos el único que llegó a su techo. Ya está, hasta acá llegaste, pibe.
1: Se alejan cositas.
2: Hola, ¿qué tal?
7: Hola, vida, ¿cómo andan? ¿Todo bien?
2: Hola, amiga.
7: Todo bien, yo acá, yendo al dentista.
2: Está muy bien.
7: Les mando besos y les queremos pedir cualquier canción de Chano. Bueno, besos, chau.
2: Ay, un besito, amor, bueno, sí. Que te vaya bien en el dentista, ¿eh? ¿Qué tenés que hacerte? ¿De poner unos brackets, un tratamiento de conducto?
1: Ah.
2: Y se te cayeron todos.
1: Bueno.
2: ¿Qué tiene que hacer?
1: Se tiene que ir a al dentista, había dicho.
2: Sí.
1: Che, por acá dicen, es mi día, Santi. Ah, el colo, ¿lo saludaste al colo?
2: ¿El colo?
1: Sí.
2: No, el colito no lo saludé, ¿qué es? ¿Metalúrgico?
1: No, es colorado.
2: Ah.
1: No, un desastre. Ayer habíamos dicho que hoy es el día del metalúrgico. Del colorado. Bueno, para ahí.
2: Es
1: día...
2: mal, iba a hacer el chiste. ¿Qué es buzo? Digo yo, porque es el día mundial del buzo también. Pero también está muy bien. Es el día del pelirrojo, ¿no? Claramente sí llega a mi techo yo. Que quedó mostrado acá en vivo y en directo.
1: ¿Tenés más audios?
2: Tengo audio.
1: Ah,
2: hola,
1: bueno,
2: hola,
1: vale.
2: Hola.
8: Mando el audio para la botonera, escuchá.
2: A ver.
8: Nico.
2: ¿Sí?
8: Qué crack que sos, Nico.
2: Vamos, Niquito, vamos, Nico.
1: Se te pasa,
2: Niquito. Último, último. Y está sacado uno para su casa. Hola.
9: ¿Qué tal, Majo? ¿Qué tal a todos?
2: Mira, al principio parece que cuando eras pibe, viste que te llamaban y vos tenías los parlantitos conectados a la compu.
9: ¿Qué tal, Majo? ¿Qué tal a todos? Son unos genios, lo escucho. Habla la Cari del Fonavi Mendocionado.
2: ¿Cómo andas, Cari?
9: Bueno, me gustaría que pasen todos los temas tan buenos que pasan.
2: Okay.
9: Cualquier tema dedicado a mi nieta Bruna, a mí, y bueno, y bendiciones para todos. Sin miedo al éxito, gente.
2: ¡Eva! ¡Esa! Está muy bien la Cari. Me lo voy a tatuar en la frente.
1: Escúchame, por acá.
2: Sin miedo al éxito.
1: Dicen también que no le hagas caso a los comentarios positivos.
2: No entienden nada.

0: Mira, Javier de San Rafael dice que Santi es bueno contando chistes malos.
1: Ah, sí. Bueno, está bien, está bueno. Gracias. No sabía que tenía ese don. Lo que sí, acá la gente sigue. Santi, me quedé con palabras. Santi, hay que abrir el estadio. Me puse la galera.
0: Metimos la casa por la ventana.
1: Llegaste a tu límite. Excelente. Bueno, ya está, viejo. Lo importante es que ya terminaron. Los chistes malos terminaron. Los audios terminaron todos. ¿Por qué? Porque llegó el momento de Majo Lam. Queremos saber. Yo quiero saber. Bueno, a la gente que le gusta el chisme es así. Supuestamente hay una discordia entre artistas, entre Lucra, entre la Joaqui, entre Tiago PZK. Si no tenés ni la más pálida idea de lo que está pasando en el mundo de la música como yo, llega Majito Giordano.
0: Tal cual. Y lo vamos a charlar porque son temas que suenan acá en FM Vida y es muy importante. Lo que sí, la Joaqui sacó un tema que es re polémico. Yo ahora te lo voy a mostrar. Se llama Yakuza.
1: Lo podríamos hacer en la radio, analizando la letra.
0: No sé. Yo ese tema capaz que no lo podemos analizar.
1: ¿Es potable o no?
0: No es tan potable, pero bueno, tenemos data. Los involucrados son la Joaqui, Lucra, Tiago PZK y un montón de páginas de Chimento. Ahora te voy a contar un ratito.

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0: Angelita Torres sonando con Torpe, uno de los ingresos de la Superlista. Me encantó, me pone muy contenta. A mí me gusta mucho Angelita. Tiene una linda carrera, muy larga. Bueno, abriendo una nueva hora en FM, vida una nueva hora. 5:08, última hora que vamos a pasar con Nicolela que está en controles y con Santi Jacob.
1: Es un placer, ¿cómo andan ustedes? Bueno, última hora, últimos 50 minutos y moneda. Ya estoy listo para el chisme yo. Me tengo que hacer los mates, lo único, a ver si me hago una torta frita, una torta asada, pero lo importante es que quiero saber qué pasa con la Joaqui, qué pasa con Tiago PZK.
0: Mira, primer paso, sí. Se separan la Joaqui y Lucra, eso ya lo sabemos.
1: Bueno, sí, lo sabemos.
0: Ya lo sabemos.
1: Lo sabemos y después se pudrió todo porque tenemos el tema en Hit Futura, el de Lucra y qué locura, que supuestamente fue como que agarró el impulso de la separación como para publicitar este tema.
0: Bueno, tal cual. Bueno, eso, y la Joaqui la veíamos que lloraba mucho en todos los medios de comunicación y demás, pero... Después,
1: pero, sí.
0: Encontró el amor.
1: No,
0: pareciera ser.
1: Tan rápido.
0: ¿Y sabes quién es?
1: No me digas.

0: Esto está pasando en la vida. 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Política. Hablamos de Malvinas. La industria pesquera argentina pide limitar las licencias británicas de pesca, como ocurre con las concesiones petroleras. El sector respaldó el endurecimiento de la posición argentina frente a la explotación unilateral de recursos en las islas, pero reclamó al gobierno de Javier Milei ser incluido en la nueva estrategia. Entre 2023 y 2024, esas licencias generaron aproximadamente 45 millones de dólares en ingresos para la administración británica del archipiélago.
1: Rosario. Rosario presentó su primer taxi 100% eléctrico. El vehículo cuenta con una autonomía de 358 kilómetros por carga y abrirá una nueva era en el transporte público. Hay otras 15 unidades en proceso de adjudicación a través de créditos provinciales.
0: Deportes. Nos vamos al fútbol. El femenino del Canalla ascendió a primera división. Las dirigidas por Matías Guño cayeron 3-1 con All Boys, pero lograron ascender a la máxima categoría tras el empate de Estrella del Sur, su rival directo en la lucha por el campeonato.
1: Tiempo. 13 grados, la temperatura a esta hora en la ciudad de Rosario, la humedad está en el 38%, cielo parcialmente nublado a esta hora y parcialmente nublado por el resto de la jornada hasta la noche de este lunes. A las 17 horas con 15 minutos, ya te informamos, ahora seguís en compañía de las canciones que más te gustan.
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2: Vamos derecho para el WhatsApp de la vida. 341-340-3200, 18 minutos de las 5 de la tarde. Majito Giordano en la voz, el señor Incurela en los controles, Santi Jacob es quien te habla. Último, ya penúltima salida de los mensajes.
3: Qué buena la cortina que está sonando de fondo, Neverita de Bad Bunny. Buenísima esa época de Bad Bunny.
2: Un gran tema. Sí. ¿Y sabes qué es bueno?
3: ¿Qué?
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3: ¡Wow! ¡Qué lindo, Cantabria! Vos sabés que justo hoy yo le estaba contando a ustedes que estaba con un antojo de helado tremendo. Así que me viene bien ir.
2: Hablando de antojos, sí, vos sabés que nosotros nos subimos a un tema, nos bajamos del tema, sí, sucesivamente. Le pregunté fuera del aire a Majito Giordano y yo los quiero hacer parte a ustedes del otro lado. Es el famoso ¿qué preferí? ¿Viste cuando jugás con al qué preferí? ¿Qué preferí? ¿Esto o lo otro con tus amigos?
3: ¿Te puedo hacer un parate?
2: Sí.
3: Porque por acá tu amigo, el Liam, dicen, che, quiero que hablemos del chisme. ¿Te lo puedo decir rápido, después vamos con tu propuesta?
2: No, vamos al chisme.
3: Vamos rapidísimo.
2: Vamos al chisme, vamos a lo pactado.
3: Porque no es nada más que lo que ya se sabe, simplemente. Es Lucra, sí.
2: Vamos a poner en contexto a la gente que recién se engancha. Estamos hablando de la separación de Lucra y la Joaquí, que separó el país entero. Y ahora, supuestamente, por acá decían, che, fíjate, está un poco desplumado, Tiaguito PZK, porque es el famoso buitre.
3: Bueno, vos me dijiste que el sábado fue el día del buitre también.
2: Sí.
3: Bueno, la cuestión... Uf, este es el nuevo tema que hizo la Joaquí, se llama Yakuza.
2: Ah, como la mafia japonesa. No son claro. Los Yakuza.
3: Bueno,
2: Yakuza.
3: Claro, justamente habla de eso, de los ojos en Yakuza. Bueno, en fin, ¿qué fue lo que pasó con la Joaquí?
2: ¿Qué pasó?
3: Y lo cuento así rápido. Se separa de Lucra. Una separación muy complicada. Una separación con muchísimas aristas, porque se metió Tulia Costa en el medio. Una propuesta de matrimonio, cosas raras.
2: Vamos por parte. Tulia Costa al final no tiene nada que ver.
3: No tiene nada que ver con Lucra, es la mejor amiga y ya.
2: ¿Qué puedo saber, Eude, esta situación?
3: Claro, dijo, no tengo nada que ver, eso lo dijo ayer, el otro día en PH. Bueno, ¿qué pasa? Se lo empieza a vincular a la Joaquí con Tiago PZK. Ellos son amigos de hace mucho tiempo, la Joaquí y Tiago PZK.
2: Pero si el fin de pasado subieron una selfie juntos en un boliche agarrados de la mano, cual Maxi López y Cardi.
3: Bueno, junto con Lucra. ¿Qué pasó con Lucra? La Joaquí dijo en el programa de Luzu, mirá, a mí me engañaron en todas las relaciones, como que no hubo una relación donde no la hayan engañado.
2: ¿La Joaquí dijo esto?
3: Sí. Dijo, al día de hoy, dijo así textual, al día de hoy no hay una relación en la que no me hayan engañado, dando a entender que Lucra, el cordobés, lo engañó.
2: No, pero pará, hace un par de semanas dijo que era la única relación donde, o sea, como que no se habían separado por infidelidades o algo así.
3: Ella evita sus contradicciones. Ahora, ¿qué sucedió? Lucra se recalentó, subió una historia, dos historias, donde dice que él nunca fue infiel, que la quiere mucho a la Joaquí, que la ama, que fue la amor de su vida, etcétera, etcétera, pero decide exponer algo que la Joaquí no había dicho, que es...
2: Decirlo despacio, ojo. Para que hay gente que está merendando, hay gente que está manejando por circunvalación a 90 kilómetros por hora, no lo digas tan fuerte porque hay gente que se puede desmadrar con esto que vas a decir.
3: Que la Joaquí comenzó una relación con un ex gran amigo de Lucra.
2: No, vos me estás jodiendo. No,
3: yo me voy. No. Irnos a la...
2: Apaga todo.
3: Es terrible, te juro.
2: La Joaquí estaría saliendo con un amigo de Lucra.
3: Ex gran amigo.
2: O sea que ex amigo, ¿por qué sucedió esto?
3: Por la cuestión. Ahora...
2: No.
3: Por el otro lado. Pará, porque no termina acá. ¿Qué pasó por el otro lado?
2: ¿Qué pasó?
3: La Joaquí obviamente salió, hizo un testamento, don testamento. ¿Y qué dijo? A ver, la relación que yo tengo con Tiago no tiene nada que ver con que sea tu ex gran amigo. Era amigo mío también. Claro, es como, tan amigos no somos.
2: ¿Y
3: dijo
2: qué
3: Tiago
2: parte del poema dice, no es la nave, es el piloto?
3: No, pues eso fue con el Nova.
2: Es otro tema.
3: Bueno, ¿qué pasó? Se conocían hace mucho tiempo. Bueno, decidieron darle una oportunidad a esto. Dijo, Lucra, yo tan amigo tuyo no soy.
2: No, acá ponen, che, pongan el venado. El tema del venado, el venado.
3: No. Bueno, lo cierto es que la Joaquí de alguna u otra forma encontró el amor y es en Tiago PZK, al menos lo que se sabe por ahora. Hay muchos videos de ellos dos juntos.
2: Pero para todo esto, Tiago PZK no vendría a ser la primera vez que se sube a la Me gustan las mujeres de mis amigos.
3: Es un poco el término Tatiana, ¿viste?
2: Medio Tatiana, ¿no?
3: Sí.
1: Esto dice así.

0: qué lindo, los Auténticos Decadentes y los Caligaris. Este es Te Quiero Tanto, me encantó, es lo nuevo, es el hit futuro y lo tenés que ir a
1: votar.
0: Esto
1: es Sergio Denis, ¿no?
0: Claro, sí. pero esta es la reversión de los Auténticos con los Caligaris.
1: Eso es el hit futuro, la reversión. Está muy bien, tenemos información de tránsito, si alguien tiene el detalle y nos lo puede pasar, así nosotros lo replicamos, es un golazo. Si nos cuentan que está bastante complicado el ingreso por autopista a Buenos Aires a la altura del puente Saladillo, ¿sí? Si alguien tiene la información de qué es lo que está sucediendo en este momento, así nosotros lo pasamos. Es un golazo, ¿sí?
0: Ahí está, perfecto. Bueno, dejamos atrás el tema de la Joaquín Lucra.
1: No, atrás no.
0: Ay, qué lindo, los Auténticos Decadentes y los Caligaris. Este es Te Quiero Tanto, me encantó, es lo nuevo, es el hit futuro y lo tenés que ir a
1: votar.
0: Esto
1: es Sergio Denis, ¿no?
0: Claro, sí. pero esta es la reversión de los Auténticos con los Caligaris.
1: Eso es el hit futuro, la reversión. Está muy bien, tenemos información de tránsito, si alguien tiene el detalle.

0: Porque no podía creerlo, Santi, Majo, no pueden tirar esta bomba justo cuando estoy por tomar la chocolatada.
1: Tomás chocolatada, ¿cuántos años tienes?
0: No, yo tomo chocolatada.
1: Bueno.
0: Con casi 30 años.
1: Bueno, escúchame. No es una 5-2.
0: ¿Está mal tomar chocolatada?
1: ¿Sabes lo que le pasó a Lucra? Se vio chiquitito.
0: Capaz que todo esto le pasó a Lucra por tomar chocolatada.
1: Y sí, una chocolatada con
2: vainillas. 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

0: Che se armó el ejército de la chocolatada. Está bien, bueno, cada uno que haga lo que quiera, que tome lo que quiera. Yo nada más digo lo que a mí me parece.
1: Yo te voy a decir algo. Yo creo que como comunicadora social...
0: No soy comunicadora social.
1: Vos tenés que medir tus palabras, porque no sabés qué ejército hay del otro lado.
0: Pará, vamos a decir una cosa, porque es una falta de respeto a los comunicadores social que estudian una carrera en base a eso. No somos comunicadores sociales.
1: Somos locutores nosotros.
0: Sí, pero no somos comunicadores
1: también
0: sociales.
1: Tenemos una carrera, viejo. ¿Cómo sí, que no? Bueno. Son 3 años de estudio, se mide más o menos con la carrera de ingeniería nuclear.
0: No.
1: En serio, te juro, hace como el cursillo introductorio de ingeniería, hacer locución. Bueno, pará, pasamos en limpio. Por acá la tengo a Miquita Migliore, que nos informa, le mandamos un besito, ¿sí? A la peregrina, que salió toda ampollada, pobre. Wilray y Balcarce está bastante complicado, ¿no? Nos informa el túnel súper demorado, sumado a lo que decíamos de la autopista Rosario-Buenos Aires a la altura del Saladillo, ¿sí? En el ingreso a la ciudad.

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1: Disfruten bien este tiempo porque tenemos los últimos 15 minutos del trío con gafas. Acá Nico era la que está en control, es Santi Jacob y Majo Giordano.
2: No, mira, por un momento pensé que ibas a decir que iba a llover, porque fuera del aire hacía 10 segundos Majito estaba diciendo algo de la lluvia. Pensé que iba a decir últimos 15 minutos sin lluvia.
1: No, incluso se ve el cielo despejado por algunos días. Se van a ver algunas lluvias y ¿sabes por qué? Porque estamos en temporada de lluvias y por supuesto también estás en temporada de cuidarte. 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
2: 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Che, ¿el dibujo es a elección? ¿El que te hacen en la cubierta?
1: Sí, ojo con lo que pedís.
2: Yo una chocolatada quiero que me hagan en la cubierta. ¿Bancás o no bancás?
1: No.
2: Lo único que voy a decir es que el ejército de la chocolatada está totalmente desacatado del otro lado, por las cosas que han salido de tu boca. Yo quiero coincidir, obviamente, con la gran mayoría, que no se le pone azúcar a la chocolatada.
1: No.
2: Ya con el cacao y la leche creo que estábamos, ¿no?
1: Sí.
2: Y volviendo a la anterior, se esperan, este es como la karma del laburante. Supuestamente tenemos tormentas aisladas, ¿sabes para cuándo?
1: A ver.
2: Y vos imaginate, para mañana no creo, para pasado tampoco.
1: No. No me digas que me vas a arruinar el fin de semana.
2: El viernes por la noche se esperan tormentas aisladas. 40% probabilidad de precipitación.
1: Bueno, pero no se enojen después si no pasa, porque pasó el otro día. ¿Te acuerdas que habíamos anunciado tormenta? Bueno, no pasó. ¿Qué sé yo?
2: Ojo con lo que haces con ese rifle. Mirá, acá nos cuenta Maxi. Dice, la demora en el ingreso a Rosario por autopista es porque tuvo un accidente un camión que transportaba cereal y quedó solamente una mano habilitada. Por eso se genera la congestión a modo embudo, ¿viste?
1: Okay.
2: De las dos manos queda una sola habilitada y obviamente se empieza a filtrar los autos. Tengo un audio de Lema, que le mandamos un beso, Lema el taxista, que con lo que contaste de la Juac y Tiago Pérez acá, toda la bandurria, le hiciste perder la fe en la humanidad. Ellos creían que Lucra y la Joaqui iban a estar juntos hasta el fin de los días.
1: Quiero escuchar el audio y ahora te voy a dar una síntesis de lo sucedido.
2: Hola, ¿qué tal?
3: Qué feo la noticia que diste, Majo. Yo pensé que esa pareja iba a estar hasta los 80 años, a tener hijos, nietos, bisnietos, iban a ser felices. Marcaba todo para que sea así. Y ahora está diciendo que ella se come al amigo, que el amigo, que esto.
1: Yo no lo dije.
3: Qué feo.
1: Mirá.
2: Yo creo que era el último suspiro que nos quedaba como románticos, como apasionados del amor, como creyentes de Cupido. Perdón si lloro.
1: Llora tranquilo. Yo sé que sos un hombre sensible.
2: Realmente, no puedo seguir.
1: Se va Santi Jacob porque fue muy fuerte la noticia. ¿Sabes la síntesis que hago sobre todo esto? No crean en las redes sociales. Y con eso me retiro.

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0: La Rosarina Nicki Nicole sonando por acá con Ojos Verdes. Bueno, tal cual todo conduce a lo mismo. Okay. Que, qué sé yo, cada uno hace lo que quiere. Lucra se puso a llorar. Bueno, ya está. Ya se pasó tu turno. Ahora la Joaquín está feliz con un ex amigo tuyo.
1: ¿Cuál es? ¿Con uno mío?
0: No, del Lucra.
1: Ah, me asusté. Yo digo, qué sé yo, no aviso a ninguno. La última tendremos entrada gratis para los recitales.
0: Vamos a saludar a todos nuestros amigos de La Ronda Vida. Sonamos en muchos lugares y estamos en Entre Ríos, provincia de Entre Ríos, en Paraná 95.7 y en Chajarí 103.9.
1: Estamos en la provincia de Buenos Aires. Sonamos en Carlos Casares 98.3 y sonamos en Varadero 97.9.
0: Hace muy poquito se sumaron a la familia de La Ronda Vida la gente desde Tucumán, San Miguel de Tucumán 88.5, en Esperanza, Santa Fe 103.9.
1: Sonamos en Corrientes, en Virasoro 97.5 y nos despedimos, ¿sabes en dónde? En Entre Ríos, en Gualeguay, en la 107.7.
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0: Yo les dije que aprovechen este tiempo porque ya quedan 5 minutos, pero ya está, ya se van. Nico Urela, que estuvo en controles, gracias Nico por toda esta tarde. Y Santi Jacob también, que se va, que estuvo en La Voz.
1: Fue un placer, fue un placer. Se quedan con Majito Giordano, que se queda en penitencia, ¿sí? Hasta las 9. ¿Qué pasó? Hasta las 9 de la noche. ¿Qué te iba a decir? ¿Qué nos quedó de aprendizaje el día de hoy? Puesto número 1. No confíes nunca en un amigo tuyo que tiene corte taza. Como Tiago Pesetaca. La segunda.
0: Pero vos tenés también el corte taza.
1: Nah, el mío es flequillito. No es corte taza.
0: No, vos tenés el corte de Tiago Pesetaca.
1: No.
0: Te lo vas a tener que cambiar, Santi.
1: Bueno, que se cuiden mis amigos, entonces.
0: ¡Apa!
1: Lo tenemos en el ADN, tan amigos no somos.
0: Que se cuide Nico Urala, entonces.
1: Que se cuide Nico Urala. Bueno, nos vamos. Fue un placer. Otro que la chocolatada no tiene edad, ¿sí? Podés tener 130 años y seguir tomando chocolatada con vainilla. Que no te desprestigie acá la locutora. ¿Sí?
0: Esto, que la gente después se enoja conmigo.
1: Agárrenla de las mechas, Giordano. Nos vamos, chau.
0: Nos vemos mañana, chau.

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5: 6 de la tarde, 5 minutos. Bienvenidos a todos a La Vida No Para. En este lunes arrancando la semana. Majo Giordano, quien te habla. Y vamos a renovar el equipo y las energías también. Llegó Juan Manovarín en controles. Hola, bienvenido. Linda. Juanmita, querido, ¿cómo Hola, estamos? Bonita. También le damos la bienvenida. Yo le extrañé. Ay, cómo lo extrañé, por favor. Nico Silvero en la voz.
6: Hola, hola, hola, Majo Giordano. Hola, Juan Manovarín. ¿Cómo andan ustedes tanto tiempo?
5: Yo no te veo desde hace como 5 años hábiles.
6: Desde viernes, sábado, domingo, lunes. Desde el jueves que no nos vemos.
5: Un montón de tiempo. No me podés dejar así.
6: Es un montón. Te he abandonado. Pero sí hay algo que yo estoy seguro. Es que yo pertenezco al team de la tarde. No me gusta levantarme temprano para nada. Una vez en la semana, los sábados, está bien, listo. Pero qué temprano que es las 5. Levantarse a las 5 de la mañana está complicado.
5: Es muy complicado, sí. Bueno, pero...
6: pero bueno, acá estamos. Ya por mucho tiempo no me muevo de este lugar, ¿eh? Bueno, por lo menos para hasta que si hago Gonzalo me necesita, obviamente me voy a mover. Pero bueno, no por mí, ¿eh?
5: Bueno, y es tuyo este lugar.
6: Sí. ¿Cómo andan ustedes?
5: Bien, la verdad que bien.
6: El viernes escuché que anduvo el locutor, también dando vueltas, todo. Estaba yendo a ver Calamaro y justo enganché en la apertura del fin de semana.
5: El locutor abrió las puertas del fin de semana, así que estamos muy contentos.
6: Te escuché muy tentada también, así que bueno.
5: Yo te voy a contar un poco de todo.
6: Bueno, perfecto, ¿arrancamos?
5: Vamos.
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0: Lucra con Desacatado, Ya Sufrí por Amor. Abrimos esta hora de esta forma. Y bueno, te contaba, estuvo bueno, abrimos la puerta del fin de semana y demás.
1: Sí, acá dicen que estaba llorando el viernes.
0: ¿Quién?
1: Y tu amiga.
0: No.
1: Tu amiga Emi, que está escuchando la radio. Y se estaba llorando, como diciendo, la pasó muy mal el viernes.
0: No, la verdad, sí. te voy a decir la verdad y yo te lo dije. La paso muy bien siempre también que viene Agus. Es más que bienvenido a la tarde.
1: ¿Lo preferís a Agus?
0: No prefiero a ninguno, no me hagas
1: eso. ¿Cómo no prefiero a ninguno?
0: Ninguno,
1: ¿cómo
0: prefiero?
1: Ninguno,
0: me dan todo lo mismo.
1: A todo lo mismo.
0: Tres, a ninguno.
1: Ya está, listo. Acá se termina.
0: Trae churro directamente.
1: Así arrancaba la semana de la dupla, Desde hoy, habla con mi mano.
0: El avión se está estrellando, señoras y
1: señores. Hoy va a ir uno por un lado y el otro por el otro. Vamos a hacer eso.

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1: La justicia suspendió por 60 días el nuevo régimen penal juvenil en la provincia de Buenos Aires. La decisión partió del juzgado de responsabilidad penal juvenil número 2 de Lomas de Zamora, que hizo lugar a un habeas corpus preventivo. El dictamen advierte que los dispositivos bonaerenses de privación de la libertad no están en condiciones de recibir a una mayor cantidad de adolescentes.
0: Argentina.
1: La justicia cerró la causa por la muerte de Ernestina Páez. A 2 meses del fallecimiento de Ernestina, la fiscal concluyó que la reconocida periodista falleció por producto de un accidente y cerró la causa que investigaba el hecho.
0: Rosario.
1: Comenzaron los cortes de tránsito en la zona del Parque Independencia por los Juegos Suramericanos. Las interrupciones principales se ubican en la intersección de Boulevard Oroño y Cochabamba y en Oroño 27 de febrero en la zona sur. Además, las calles internas del Parque Independencia también se van a encontrar completamente cerradas al paso de vehículos.
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1: Actualizamos los datos del tiempo a esta hora. 13 grados 6 décimas la temperatura en la ciudad. La humedad está en el 33%. Cielo parcialmente nublado a esta hora, Nico, con cielo parcialmente nublado.
2: Bien.
1: Por la tarde-noche también de todo este lunes. Son las 6 de la tarde con 16 minutos. Ya te informamos. Ahora seguís en compañía de las canciones que más te gustan.
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1: ¿Qué pasó?
2: Ay, ¿con qué? ¿Qué pasó?
3: ¿Por qué no hice el
4: informativo?
3: Ah, ¿por qué no hice el informativo? Porque me enojé con Majo. Me enojé con Majo porque dijo que no prefiere ninguno.
2: Aparte, entonces, él lo dijo.
3: Hacé vos sola el informativo.
2: Vos dijiste que íbamos a ir por un lado y por el otro. Este informativo lo hago yo, el próximo lo haces vos.
3: El próximo lo hago yo solo.
2: Claro.
3: Me imagino la parte artística de la radio. ¿Qué están haciendo, chicos? ¿Qué está pasando?
2: Estamos peleados. ¿Cuál es el problema?
3: Estamos peleadísimos hoy. ¿Y saben qué?
1: Tarde divertida.
3: Ella quiere hablar de los signos, yo quiero hablar de otra cosa. Así que vamos a hablar de dos temas diferentes.
2: Claro, ustedes se enganchan en donde pueden. Y
3: sí, ¿te imaginé?
2: Tienen que elegir un bando, es la verdad.
3: Exactamente.
2: O sea, hay que hacerlo, no les vamos a decir que no.
3: ¿Qué tenés ganas? Por cierto, que tiene que, yo no la miro.
2: Claro, me está mirando.
3: Tiene que conversar con la mano.
2: No me mires, Silvero, no me busques.
3: Ahí, mira, ahí. Escúchame, Majo. Escúchame, Majo Giordano, ¿qué tenés de qué querés hablar?
2: No, yo te quiero le quiero contar que hoy es el día del metalúrgico y del pelirrojo también.
3: Bien, yo tengo que no es el día del metalúrgico ni del pelirrojo, que de la efeméride que tiene Majo está equivocada.
2: No, está desinformando, Silvio.
3: Que era del otro. ¿Hoy es el día del metalúrgico, posta?
2: Sí, por supuesto, del metalúrgico y del pelirrojo.
3: Qué lindo. Uy, hoy es el día que te tocas una parte del cuerpo, ¿no?
2: No,
3: es así. No. Cuando alguien.
2: Ay, teníamos que haber saludado a María Belén, locutora acá de Radio 2, que es pelirroja.
3: Para.
2: No, voy a decir que no, es pelirroja.
3: Pero es para. Porque están los pelirrojos y están los pelirrojos teñidos.
2: Bueno.
3: María Benegues es pelirroja, es pelirroja.
2: Para. No
3: hay
2: sé.
3: Sí, hay pelirrojos. Yo tengo de familia mis tíos que son los tres pelirrojos, excepto mi mamá. ¿Sí?
2: No, porque hay una cosa muy, muy loca lo que está pasando. Dicen, me parece que a Majo le gusta pelear. Pero ¿no fue Silvero el que me empezó a pelear o no?
3: Para nada.
2: ¿O fui yo?
3: Yo te pregunté, yo te pregunté a quién preferís. Vos tenías que haber preferido.
2: Ah, no, dicho, a ninguno.
3: No, a vos.
2: No,
3: o sea, a mí
2: ninguno,
3: me tenía que haber dicho. Y dijiste a ninguno. Entonces
2: última,
3: ahí
2: si,
3: empezó.
2: Si tengo que preferir a alguien es a Juanma, pero.
3: Escúchame, ahí tenemos. ¿Vos sos pelirroja? ¿Pelirroja posta?
2: ¡Feliz día!
3: O sea, que es color natural lo que tiene. Ahí está, muy bien, muy bien.
2: No se le escucha, para que hable, que hable.
3: Impecable. De chiquita.
2: Ah, bueno, está bien.
3: Ahí está, muy bien.
2: Ah, sí, es verdad, la hija de María Belén es colorada.
3: Porque Juanma preguntaba si había colorado postas, digamos. Sí.
2: Claro, sí, obvio que hay colorados, por supuesto.
1: Qué barbaridad.
2: Así yo quiero que venga.
3: Bueno, que venga y que.
2: A mí me encantaría que venga a echarle con nosotros. Es muy divertida
3: una
2: ella.
3: Una entrevista. ¿Qué se siente ser colorado?
2: Claro. ¿No?
3: ¿Qué se siente que.
2: Ay, decirle que entra.
3: ¿Viene o no? Venite.
2: Ay, yo.
3: Ahí está.
2: Le dejo mi lugar.
3: A ver. Pará,
2: vamos a hablar a la gente, le vamos a presentar.
3: Sí, a María Belén, locutora.
2: María Belén, locutora de Radio 2 en este momento.
3: Locutora, productora, no sé.
2: Va a salir en cámara, mira, para acá está.
5: Ay, chicos, cuántos nervios. Ay, ¿cómo andan? ¿Bien?
3: Feliz día.
2: Ay,
3: estamos con las efemérides.
2: Porque es el día del pelirrojo y del metalúrgico.
1: Estoy emocionado.
5: Sí, vos sabés que yo me había reolvidado y Ale Muraca, mi compañero en la radio, en Radio 2, me dice, che, Bel, feliz día, me manda un mensajito.
3: Sí.
5: Eso de las 3 de la tarde. Y yo dije,
3: ¿día de
5: ay,
3: qué?
5: No la saludé a Emi, porque claro, por el día del colorado.
2: Claro,
3: también,
2: claro,
3: ahí está.
5: Entonces yo dije, no la saludé a Emi, nadie me saludó y ahora empezaron todos a mandarme mensajes.
3: A saludarte.
5: Sí,
3: mirá,
5: sí.
3: Mirá, bueno, nosotros te estábamos saludando acá.
5: Es que cada vez hay más colorados.
2: Hay más colorados.
3: Y yo no sabía si era tu color original o era.
5: Sí. Ahora está medio recauchutado.
3: Bueno, pero sí sos colorada, digamos.
5: Paso del tiempo.
2: Pasa el tiempo, obvio.
5: Viste las canas, que uno se tiene que arreglar un poco, qué sé yo.
3: Sí, pero sos colorada. Colorada. Sí, bueno, sí, feliz día.
5: Bueno, gracias, chicos, por la invitación. ¡Ay, debutando acá!
4: Me encantó.
2: Yo siempre le digo, cuando entra, tenés que venir a locutar con nosotros.
3: Pero claro.
2: Vamos a conseguir una tercera silla para vos.
3: Ahí está.
2: Solo para vos.
3: Acá en el medio, mira, cortamos la mesa, que está media rara, la mesa y entra otra silla y otro.
2: Ay, mi próximo sueño a cumplir es que Juanma venga a locutar algún día.
4: Venite,
3: Juanma.
4: El domingo.
2: Te van a pagar. Ah, porque les pagan doble. Mira que sinvergüenza.
3: Ah, ¿va a venir el domingo, Juanma?
2: Bueno, venís conmigo, Juanita.
4: El domingo.
3: Pero no es que no iba a venir. Malo domingo, ¿qué pasó? Necesita plata. Ahí está.

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0: ¿cómo es esto? Le dijimos que se pongan de algún lado y dicen del lado de Silvero de la vida siempre.
1: Vamos, gracias. Esa es la banda que me banca a mí del otro lado, ¿viste?
0: Aquí hay una respuesta que me interesa.
1: A ver.
0: Juanma, si a vos te dicen ponete de un lado, ¿de qué lado te pones?
1: De acá de los dos. No, vamos, no, para qué bola. No se puede laburar así, no, pará.
0: Dale, ¿de qué lado te pones, Juanma?
1: Ojo con lo que va a decir.
0: Estamos
1: Juanma.
0: Preguntándole a Juanma a ver de qué lado se pone, si Juanma, de Nico o del lado de las mujeres.
1: ¿A quién conociste antes, Juanma? No es que yo lo esté.
0: Se ríe.
1: ¿A quién conociste antes? ¿Con quién tuviste las primeras charlas?
0: Te está manipulando.
1: Listo. Ya está.
0: Obviamente.
1: Si yo tenía una señal para renunciar.
0: No, no vas a renunciar.
1: Era esta. Chao.
0: Gracias, Juanma.
1: Me voy a presentar el telegrama.

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1: Mirá si la gente lo querrá y lo bancará, Silvero.
2: A ver, ¿qué pasó? ¿Qué pasó?
1: ¿Te quieren tanto?
2: Sí.
1: Que te van a hacer un regalo.
2: ¿Qué me van a hacer? ¿Qué? ¿En serio?
1: Te van a hacer un regalo.
2: ¿En serio me van a hacer un regalo?
3: Estoy emocionado.
2: ¿Puedo pedir yo el regalo?
1: A ver, van a... ¿qué pedirías vos?
2: Yo que pediría un viaje a Brasil.
1: Bueno, pará.
2: No, menos.
1: ¿Qué pedía?
2: ¿Tiene que ser menos?
1: Y claro, hermano.
2: Un auto 0 kilómetros.
1: Bueno, pero es más, ¿no? Todavía eso, me parece que es el viaje a Brasil.
2: Una casa.
1: Bueno.
2: No, nada.
1: Empecemos con algo que está buenísimo y es un regalazo.
2: Un mate.
1: No,
2: ¿qué?
1: Nico,
2: sí.
1: Tenés tanta buena onda que te doy un regalo, un tatuaje de regalo.
3: ¡Fenómeno!
2: ¿Un tatuaje de regalo?
1: Acá.
2: Ay, pero me da mi impresión, no tengo ninguno.
1: Hacele FM Vida acá, FM Vida, 97.9.
2: Gracias por el regalo, espectacular, pero me da un miedo, amiga.
1: Para, ¿no tenés tatuajes?
2: Ninguno, no hay chance.
1: Juanma tampoco tiene tatuajes.
2: No.
1: ¿Y te harías tatuajes?
2: No.
1: ¿No te harías?
2: Me da mucho miedo, pero gracias igual por el... ¿No lo puedo cambiar con Santi Jacob?
1: No, yo lo acepto.
2: ¿Vos lo aceptás?
1: Sí.
2: Pero a mí me están regalando.
1: Bueno, dámelo a mí.
2: Porque vos sos media mala onda, entonces...
1: No, dale, regálame el tatuaje.
2: Escúchame.
1: Che, qué bueno.
2: Yo creo que si me tatúo algo, nunca sería el nombre de una pareja. Jamás.
1: Ya hemos charlado de este tema.
2: Sí, quizás el nombre de Benji, ponele.
1: Bueno.
2: La cara no, porque hay demasiada tinta. Me van a pinchar mucho. Pero el un Benji chiquitito,
1: que no me
2: duela tanto, en alguna zona donde no me duela.
1: Y zonas que no duelan, no sé. Me mataste, hermano, no sé.
2: Bueno.
1: Y duele todo, por supuesto, pero es lindo. El cuerpo adornado.
2: Gracias por el regalo, espectacular.
1: Bueno,
2: sí.
1: Ahí lo tenés, igual. Si lo querés, está a tu disposición.
2: A Santi Cacó le voy a preguntar, Santi Cacó tiene un montón de tatuajes. Escúchame, tenía más saludos por acá. Está Milton, chofer de aplicación que me llevó anoche.
1: Ajá.
2: No voy a decir por dónde llevó anoche, pero Milton. Es más, ahora te voy a contar la anécdota con Milton.
1: Me muero.
2: Porque al final me la tiro.
4: ¡Qué curioso!

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3: En Provincia de Entre Ríos también estamos en Paraná, 95.7. 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

0: Balvin, esto se llama Romo. Bueno, les termino de contar lo de Milton, que quedó medio raro ahí cuando dije no, porque me la tiró a lo último. Pero, ¿cómo? Paren un poco.
1: Fue terrible.
0: Un montón de mensajes llegaron. Bueno, no, me tira a lo último que me, como que me reconoce después. Como que yo era de, veníamos charlando un montón y él venía escuchando la radio, venía escuchando a Martín Monserrat y me decía, no, yo siempre pongo esta radio, me decía. Yo haciéndome lo otro, ¿viste? Como, ah, qué bueno, ni ahí. Yo digo, ah, yo trabajo ahí, no me gusta.
1: No.
0: Y cuando nos bajamos con mi novia, creo que es el mismo chofer, si no, porque anoche, sí, tiene que ser él.
1: No, todo.
0: Me dice, bueno, ¿tu nombre? Nico, ah, el de la radio, me dice. Claro, lo había pedido mi novia al Uber, así que, bueno, fue así.
1: Como que se quiso desconocer un poco.
0: Veníamos charlando, ¿no? Él fingía demencia y a lo último, ¿tu nombre, Nico?
1: Ahí te la tiró, digamos.
0: El de la radio me dijo yo.

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0: La tarde, 8 minutos. Juan Manobrini está en controles, Majo Giordano y Nico Silvero. Y por acá sonando Aria Vega, Ryan Castro, chévere, versión premium remix.
1: Muy bien, qué suerte que nos mencionás o que me mencionás, porque hoy nos estamos llevando muy mal, Majo Giordano. Prácticamente porque dijo que lo prefiere a Hugo González.
0: No, me lo acaba de decir. No, a ninguno.
1: ¿Cómo no?
0: Me resbala todo, totalmente todo. La única que no me resbala es Mika y Anita.
1: Ahí está.
0: Las girls. Escúchame, por acá nos tiran un datazo para vos,
1: para
0: Nico,
1: mí
0: que te tenés que hacer un tatuaje por primera vez.
1: No me tengo que hacer. Ah, bueno, a ver.
0: Viene una crema anestésica,
1: sí,
0: para hacerse tatuaje, que no sentís nada por 2 o 3 horas más o menos. Entonces no te va a doler lo que te quieras hacer.
1: No sentiría, o sea, yo me pongo la crema, taca, taca, taca, y ahora sí, haceme, porque total no siento.
0: Igual pinchazo.
1: Es muy buena. Si me

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1: La defensa de Pity Álvarez volvió a advertir por su estado de salud y el juicio en su contra quedó nuevamente en suspenso. Los abogados Javier Baños y Sebastián Caijeiro insistieron que el juicio debería detenerse a raíz de los nuevos elementos relacionados con la salud del músico. También solicitarán la recusación de los tres jueces que integran el tribunal oral en lo criminal y correccional número 29 y del fiscal que interviene en el debate.
0: Economía.
2: El Banco Nación baja la tasa para refinanciar deudas ante la mora récord. La medida de la entidad pública apunta a reducir cuotas, extender plazos y ofrecer alternativas para usuarios que atraviesan dificultades para sostener sus pagos.
0: Espectáculos.
1: Marcela Tiner llevó tranquilidad respecto al estado de salud de Mirtha Legrand tras su internación en el sanatorio Mater Dei. La conductora de 99 años ingresó cursando un cuadro respiratorio bronquial y permanece en una habitación común para completar estudios.
0: Tiempo.
1: Noche. La temperatura en Rosario es de 11 grados 3 décimas, según lo que indica el Servicio Meteorológico Nacional, que está caído en realidad el Servicio Meteorológico.
2: Se cayó.
1: Es el último registro del Servicio Meteorológico Nacional. No tenemos más que eso, amigos y amigas. Así que a las 19:16.
2: Ya te informamos, ahora se dice en compañía de las canciones que más te gustan.
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1: Vamos al WhatsApp de la radio, señoras y señores. Tema para entrenar esto ahí, como tum, pum, pum.
2: Hoy volví a entrenar.
1: ¿Volviste a entrenar, Marquito? Vamos, muy bien. Ahí nos vamos amigando de a poquito, ¿eh? Cierto que estábamos medio enojados, pero bueno.
2: No, pero ya
1: ¿Y qué tal el reggae? ¿Te duele todo?
2: No.
1: ¿Todavía no? Mañana te queremos ver.
2: Sí, mañana me van a ver, obvio que me van a ver. 3 de la tarde, vengo.
1: Cuando te despiertes, vas a decir, ¿qué hiciste? ¿Cuántas horas hiciste hoy de entrenamiento?
2: 1:30 habré hecho.
1: 1:30, bien. Hiciste parte de arriba, parte de abajo, hicimos
2: todo,
1: hoy, por ejemplo.
2: Todo, hicimos todo. Ajá. Hoy le mandamos todo.
1: ¿Cómo estoy, eh? ¿Cómo? Vos en la vida me te hubiese preguntado
2: no,
1: esto.
2: No, pero no se dice, no se dice parte, ¿cómo se dice?
1: ¿Cómo se dice?
2: A ver, la gente que entrena sabe que no se dice parte de arriba o parte de abajo.
1: Sí, yo digo parte de arriba, parte de abajo, qué
2: sé yo. ¿Juanma, sabés cómo se dice?
1: El entrenamiento.
2: Tenés que contestar,
1: depende de lo que hagas. Hiciste espalda, hiciste pecho,
2: tren superior, tren superior y tren inferior se llama.
1: Yo hice taca taca taca, después hice este tiqui tiqui tiqui, después hice tiqui tiqui tiqui. Así que claro.
2: Dale un masaje a Silvero.
1: Y después abajo hice taca taca taca, tuqui tuqui tuqui, tuqui tuqui tuqui.
2: Bueno.
1: Así que parte de arriba, parte de abajo.
2: No, y hice los dos, ambos, full body.
1: Bien, bueno. Y natación, pregunta.
2: Pero ya sabés, Juanma, cuál es mi situación con la natación.
1: ¿Qué pasó con la natación?
2: Sí, que no puedo volver, persona no grata. Me han declarado.
1: Me perdí
2: la
1: algo,
2: pileta. No te perdiste, vos bien sabés. Juan Manuel me está preguntando. No puedo volver.
1: No puedo
2: volver en algún momento.
1: Hagamos una escuela de natación que la acepte a Majo Giordano, que no la considere persona no grata, por favor. Claro. Vamos con algunos audios, dale, ¿te parece? A ver quién anda por ahí del otro lado. Hola,
3: hola Majo, yo soy Cata, un saludo desde Santa Fe Capital. Pueden pasar un lindo tema de María Becerra. Aguante, Colón.
1: Ahí está, bueno. Aguante, Colón, escuchame. No te podemos pasar.
2: No, sí podemos, sí podemos. Juanma le va a pasar un lindo tema de María Becerra. Para ella, se ve.
1: No me saludó, así que María Becerra, persona no grata en esta radio.
2: Sí, Cata, te queremos.
1: Tengo algo para preguntarte, Majo.
2: A ver.
1: Atención, Juanma, vos también, Te ofrecen, ponele que un día estás y viene San Majo, Santa Majo.
2: Santi.
1: Y te dice, no, Santi no creo, que te ofrezca $3,000 por mes. Viene Santi Jacobo y dice, amiga, tenés $3,000 por mes, amiga. de por vida, pero no podés tener auto propio nunca.
2: A ver,
1: ¿aceptás?
2: A mí alguien todos los días, todos los meses me da $3,000.
1: Sí, pero no podés tener auto propio nunca.
2: Única condición es que yo jamás me pueda comprar mi propio auto.
1: Exactamente, pero nada de estar comprándole el auto a tu madre, nada, porque eso se considera evasión, estoy viendo por acá. Sí, porque dice, si no se necesita trabajar, yo por ejemplo le compro el auto a mi mamá y lo manejo yo, dicen. Pero es evasión, así que no podrías tampoco.
2: Encima $3,000, que es plata, pero decís, tampoco es que decís, me está dando $10,000 y no puedo usar nunca auto. Es bastante plata.
1: Pero por mes.
2: Por mes, ¿no?
1: Sí. Si lo pasamos a pesos, ¿cuánto es?
2: Y como 4 millones.
1: Son 4 millones,
2: claro. No sé, yo me... Pero a ver,
1: escúchame, vivimos con mucho menos nosotros.
2: Sí, tiene sus aristas, pero ponele... A ver, a mí me gustaría tener un día mi auto propio. O sea, yo con la moto estoy bien, pero imagínate que llueve y ¿qué hago? Me mojo entera, Juanma, es un quilombo andar en moto siempre.
1: Pero viene el gran Santi Jacob, ¿eh? El San Santi.
2: Me alquino un chofer y pero...
1: Te puede alquilar un chofer, pero
2: no sé, me quiero escapar de romántica, Córdoba, y me tiene que llevar chofer. No me puedo ir yo con mi propio auto. No, yo acepto los $3,000 por mes.
1: ¿Aceptar los $3,000? No, nunca más auto.
2: No pasa nada.
1: No puedes tener un auto propio nunca en la vida.
2: ¿Vos qué harías?
1: Y acá hasta que te mueves. Yo creo que también lo acepto.
2: Ah, bueno.
1: Me parece que sí.

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0: hubiera.
1: Camilo, el árbol.
2: Lo más nuevo.

0: Mira, yo acá me había emocionado.
1: ¿Qué pasó?
0: Porque dicen, mira, si querés tu propio auto, sí, tu auto propio,
1: sí,
0: nos tira el chivo del lugar, pero después dice, yo les vendo. Yo pensé que nos iban a dar un auto directamente.
1: No, pero claro.
0: A ver, emocioné yo, viejo.
1: Escúchame, ¿no podemos canjear uno? No sé, digo.
0: ¿Cómo se hace? O sea, no.
1: Esa gente que tiene canje por todo. ¿Cómo auto hacen? Yo quiero un canje de auto. Ay, ¿no?
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1: Coral, quiero más. Sigo.

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1: 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Las 30 más pedidas. Ingreso.
0: Ángela Torres, Torpe. Lucra y Desacatados. Ya sufrí por amor.
1: Ingreso.

0: Qué rico una Coca-Cola en el desierto, imagínate. Así ¿sí? dice la canción, claro.
1: Ah, ahí está. Bueno, Ángela Torres, que además logró ingresar a la superlista a este fin de semana, ¿eh? Sí. Así que estamos muy contentos por Angelita Torres, que la está rompiendo con esta canción, ¿eh?
0: Angelita Torres tiene un Movistar Arena por delante.
1: Ajá.
0: Y también en la segunda arena también se va a estar presentando.
1: Ah, mira, ahí está. Hey. Bueno, ahí estaremos atentos a las presentaciones de Ángela Torres. Ustedes nos cuentan en qué andan. Acuérdense que, bueno, estamos con esto de si te dan $3,000 todos los meses, te pagan $3,000, pero con la condición de que no puedas tener tu propio auto.
0: Claro.
1: ¿Aceptás o no aceptás?
0: Claro, tenés que elegir alguno de los dos bandos. Nosotros, los $3,000.
1: Yo ya estaba, sí. Dame, sí.

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2: Bueno, mira, la cuestión es la siguiente.
3: Sí.
2: A vos tenés dos opciones, dos caminos. El camino número uno es que te depositan $3,000 todos los meses en tu cuenta de banco, $3,000.
3: Qué lindo, espectacular.
2: Pero.
3: Un renuncio.
2: Claro, lo único malo.
3: Cuatro palos y medio son, sí.
2: Sí. Lo único malo es que nunca más en tu vida podés tener auto propio.
3: Ok.
2: O sea, nunca vas a poder tener tu auto, nunca vas a poder disponer de un auto.
3: No tengo auto.
2: Bueno, no tenés auto, pero no vas a poder tener nunca, jamás. O sea,
3: jamás vale, en la vida.
2: Llueve y sí, te vas a tener que mover en algún taxi.
3: Pero cuatro palos y medio voy a ganar.
2: Bueno, o pero sea, no tenés la libertad de tener tu propia movilidad.
3: Lo que menos me va a importar, no,
2: Juanma, pero
3: dicen
2: no es lo
3: por acá,
2: mismo tener un chofer.
3: ¿Cómo es Juanma?
2: Juanma dice que tenés que contratar un chofer y lo dice muy enojado y lo dice así moviéndose como un Thanos, se enoja. Dice, y bueno, Juanma,
3: no
2: pero.
3: Está mal.
2: Pero a mí no me divierte que
3: no
2: alguien
3: te divierte,
2: me lleve,
3: ¿no? Bueno, acá hay gente que sí, mirá, no me importa, no sé manejar. Y prefiero que me lleven, así que los $3,000 agarran, ¿eh?
2: Sí, sí, yo también, yo agarro los $3,000, pero digo, no es como que sea una respuesta tan sencilla, porque vos entendés que nunca más en tu vida podés tener un auto. No, y sí, Juanma dice, ¿sabés el estrés? Sí, yo lo sé, imagínate, pero el tema es que nunca más en tu vida, Juanma, vas a poder tener un auto.
3: Vos imagínate, vivís en el medio de la nada, ¿no? Vivís en el medio del campo.
2: En el campo, así.
3: Claro.
2: En una quinta.
3: Tenés que movilizarte. ¿Y cómo venías? Y tenés que venir a la ciudad a caballo, dice.
2: Dice Juanma.
3: Pero tenés que venir a la ciudad después.
2: A caballo venía a la ciudad, Juanma.
3: Claro. No
2: se puede, ¿no? Los caballos no pueden circular por la calle ya.
3: Pepe, le van a tocar bocina. ¿Qué hace, Juanma? Maltrato animal te van a decir, además. Claro.
2: A ver, dice, sí, dámelo ya. Le paso el alias. Un auto me reporta gastos. Cuando necesito, llamo un chofer y listo. Para mí, no, bueno, qué sé yo.
3: Chicos, alto que los agarro. Puedo tener motos, camiones, o tal. La regla dice que es el auto.
2: Claro, pero el camión, ¿qué vas a andar? Por acá, por Avenida El Rosario y Serrano con un... No, es raro.
3: Para andar en la ciudad puede tener una moto, para viajar puede tener un camión. No es mala.
2: No sé.
3: ¿Necesitas la habilitación para cada uno de esos vehículos? Bueno,
2: sí,
3: para la moto,
2: supuesto.
3: Sí, y para el camión.
2: Sí, tal cual.
3: ¿Nos sirve, sirve el carnet de auto,
2: no,
3: por ejemplo?
2: No, son carnet de distintas categorías.
3: Pero tanto sí, carnet, vamos, haga que
2: sí,
3: burro.
2: Es demasiado,
3: claro,
2: sí,
3: claro.
2: Sí. No, bueno. Martín dice, sí, yo agarro los $3,000 y que Majo acá anda en moto me lleva. No, yo no llevo a nadie. Y aparte es lo que digo, si bien vos estás con la moto,
3: sí,
2: en algún momento llueve y es bastante molesto que llueva y uno quiere tener su auto.
3: Acá dicen, alquilo un auto todos los meses.
2: No. Vos no podés tener a disposición ningún auto.
3: No a su nombre.
4: Ah, claro.
3: No, igual decía hoy, si por ejemplo yo le compro a mi mamá el auto y le agarro el auto, es evasión. Se considera evasión.
2: Evasión.
3: Claro, porque hay alguna respuesta que dicen eso. Esto lo vi en Twitter, ¿eh? No es que se nos ocurrió a nosotros. Ah, digo por las dudas.
5: Sacate la onda.
3: No, bueno, por las dudas. Por eso estoy viendo algunas respuestas. Y el loco que dijo, dice no, porque eso se consideraría evasión.
2: Claro. Sí, claro. Sí, porque dicen, le pongo a nombre de otro y que me hagan, sí, autorización de manejo. Pero no es tuyo, eso es el tema. ¿Entendiste? Cuando decís, yo lo saco de la cochera, lo uso, me lo llevo, me voy a Entre Ríos, qué sé yo. No es tuyo. Y la idea del chofer no me convence.
6: Vos no te,
2: Juanma,
6: vas a ningún lado.
3: Acá hay,
2: no,
3: alguien,
2: puedo,
3: que dice,
2: en vacaciones puedo.
3: Mira, vivo en una casa finca a 14 kilómetros de una ciudad intermedia.
2: Claro.
3: Sí, de 600.000 habitantes, sin transporte público y no quiero volver a tener vecinos a menos de 500 metros. Así que paso, no acepta los $3,000.
2: A ver, estamos hablando de mucha plata, sí.
3: Sí.
2: Pero también vos decís, a ver, si vos vivís con lo que tenés, vivís con lo que tenés y te compras un auto en algún momento y no aceptás los $3,000. Ay, qué locura no aceptar $3,000 igual.
3: ¿Cómo hacer para no aceptar los $3,000?

0: Morra la está ahora en FM Vía de Cía de San Paul. Esto es Cheap Thrills. Es una canción que no vas a poder escuchar en tu auto si aceptás los $3,000 por mes. Olvídate, no va a sonar en tu auto.
1: Exactamente, porque te estamos preguntando, ¿te dan $3,000 por mes? La cosa es simple, ¿eh? No esto de hacer trampa, no, lo maneja mi señora, le compro el auto a nombre de mi mamá. Acá la respuesta es, ¿elegirías $3,000 de por vida o preferís tener auto propio? Esa es la consigna.
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0: Pedro Sampaio, vai!
1: Vida, todo depende. ¿De qué? Que tenemos una familia de cuatro, dos niños y dos adultos. Mi marido trabaja a 25 kilómetros de mi casa. Los chicos tienen colegio, cumpleaños, médico, yo trabajo. El auto es indispensable en casa. Un día de lluvia, ¿qué haces con dos chicos? Con esa plata se te va todo en taxi, dice por aquí.
2: Tal cual. Y además, te voy a sumar algo a todo esto.
1: Sí.
2: Le acabo de preguntar al ChatGPT cuánto sale más o menos alquilar o pedir un chofer, ¿entendés? Ajá. Tener que pagar un chofer.
1: Sí.
2: Media jornada, 4 o 5 horas por día,
1: sí.
2: Aproximadamente entre 700.000 y 1.000.000 de pesos mensual.
1: Estamos perdiendo plata con la radio, sí.
2: Jornada completa, ajá, 8 horas al día, de lunes a viernes, de fin de semana no entra acá. 1.200.000 y 1.700.000 mensual.
1: Ahí está.
2: Y el chofer disponible para todos los días en la semana, 2.300.000 pesos para que también esté el fin de semana.
1: $3.000.
2: Se te va todo ahí, ¿entendés?
1: Y no tenés auto, no podés tener auto de por vida. ¿Qué elegís?

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0: Margurs y Ozuna. Esto es Sissi, abriendo esta nueva hora. Ozono, casi digo.
1: Ozono, la Ozono capa.
0: Sí. ¿Y también no era un personaje, un villano o algo así de una película?
1: Ay, me mataste, amiga. Ozono. Ozono.
0: Bueno, ahora me pongo a buscar.
1: Ahora no me voy a quedar con nada. Ozono con Z, ¿sí?
0: Búscalo mientras Ozono, yo presento personaje al equipo de esta última hora.
1: Ozono villano.
0: Juan Manovarini en controles. Nico Silvero en la voz y Majo Giordano. ¿Quién es Ozono? A ver. ¿O es de Los Increíbles o no?
1: ¿Villano de tu corazón o una canción?
0: Pone Ozono Los Increíbles.
1: ¿Ozono Los Increíbles?
0: Ah, no, Frozono es, me parece.
1: ¿Ozono?
0: Es Frozono.
1: ¿Eh? ¿Cómo?
0: Era Frozono.
1: Frozono. Mr. Frozono. Ah, el alto este que tenía, sí, el morochito. ¿Eh? Con cara larga.
0: Frozono era.
1: Sí, ahí está. Bueno, ¿y Ozono entonces quién era? La capa. No, la capa de Ozono, claro.

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1: Javier Milei y su hermana recibieron en Casa Rosada una perra antidrogas de la Policía Federal. La CAN detectora de narcóticos intervino en varias investigaciones. Su guía, la sargento Susana Viamonte, permaneció 2 años más en la fuerza para retirarse junto a ella.
0: Economía.
2: Lanzan créditos para comprar autos. El gobierno lanzó créditos de hasta $65,000 a través del Banco Nación para la compra de vehículos nuevos y usados en Argentina. Un gerente de ventas de concesionaria analizó el panorama del sector automotriz y destacó que el flamante anuncio funciona como una herramienta complementaria a las opciones subsidiadas de las fábricas.
0: Rosario.
1: Más de 100 detenidos en comisarías de Rosario fueron trasladados a unidades penales. El procedimiento a cargo del gobierno provincial permite descomprimir las dependencias policiales, evitar una prolongada permanencia de personas privadas de la libertad en comisarías y avanzar con las derivaciones al servicio penitenciario tras la inauguración de la nueva unidad penitenciaria número 9 de Recreo.
0: Tiempo.
2: 10 grados, 6 décimas. La temperatura a esta hora en Rosario, según lo que indica el Servicio Meteorológico Nacional, que ha vuelto cielo mayormente nublado a esta hora y algo nublado para lo que resta de esta noche. Para mañana martes, mínima de 4, máxima de 21. Cielo despejado durante toda la jornada. 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Ahora seguís disfrutando de las canciones que más te gustan.
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1: La consigna es muy simple. Nada de hacer trampa, nada, que yo le doy a mi mujer el auto, como dicen algunos. Le manejo a mi mujer, ¿qué pasa? Bueno, no. Acá es $3,000. Agarras $3,000 o agarras el auto. Con la condición de que si agarras los $3,000, nunca en la vida te puedes comprar un auto.
2: Tal cual.
1: No, yo agarro igual y después le doy el auto a mi mujer, que me maneje mi mujer y cosas, y no, le compro el nombre de mi mamá. No, acá claro. Es simple, o agarra una cosa o agarra la otra. Esa es la consigna.
2: Y hablamos del vehículo que sí. Se maneja.
1: No queremos saber las trampas que van a hacer.
2: No, claro, vos decís, me compro una Kangoo. No, tampoco.
1: No. Es, agarro el auto.
2: O agarro los $3,000. Punto.
1: Auto o $3,000.
2: Me gusta porque por acá. Tiene razón Silvero. Que yo me ponga de acuerdo con Silvero
1: para
2: el día de hoy.
1: Para que Majo diga que yo tengo razón, mirá, tenemos que estar muy cansados los mensajes que están llegando. Decir, che, loco, pero nadie entendió la consigna. $3,000 o el auto. $3,000.
2: Para pasar el tiempo, pero que ustedes contesten.
1: Para divertirnos un rato.
2: Mira, dicen, bueno, chicos, ni loco. Es muy poca plata para resignar no tener un vehículo. Que esto es a lo que yo voy.
1: ¿Poca plata?
2: Bueno, pero pará. No te están diciendo $10,000 y nunca más. Te están diciendo que es bastante.
1: Pero por mes $3,000.
2: Sí, está bien, pero...
1: Amiga, vos vendés a un amigo por 100 lucas, dijiste el otro día.
2: Pero me agarraron a fin de mes. Pero dicen, si tenés que pagar choferes, gastás la mitad. Y es lo que yo les estaba leyendo hace un rato. Obviamente tendrán distintas tarifas. Pero vos en un chofer te vas a gastar 2 millones de pesos.
1: ¿2 millones?
2: Y te quedan $1,000,000 de pesos para vivir. Yo sé que hoy día mucha gente vive y vivimos con esa plata menos. Que es muy poco. Pero lógicamente ponete a pensar.
1: ¿Con 2 millones?
2: No, con menos.
1: Con menos.
2: Entonces es lo que yo te digo. No es que, ay, qué sencillo. No es tan fácil.
1: No. Es complicadísima la consigna de hoy, ¿eh? Para pensar. Tenés que pensar
2: mucho.
1: $3,000 o el auto. Ajá. El auto o $3,000.
2: Ajá. Y si lo... Sí.
1: No, difícil. Mira cómo te estamos haciendo trabajar la mente, por favor. ¿Cómo va? Buenas noches. Hola.
3: Buenas tardes, chicos. Buenas noches.
1: Buenas noches.
3: Majo, sí. ¿Para qué estamos los chicos de la aplicación? Te tomas un autito de la aplicación y ya está.
1: Ahí está. La aplicación. Y bueno, pues pasa, pero la no aplicación es, a veces es, está saladita también, ¿eh?
2: No, y aparte yo no... Sí. A ver, no hay nada mejor y esto que la independencia de saber cuando tenés tu propia movilidad. Pero realmente, piénsenlo así. Yo sé, porque Juanma dice, yo estoy recansado de manejar, sí, pero soy independiente y vas para donde querés, como querés, a la hora que querés.
1: Salmona, incluso esta consigna nos llevó a una discusión acá entre nosotros.
2: No, sí.
1: Que Juanma decía, Juanma, no estoy cansado, yo sí pudiese agarrar los $3,000 y yo digo, ¿no sabes lo cansador también es de tener que depender de otra persona para que te lleve a todas partes?
2: Para los eventos,
1: para esto, para lo otro. Yo me quiero ir a esquina, dependo del colectivo, dependo de alguien que me quiera llevar y demás, ¿viste?
2: Tal cual.
1: No, y tenés el auto y vas y listo, y ya está, y manejás tus tiempos. Es cierto que lo que dice Juanma es, tenés un auto, bueno, si estás acá en Rosario... Necesitas cochera.
2: Sí.
1: Sí, salvo que vivas en algún barrio tranquilo o lo puedas dejar afuera. Si no, cochera, seguro. Se te rompe el auto, mecánico.
2: La nafta.
1: Todos son muchos gastos.
2: Obviamente, pero bueno, lo ganás en la independencia, ¿no? En esto que decimos.
1: Entonces, ¿vos de qué lado estás ahora, Majo?
2: Vos sabés que me estoy corriendo.
1: Veo que te estás corriendo. Los $3,000 no te están sirviendo.
2: A ver, sí, ¿no? Dámelo. Si vos tenés $3,000 para darme, te lo pido por favor que vos me los transfieras, pero la verdad es que capaz que prefiero en algún momento tener mi auto propio. Entonces, yo ya vivo como vivo, o sea, ¿qué le voy a hacer? Entonces, más crocante no puede estar. Y
1: no agarra los $3,000.
2: Digo así. No, bueno, mira.
1: Se dio vuelta.
2: Me di vuelta, ya está. Yo me pasé de bando.
1: Se fue al otro lado. Ponle, ahora quiere tener el auto.
2: Vos tenés un hijo también. Y decís, bueno, tu marido maneja, sí, pero yo quiero poder llevar a mi hijo, yo a donde quiera.
1: ¿Entendés? Te terminaron convenciendo.
2: Bancarme, claro.
1: Bueno.
2: Mirá, por acá mensajes. Los $3,000 me agarro. No reniego más en buscar lugar para estacionar y tener que insultar el tráfico. Además, puedo tomar alcohol sin preocuparme de tránsito. Bueno, pero para eso te tomás una aplicación, justamente.
1: Claro.
2: Tú vas a salir y vas a tomar, te tomás una aplicación.
1: No, pero vas en el auto.
2: Claro.
1: Sin dudas un auto, dicen por acá. En casa puede faltar todo, menos el auto. Vivimos en Ricardones, nuestro peque va al jardín en San Lorenzo y tenemos la mueblería en Beltrán.
2: Claro.
1: Nos falta el auto y es como que si nos faltasen las piernas, dice. Así que bueno, ahí está. Claro, gente muy dependiente también del auto, de quien necesita.
2: Sí, ¿entendés?
1: Sí.
2: Porque yo entiendo cuando la gente tiene auto y dice, la verdad que es un dolor de cabeza. Fíjate no tenerlo nunca más en tu vida.
1: Se van a dar todos vueltas ahora. Ajá, no quiere, venga, nadie venga, quiere la

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1: Y me dejas acá tirado.
0: Los Ángeles Azules y Tini.

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Miley Cyrus, Bass Persuade. Los Auténticos Decadentes y los Caligaris. 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

0: Yo necesito decir algo importante en este momento.
1: ¿Qué pasó, Majo?
0: Porque yo siento que todos están pensando en el hoy.
1: Ok.
0: ¿Entendés? Entonces, no piensan en el mañana. Que vos decís, bueno, hoy, $3,000, vamos, sí, dale, $3,000 todos los meses.
1: Ajá.
0: Sí, el tema es que pensá en un futuro.
1: Sí.
0: ¿Qué vas a hacer? No tenés auto. O sea, pues, tenés que pensar para siempre esto.
2: Sí, pero si me muero y si me muero mañana, ¿está mal pensar en el hoy?
0: No, bueno, está qué? Bien. Es muy drástico eso, Silvero.
2: Imagínate, me muero mañana, ¿no? Y yo pensaba en el mañana.
0: No, no, sí.
2: Y
0: lo que yo digo sí. es que están todos muy de la hora, de lo inmediato.
2: Sí.
0: Tenés que planificar, pensar en el mañana. Vos no podés vivir sin auto.
2: Vos decís que la mayoría no está pensando. Dicen, dame la plata, que sin auto yo puedo vivir tranquilamente.
0: Como que no se están tomando en serio que esto es el futuro de su vida. Sí. Escúchame, no tenés auto nunca en tu vida, $3,000 todos los meses.
2: Hoy en FM Vida... Estamos definiendo tu futuro, literal. Así que ojo con lo que van a elegir.

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1: Olivia Wall y Coti, tus errores. Para

0: Bueno, mira, Sofi nos manda una foto.
1: Sí.
0: Que está en el auto en este momento.
1: ¿Y Sofi, qué piensa?
0: Mira,
1: ¿en el presente o en el futuro?
0: En el futuro, por supuesto.
1: ¿Por qué?
0: Vida, primero que todo, los amo. Gracias por hacerme el aguante todos los días. Segundo,
1: sí,
0: no me puedo quedar sin auto. ¿Dónde meto las bestias? Y las bestias son dos perros que tiene atrás que son hermosos, tienen una cara de lindo y de bueno.
1: Sí.
0: Pero claro, es lo que ella dice. ¿Dónde llevo a los perros?
1: Buen punto ese. Ahora me van a convencer. Pues yo hoy dije también, hoy yo estaba a tu lado. Hoy yo dije lo de los $3,000. Pero me van a terminar convenciendo porque con el Benji, eso que es chiquitito, no es tan bestia, digamos. Él se cree bestia, pero es chiquitito. Y es todo un tema trasladarlo. Si vos tenés auto propio, lo subís al auto y listo.
0: Y listo, te quedás sin $3,000, pero bueno.
1: Me quedo sin $3,000. Ay, sí, te...

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2: Últimos 15 minutos de este gran debate que define la historia de tu vida, básicamente, tu futuro mismo.
3: El futuro del país.
2: Tu economía familiar.
3: Yo te digo que esto es más importante que la elección de presidente el año que viene. Sí, así sí, que imagínate, el año que viene. Se vota, ¿no?
2: Sí.
3: Bueno, más importante que la elección de presidente el año que viene.
2: Mirá, la cuestión es así.
3: Sí.
2: Vos tenés que elegir. La consigna es la siguiente. Te depositan $3,000 todos los meses en tu cuenta de banco o... Sí. Pero, o sea, en paralelo, nunca más en tu vida vas a poder tener un auto propio.
3: Claro, o elegís el auto.
2: Nunca más, claro, o elegís el auto y no los $3,000.
3: Exactamente. Es fácil, ¿eh? Nada de estar haciendo trampa, nada de estar evadiendo. No. A ver, señoras y señores, ¿tengo audios?
2: Sí, tenés.
3: Vamos, hola.
4: Hola, vida. Yo agarraría los $3,000, porque si tenés un auto, siempre hay alguien que te va a decir, llévame acá, llévame allá.
2: Claro.
4: Y si no, si me quiero tener una movilidad, me compro una moto. Porque la consigna dice no compras un auto, no una moto.
3: La consigna dice que tenés que elegir entre los dos igual, ¿no? Si te comprarías una moto.
2: Claro, claro. Vos después haces lo que vos quieras.
3: Claro. Tu...
2: Ahora...
3: La consigna dice auto o $3,000.
2: Ahora, pensá en el futuro.
3: Sí.
2: Pensá en el futuro. Que en la moto llueve y tenés que andar en la moto.
3: Claro.
2: Tenés hijo y lo tenés que llevar en la moto. Tenés perro y tenés que... O sea, hay que pensar.
3: Y el perro cómo lo lleva en la moto.
2: No se puede.
3: He visto cada uno.
2: Sí, pero no se puede. Mirá, no se puede, sí. Tengo alguien por acá también que nos escribe. A mí déjame el auto. 20 años andando en bici o remis y ahora que tengo un auto no lo cambio por nada. Claro.
3: Ahí está.
2: Porque hay gente que por ahí ya tiene el auto y dice, bueno, listo, ya está. Pero si nunca tuviste un auto, como dice Nico, querés tener tu independencia y tu movilidad.
3: Sí, tal cual. Yo me di vuelta también, ¿eh? Ahora no quiero los $3,000, quiero el auto. ¿Cómo va? Hola.
5: Hola, chicos. Buenas tardes.
3: Buenas tardes.
5: Con respecto a la consigna de hoy, dale. Vamos, seamos realistas. ¿Qué mejor que tener $3,000 todos los meses? Tranquilo, sin hacer nada. Es más, me buscaría un trabajo aparte y gano más plata. Y me tomo... Los autitos de la aplicación, ¿qué problema hay?
3: Autitos de la aplicación.
5: Es más, mirá cómo te la hago. Me subo a trabajar en un auto de la aplicación y uso ese mismo auto de la aplicación y gano $3,000 por mes.
2: Ja.
5: Golazo.
3: No está pensando en el futuro.
2: No piensa en el Masco. Hoy nomás. Vos dejalo, sí. Norma que está pensando en
3: sí,
2: el
3: sí,
2: hoy.
3: Sí.
2: Mirá, Cecilia también dice, chicos, $3,000 y no trabajo nunca más en la vida, dámelo. Bueno, igual... Bueno, vos podés seguir trabajando. Ando en cole, bici, tengo independencia igual, besos. Sí. Bueno, elegirían los $3,000.
3: Los $3,000, perfecto. $3,000 o auto, de eso estamos charlando. Si agarrás los $3,000, nunca más podés tener un auto a tu nombre. Esa es la consigna de hoy. ¿Cómo va? Buenas
6: noches. Hola, chicos, acá estoy haciendo un poco de arte.
3: Sí.
6: Y yo elijo los $3,000. Me dejo de laburar de empleada doméstica que tenés que andar de acá para allá. Me compro una motito y punto. ¿Qué problema?
3: Mira, otro
6: dejo moto. Varios laburos y vivo con eso. Más de lo que pueda hacer.
3: Sí.
6: Y ya está.
3: Ahí está.
6: Y me dejo estamos andar salvados. Jodiendo con la auto y qué sé yo.
3: Escúchame. Vos
7: no, tenés re linda voz.
3: No, vos que tenés.
2: Vos, ¿viste?
3: Bebotea un poquito, ¿viste?
2: No, sí, bueno, hola, a tomar cerveza primero.
3: Claro, no, la moto, no, ay, cosa. Escúchame, Majo, vos que sos una moto mami,
2: moto
3: podríamos decir.
2: Sí.
3: ¿Qué recomendación le das los días de lluvia, por ejemplo?
2: No, los días de lluvia no se puede salir en moto. Yo lo hago igual, pero no se puede salir en moto. No, está muy complicado.
3: Yo lo hago igual,
2: y es muy peligroso. Yo lo digo siempre, uno sabe cómo nos pasa. Vos estás por circunvalación, acá voy a hacer un descargo.
3: Sí.
2: Vas por circunvalación en moto.
3: Sonamos, ¿para qué le pregunté? Sí.
2: Claro, vas por circunvalación en moto. No sé qué enseña mi hijo Juanma, pero bueno.
3: Que vos no andas. No.
2: Sí, pero las de menor de 50. Si se entrenan.
8: No puede ser.
2: Una cilindrada menor.
3: Bueno,
2: yo sí
3: puedo
2: ir.
3: ¿Vos sí podés?
2: Sí, por supuesto.
3: No sabía esa, que algunas sí y otras no, mirá.
2: Pero.
3: Sí.
2: Vos vas tranquilo por circunvalación y los autos te pasan pegado. Entonces es muy peligroso andar en moto realmente. Uh-huh. Hay que pensarlo. Pensen en el futuro.
8: Claro.
2: Toda tu vida con una moto vas a estar.
3: Tal cual.
2: Toda la vida.
3: Tenés razón, Majo.
2: Gracias.
3: Entonces, ¿qué hacemos?
2: Decilo de vuelta.
3: Tenés razón, Majo. ¿Y entonces qué hacemos? Che, agarramos los 3.000. Yo ya no sé qué hacer ahora. Tengo una confusión.
2: Escuchá, yo elijo los $3,000 y me pongo de novia con uno que tenga auto, dice.
3: No se puede.

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1: Vos escúchame, si agarras los $3,000 y nunca más en tu vida vas a tener un auto, te vas a perder de pasear por todos los puntos del interior de toda nuestra Ronda Vida.
2: Y sobre todo escucharnos ahí.
1: Y escucharnos. Claro. Mira, estamos sonando en Santa Fe Capital, desde Vida Santa Fe, 107.9, y también llegamos a Córdoba, Villa María, 101.3.
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0: suena al golpito. Arreglate el coso.
1: Ahí está,
0: justito. Bueno.
1: Sí.
0: Majo.
1: Sí.
0: Nobleza obliga.
1: Nobleza obliga, yo no elegí los 3.000 dólares.
0: ¿No elegí los 3.000 dólares?
1: No. Yo seré feliz en un auto y voy a pasar escuchando a todo volumen al golpito de Quevedo.
0: Pero tenés que mantener el auto, cargarla de nafta, pagarle el seguro, la cochera, todo lo que implica, ¿no?
1: Se vienen
0: mecánico.
1: Cositas.
0: ¿Cómo está? ¡Apa! Bueno. ¿Se viene un aumento?
1: No.
0: Bueno. Ah, bueno, listo. Yeah. Gracias, amiga.
1: Chau.
0: Un placer.
1: Tenemos una foto colgada en @FM Vida Rosario.
0: Sí.
1: De nosotros tres como ochentosos. Dan un poquito más de tiempo, Juanma.
0: En los 80. Si para, Juanma. ¿Vos me das un poquito más de tiempo, Juanma?
1: 3 minutos más, por lo menos.
0: Sí. Mira.
1: Qué lindo.
0: Juanma está igual.
1: Estamos transmitiendo en YouTube en este momento una foto de lo que hubiera sido el equipo en los 90.
0: Si quieren verla, también está subida en @FM Vida Rosario.
1: A la foto.
0: De los 80. Ahí está. Chau, majito.